Yo quiero saber quién puede por aquí cantar como una de estas canciones viejitas.

vamos a hacer esto todos. Nosotros vamos a cantar y ustedes cantan con nosotros. ¿Están listos? ¡Están!

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apartamos un breve momento para orar por la paz en Israel. Orad por la paz de Jerusalén. Sean prosperados los que te aman. Salmos 122, versículo 6.

el Señor te bendiga y te guarde. El Señor haga resplandecer su rostro sobre ti y te extienda su amor. El Señor mueva su rostro hacia ti y te conceda la paz. Números 6:23-26.

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0: En tus mandamientos meditaré, consideraré tus caminos, me regocijaré en tus estatutos, no me olvidaré de tus palabras.
1: Bueno, puedo ver que está nublado, Ezequiel. Contanos, ¿qué está pasando allá afuera a esta hora de la mañana? Si bien no está haciendo... tenemos una mañana típica de otoño, 13, casi 14 grados, pero bien. ¿Cómo sigue todo?
2: Bueno, te voy a contar, Dani, porque hay novedades en cuanto al clima. Se viene un fin de semana como ya lo veníamos anticipando. Pero bueno, sí. Primero arrancamos con lo que tenemos ahora. Tenemos 13 grados 9 décimas con un cielo parcialmente nublado. Ustedes lo ven, algunas nubes que están dando vuelta ahí por el cielo mendocino, sí. Que

0: Se pone realmente muy, pero muy lindo en otoño. Una humedad del 63%, viento calmo por ahora en superficie. Bueno, 19 grados esperamos de máxima para el día de hoy. Linda temperatura, agradable la que vamos a tener el día de hoy. Pero, atención, porque se viene un fin de semana. Estamos hablando de un fin de semana sábado y domingo. Bueno, frío, con lluvias en el Gran Mendoza. Y bueno, aumenta de a poco la probabilidad de nieve.
1: Claro.
0: Nieve para las cercanías del Gran Mendoza. Hay algunas probabilidades.
1: ¿Para el llano?
0: De que baje acá en el llano del Gran Mendoza. Son bajas las probabilidades, pero sí va a estar
1: estaría
0: cerca.
1: Bueno, igual,
0: Sí, estaría bueno. Puede ocurrir.
1: ¿Esto para el domingo a la mañana o mañana a la
0: para
1: mañana?
0: Para el sábado mañana. Exactamente, porque va a llegar con este descenso de la temperatura y lluvias que va a llegar el día sábado.
1: Ajá.
0: Así que mañana se va a presentar el cielo mayormente nublado, con un marcado descenso de la temperatura. Y bueno, con algo de viento también en algunos sectores hasta fuertes, con ráfagas de 45 kilómetros por hora. Bueno, va a haber lluvia y lloviznas, y con nevadas en sectores de la precordillera. Ponele que puede llegar a nevar cerquita nada más acá en Potrerillos, Cacheutas, por ejemplo.
1: Mira.
0: ¿Que a cuánto estamos? A media hora, ponele,
1: ¿no? Sí.
0: Bueno, hasta ahí podría llegar la nieve. ¿Quién sabe? Podría llegar un poquito más al Gran Mendoza. Hay una probabilidad leve, podríamos decir, pero bueno, en fin, está
1: sería lindo,
0: Sí, la verdad que vendría muy bien, es cierto, y además se va a dar un combo de inestabilidad en alta montaña también, donde bueno, se esperan que caigan algunos copos de nieve, ¿no? Uh-huh. El sábado, entonces, hablamos de mañana, llegará el cambio más importante porque va a ingresar un frente frío.
1: Claro.
0: Y va a hacer que las temperaturas máximas se registren durante la madrugada. Será de 11 grados. Es decir, acá claro, la temperatura máxima se va a dar a la madrugada. Es decir, que a las 12 de la noche
1: del sábado del sería, sábado, las primeras horas.
0: Exactamente, las primeras horas.
1: Se va a dar la máxima.
0: La máxima.
1: Mirá.
0: De 11 grados. A partir de ahí, durante todo el día, el sábado, la temperatura va a empezar a bajar, ¿no? Entonces, y la mínima se va a registrar hacia la noche del sábado con 4 grados aproximadamente. Es decir, la máxima que va a ser entre los 11 y 13 grados no va a ser durante el mediodía o durante la tarde.
1: Bien.
0: La máxima va a ser en la madrugada.
1: En la madrugada, las primeras horas del sábado.
0: Exactamente, para que ustedes se imaginen en qué momento. Y a partir de esos 11 o 13 grados que vamos a tener en la madrugada, cuando empieza a amanecer, empieza a darte a ocurrir la mañana, ahí la temperatura va a ser más baja. Y ahí va a empezar a descender la temperatura, para que tengan una idea. No piensen de que 13 grados o los 11 grados va a ser a las 12 del mediodía.
1: Claro.
0: No. Va a estar frío. Fresquito, va a estar frío exactamente la jornada. Así que y a partir de ese momento, bueno, se pueden registrar nevadas débiles. El domingo, quizás el panorama, viste, va a cambiar porque no vamos a tener lloviznas.
1: Claro.
0: Pero, o sea, va a cambiar la postal, podríamos decir.
1: Sí.
0: Con cielo parcialmente nublado. Pero igual va a ser frío. También va a estar frío. Porque al mediodía se espera que se despeje, salga el sol. Y ahí se va a sentir un poquito más de frío. Así que, bueno. Para estar en casa, Dani, encerradito. Sí. Bueno, no sé, algunos prefieren disfrutar el frío y salen también.
1: Está bien,
0: porque alguno dice, no, me quedaría acostado en la casa, encerrado. Ojo, que hay mucha gente que le gusta ir a pasear con este frío y ir en busca de la nieve y también lo pueden hacer y está permitido también. Así que lo importante para nosotros es que vamos a estar en la JTA durante todo el fin de semana, Dani, bueno. Y tenemos un lugar ideal porque tenemos
1: a totalmente
0: climatizado.
1: Claro. Qué lindo, cierto.
0: Es espectacular. Además, estando en ciudad o estando en Don Bosco 7480, tenemos un auditorio, pero espectacular, muy cómodo, reitero, ambiente climatizado. Y esto lo aclaro porque viste alguno, ay no, qué frío.
1: Claro.
0: Bueno, vamos.
1: Hay que abrigarse. Eso es lo bueno que tiene el frío, que simplemente tenés que abrigarte. Nada. Del calor no hay forma.
0: Del
1: Con
0: calor,
1: el calor
0: sí,
1: no hay forma. Con el frío te abrigás y ya está, listo, se acabó. Sí. Te movés un poco, saltás un poco, salís a caminar un poco, corres uh-huh. una cuadra, media cuadra y ya está, y comenzás a transpirar. Ahora, con el verano no hay con qué darle.
0: No, el verano. Diferente, ¿eh? El verano sí, es verdad, es cierto. Así sí. que bueno, a sacar las bufandas.
1: Los guantes, gorrito, los guantes de lana.
0: Y gorrito, exacto.
1: Los cuellitos.
0: Claro, Ahora se han vuelto más modernas las remeras térmicas.
1: ¿Cómo, sí, ¿cómo se llaman los zapatitos esos que tienen corderito adentro? Que usan los abuelitos a veces.
0: Ah, sí.
1: Qué lindo, que son, deben ser lindos, ¿no? No sé, calentitos.
0: Mi nona tiene uno.
1: Mirá, mirá.
0: Así que,
1: ¿Vendrán para...
0: Para...
1: para, no sé, para gente un poquito más joven?
0: No sé, che, la verdad que podría ser. Es verdad,
1: tienen nombre, ¿no? No sé cómo se llaman, pero la verdad que... Bueno, a mí no me pasa el tema del frío, gracias a Dios, ¿no? Pero viste que las damas son un poquito más friolentas y, bueno, esos zapatitos deben ser calentitos, ¿no?
0: Sí. Bueno. No sé, no deben haber. Sí, tienen, sí. Aparte se ven muy calentitos, es verdad, con cordelito.
1: Sí, imagínate. Muy, muy lindos, ¿eh? Bueno. ¿Están buenos los viste los acolchados con peluchito? Que hablamos de abrigo.
0: Sí, es verdad. Se le viene mucho eso ahora, ¿no?
1: Sí, son muy lindos. De verdad que con uno está, pero con uno basta. De verdad, son muy buenos. Bueno, señoras y señores, vamos a comenzar a compartir algunos mensajes que nos han ido llegando, ¿te parece?
0: Estoy de acuerdo.
1: Bueno, a ver, comencemos por ahí entonces. A ver, bueno. Esta mañana fresca, tampoco tanto. A ver qué tenemos por YouTube a esta hora. Me imagino a la gente preparándose para el día de hoy. Hoy da para un chocolate bien caliente.
0: Sí,
1: además, ¿cómo se llama eso donde te meten la barra de chocolate adentro? Una sola vez lo probé.
0: Eso es un submarino.
1: ¿A eso le llaman submarino?
0: Submarino, exacto.
1: Mirá.
0: Sí,
1: mirá.
0: Hay que tomar un rico submarino.
1: Mirá.
0: Claro, porque es la leche bien caliente tiene que estar.
1: Es solamente ¿verdad? Sí, algo así, es la leche y te meten la barra de chocolate y
0: la barra, exacto.
1: Mirá.
0: Sí,
1: me gustó la vez que
0: Es que la diferencia del chocolate, viste que algunos te sirven el chocolate.
1: Claro.
0: El chocolate caliente, que no es el submarino, sino es que hacen chocolate bien espeso, es un montón.
1: ¿Pero es chocolate o es cacao?
0: No, chocolate.
1: Mirá.
0: Sí. Así que bueno.
1: Bueno, mañana va a ser un día para eso, para ya, que lo puedan hacer. Si era un yerbeado, un té,
0: no. No hay problema. Algo calentito para allá.
1: Sí.
0: Viene muy bien. Bueno, saludo grande para Sandra, que siempre está presente. Buen día, chicos. Bendiciones. Un día más de vida que nos da nuestro Creador por su misericordia. Hermoso día otoñal, chicos. Le mando un abrazo eterno a la familia pastoral y a mis hermanas. Buenos días, dice María Rosa. Buenos días, hermano. Que Dios los bendiga a nuestros pastores, a nuestro líder, a nuestra líder Miriam, a mi amigo Boyati. Que Dios bendiga mucho al grupo. Es muy lindo escuchar la palabra de Dios. Bueno, muchas gracias, María. Los mensajitos que tenemos a esta hora de la mañana, esperando que este día viernes se despierten. Los que están en el chat de ahí, a ver si que nos comenten qué están haciendo, están trabajando ahí para sacar un ratito las manos y bueno, que nos vayan contando desde dónde nos están escuchando. ¿Siguen el streaming por dónde? ¿Por la compu, por la tele o por el celular? Que nos vayan contando y bueno, cómo se preparan para este fin de semana. Bueno, estamos transmitiendo en vivo, Dani, por JT Oficial en YouTube y bueno, el chat que está activo.
1: Bueno, excelente. A ver, por acá tenemos a Margarita, como siempre nos deja su mensaje. La vamos a escuchar de esta manera.
2: Hola, buenos días, chicos. Buenos días, Dani. Buenos días, ese. Buenos días, mi amada JTA. Chicos, ¿cómo se encuentran hoy?
1: Muy bien,
2: qué
1: Margarita.
2: Qué maravilloso. Excelente. Día que Dios nos ha regalado. Arriba, arriba, JTA, que hoy es viernes. Chicos, que tengan un maravilloso día, que Dios los bendiga y que tengan un excelente fin de semana. Arriba, arriba, JTA, vamos, vamos.
1: Muy bien, Margarita, Muy enchufada en esta mañana, así que le mandamos un abrazo grande para ella. Buenos días, dice por acá, soy Nancy. Bueno, nos dejan un pedido de oración, no hay ningún problema, para eso estamos. Y lo tenemos también a Gustavo, lo vamos a escuchar.
3: Buen día, Dios les bendiga, saludos a toda la comunidad de la iglesia Jesús te ama y a todo el pueblo de Dios en general, deseándole un excelente día. Quiero compartir algo sobre el tema de la semana. Y pensaba en esa estatua que se arrodilló delante de nuestro Dios, nuestro Dios, el Dios de Israel. Y pensaba en la historia de Elías y los profetas de Baal. Esta historia es apasionante cuando usted le saca jugo. Dice que había dos pensamientos y claudicaban quién era Dios. Y Elías dijo, aquel que responda con fuego, ese será Dios. Y prepararon el altar, hicieron todo. Y Elías le dijo, ustedes primero. Los profetas de Baal saltaban, se rajaban, gritaban y no pasaba nada. Elías le dijo, ¿qué pasa? ¿Estará ocupado el Dios de ustedes? ¿Andará comprando pan, tortita por ahí que no responde? Y no respondió. Y el profeta Elías dijo, preparen, me toca el turno a mí. Hizo preparar, puso agua, todo, bajo el altar y preparó todo. Y hay algo que dijo Elías y dijo a Jehová, Dios de Abraham, Dios de Isaac, Dios de Israel, sea manifiesto que tú eres Dios en Israel, que yo soy tu siervo, dice, y que por mandato tuyo he hecho estas cosas. Elías no lo hacía porque nadie, no lo mandaba nadie, lo mandó Dios a hacer esto. Y dice que cuando Elías oró, dice que descendió fuego y consumió todo hasta el agua. Y todo el pueblo gritaba, Jehová es Dios, Jehová Elohim, el Shaddai es Dios, el único. Baal no era Dios. ¿Y qué es lo que pasó con los profetas de Baal? Los degollaron a todos. No estaban desafiando al profeta. Lo estaban desafiando al Dios de Isaac, al Dios de Israel, a nuestro Dios, al único Dios fiel y verdadero. El Dios de ellos no respondió a la estatua, Baal no respondió, pero sí nuestro Dios respondió. Y le voy a contar algo, pero algo muy personal mío. No es para que todos lo hagan, porque la iglesia a veces hacemos lo que Dios no nos manda hacer. Acá Elías hizo lo que Dios le mandó hacer. Yo estaba estudiando, terminando el secundario en un SEM, y me tocó hacer un grupo de estudio con 10 personas. Estábamos ahí y empezaron a burlarse, porque hubo un tiempo en la Argentina que Dios usaba a un hermano nuestro y a un pastor que oraban por la gente y la gente se caía, y mucha gente lo veía por el canal de ATC, recuerdo. Y esto empezaron a mí como a provocarme y a burlarse. Dice, Gustavo, vos que sos evangelista, dice. El pastor es, el Freyson, dice, ora por la gente y los tira. ¿Cuánta plata le darán? Dice, para que la gente se calme. Y yo me estaba calladito. No decía nada. Y seguían, antes de estar estudiando, seguían como provocándome. Dice, a ver, hacelo vos, a ver, tiralo vos a nosotros. Porque se arrepientan, y todos. Recuerdo que cayeron 2 endemoniados, tuve que hacer liberación. Y cuando se levantaron, le dije, miren, les voy a decir algo. Mejor que ustedes se arrepientan y no jueguen con Dios ni provoquen a Dios, no se burlen de los hombres de Dios. Porque ustedes se verán con Dios. Mejor que se arrepientan. Y pidan perdón. Terminé y me fui. Hasta el día de hoy, cuando voy al pueblo, algunos los tengo en el teléfono: Gustavo, podé orar a tu Dios, podé orar a tu Dios. Pero vuelvo a decir, eso fue una experiencia mía muy personal. No es que sirva para los demás. La cuento porque de Dios nadie se burla. Bendiciones.
1: Bueno, Gustavo, muchas gracias. Nos dejaba, bueno, ese audio. Gracias, le mandamos un abrazo grande por compartirlo. Buenos días, dice por acá, bendiciones a toda la JTA, al pastor, a su familia, bendiciones, oración por mi familia, por Analía, que hoy se levantó mal, con presión, dice por mis hermanos, por hijos, bueno, nos deja un pedido de oración. Bueno, a ver, tenemos otro audio por aquí, lo vamos a escuchar.
4: Muy...
1: Rolando.
4: Buen día, hermano Daniel y Ezequiel. Un abrazo eterno para todos. Le damos gracias a Dios un día más de vida que me ha dado. Bendiciones. Bendiciones para todos los hermanos, para todas las hermanas, para todos los demás. ¡Qué gran bendición! Están listos y preparados para la reunión de esta noche. Reunión de jóvenes. En Colonia Bombal, 7480. Que va a ser gran bendición. Vayan, que hoy va a ser una noche como todas las... Noche joven, todos los viernes noche joven. Bueno, bendiciones, un abrazo eterno para cada uno, para todos, para la familia pastoral. Bueno, también lo esperamos el día sábado del día de Shabbat, sábado 19 horas, el día domingo a las 10 de la mañana también, que va a ser gran bendición. Y que Dios me lo bendiga mucho, bendiciones, lo vemos.
1: Bueno, muchas gracias. A Rolando, le mandamos un abrazo enorme para él, que nos dejaba este mensaje. A ver.
5: ¿Cómo estamos, chicos? Buen día, Ezequiel, buen día, Daniel. Hola. Espero que tengan una excelente jornada. Dios lo bendiga, saludos para todos. Bueno, quería mencionarle algo que yo vivo en la zona de Los Corralitos y estamos pasando por una situación muy, muy fea, digamos, que es por el tema de las cloacas. Esto ya lleva más de un año, casi dos años sin solucionarse. Y bueno, queremos convocar a los vecinos y a los que están escuchando la radio alrededor a una junta que vamos a hacer acá en la calle en Ruta 20, Severo del Castillo de Los Corralitos, ahora a las 18 horas. Es importante el apoyo de la gente y bueno, que estemos ahí todos para ver qué podemos solucionar, porque hace rato ya hay varias denuncias, varias cosas, y no queremos que esto pase a mayores. Así que por el agua contaminada. Así que bueno, eso, chicos. Un abrazo, saludos al pastor y bueno, que tengan un buen fin de semana, mis hermanos. Dios los bendiga a todos. Gracias.
1: Bueno, le mandamos un abrazo a Ruta 20 y Severo del Castillo, ese es en el cruce, ¿no? Ese sí. Donde está la estación de servicio, si no me equivoco.
0: Si no me equivoco, sí, exacto.
1: La podemos buscar ahí en Google Maps, a ver qué... Bueno, es una zona, si no me equivoco, creo que es ese, el cruce. La verdad que los vecinos de Corralito ya no saben qué hacer. De vez en cuando, viste, los medios de comunicación de acá de Mendoza, los diarios, además, bueno, una nota que el gobierno está tratando de solucionar definitivamente. El tema que van pasando, se va dilatando todo. Ya dos años ya viven con esta situación. De verdad, no debe ser, obviamente, no es para nada lindo, desagradable, ¿no? Tener que salir de tu casa y encontrarte con la laguna de esa cuestión que está cercano a tu hogar, aparte por el tema de los olores y cuestiones por el estilo, el peligro que es evidentemente tener todo eso cerca, ¿no? Así que ya no hay en qué hacer. Porque vos fíjate, te dicen una cosa, te dicen lo otro, dicen que sí, que Irrigación y Aysán se van a juntar, que ya le encontraron. Pero el tema es que no pasa nada. Ese es el tema, ¿no? Que una cosa es lo que por ahí quizás te anuncian o te dicen a través de los medios. Además, que evidentemente son mandados a decir en muchas ocasiones para quietar un poco el tema, pero los vecinos están viviendo por una situación, pasando por una situación realmente... muy, pero muy, y peligrosa encima, por cuestiones sanitarias también, ¿no? Y no solamente es algo que afecta a los vecinos, porque de repente uno piensa en los vecinos de Corralito, pero bueno, ya se sabe también, y esto se han hecho diferentes, no sé si la palabra es investigaciones y demás, sobre que está afectando todo lo que es el sembradío de hortalizas de la zona, ¿no? Que eso es evidente lo que llega muchas veces a la mesa de cada uno de nosotros. En este caso, ¿no? Uh-huh. En cualquier lugar donde se produce lechuga, acelga y demás, ¿no? O sea, y siguen sin hacer... Esa es la zona, ¿no? Ese es el lugar.
0: Exacto.
1: Ah, sí. No, es un poco... Es en la rotonda, sería entonces la rotonda de Salcedo. ¿La conocen? ¿Puede
0: yo
1: ser?
0: Yo creo que sí. Para mí es por ahí.
1: Bueno.
0: Sí, tal cual. Bueno, sí, sobre todo toda esa zona, toda esa región. ¿Mm? A propósito de lo que mencionabas de este colapso de cloacas, habló el titular de AISAM, Humberto Mingorance, y bueno, defendió el accionar de la empresa frente a los desbordes y atribuyó el problema a fallas estructurales que son históricas. Habló de falta de inversiones durante décadas y sobre todo habló del crecimiento urbano, que superó ampliamente la capacidad del sistema, ¿no? O sea, esto debió hacerse hace 20 años, decía, ¿no? Casi justificando estos desbordes, ¿no? Claro, por los problemas históricos.
1: En dos años no han podido arreglarlo.
0: Claro.
1: Raro, ¿no?
0: Sí. Bueno, reconoció obviamente el malestar de los vecinos. Dice que la situación es grave y sí, obviamente. Pero todo lo técnicamente posible se está realizando. Mediante el colector fue pensado, lo decía así, obviamente después habrá que hacer una investigación y demás, pero el colector fue pensado para 180.000 habitantes. Ahora toda esa zona dice que hay más de 600.000 habitantes. Entonces, bueno, eso se tendría que haber renovado, lo que sostienen, hace ya 20 años.
1: Claro.
0: Le insistía
1: que. O sea, le está echando la culpa a otro.
0: Claro, y bueno, está justificándose de alguna manera de por qué el colapso. Por eso dicen que esto ya se tendría que haber hecho hace más de 20 años atrás. Y ahora,
1: bueno está todo explotado. A ver, del ala política de Mingorance, ¿hace cuánto están?
0: No, claro, sí, la gestión.
1: Desde el 2014.
0: Hace muchas gestiones, sí.
1: Más, primero, él llega con Cornejo, después Suárez, que es lo mismo. Después, nuevamente Cornejo. O sea que están ya hace cuánto tiempo. Ya, es todo un tema, ¿no? Que es de verdad, por los vecinos de Corralitos, que parece que nadie los escucha, ¿no? Se juntan por aquí, se juntan por allá, van las cámaras a veces, nada, pero de ahí a, bueno, ya ha pasado mucho tiempo, ¿no? Así que esperemos que le den una pronta solución de verdad a la gente de la zona, porque imagínate, padres preocupados por los hijos también, ¿no? Los hijos que tienen que atravesar toda esa clase de cuestión. Se van a juntar ahí, el derrame creo que es más allá, si no me equivoco, ¿eh? Más por Severo del Castillo, ¿no?
0: Bien.
1: Pero esa es la zona donde se van a juntar. Es un lugar muy conocido, si no me equivoco, es conocido como la Vuelta de Salcedo, si no me equivoco, o esa rotonda muy conocida ahí donde empalma con Severo del Castillo, si no me equivoco. Así que, bueno, nada, bueno, invitan por supuesto a los ciudadanos o a los vecinos de Corralito en este caso para que vayan y hacer, bueno, número, ¿no? Para llevar un poco y visibilizar esta situación. Esperemos que el gobierno tome nota y finalmente tome el toro por las astas y finalmente termine haciendo algo, ¿no? En beneficio, en ayuda de los vecinos que ya no saben qué hacer con estos derrames cloacales en cerca de sus hogares, ¿no?
0: Hay sectores, decía, bueno, está mal, todo mal diseñado, carece de pendiente suficiente, bueno. Bueno, es que puede pasar, pero bueno, eso es también falta de control y todo. O sea, más allá, que puede ser cierto, ¿no? Lo que dice Mingorance, la cantidad de habitantes, cómo creció urbanamente, pero eso pudo haber sido identificado hace ya varios años atrás y haberlo actuado a tiempo, ¿no? Entonces, claro, termina superando la capacidad de líquidos cloacales por la cantidad de gente que hay, todo urbanizado, la clandestinidad también. Entonces, bueno, todo influye, pero ahora ya explotó
1: todo
0: esto, ¿no?
1: Sí, totalmente. Bueno, a ver, por otro lado, gracias. Le mandamos un abrazo grande para Oscar y su compañero, que está ahí en el móvil 98. Saludo grande para los muchachos ahí, para Oyola y su compañero que están ahí trabajando y siempre están escuchando la radio, a quien le mandamos un abrazo enorme para ellos, que nos siguen. Bueno, dice por acá, Shalom, Dios los bendiga, Dios los bendiga grandemente. Les dejo un video de Villa Las Cuevas hoy. Mirá, bueno, ¿querés ver el paisaje de Villa Las Cuevas?
0: Sí, ¿quién es? ¿Nico?
1: Nico, claro, le mandamos un abrazo enorme. Así está Villa Las Cuevas a esta hora,
0: A ver.
1: Claro, está el tiempo así como que. Bueno, cerraron el paso, si no me equivoco, se confirmó hace algunas horas nada más, una o dos horas. Sí, a ver, corroborame, por favor, pero me parece que cerró el paso a Chile hace algunas horas nada más. Sí,
0: está cerrado.
1: Bueno, ahí está.
0: Por nevadas en alta montaña, así lo informaron. Es un cierre preventivo por el frente frío, en lo que sostiene, bueno, y la tormenta que ustedes lo ven ahí. por tiempo indeterminado.
1: Mirá,
0: o sea,
1: bueno.
0: No es que mañana va a abrir, no. Van a tener que esperar.
1: Bueno, fantástico. Entonces, viene el dato para. Y bueno, también ver un poco así, casi en vivo, no está en vivo, pero lo grabaron hace minutos esto, de cómo está las cuevas, alta montaña prácticamente a esta hora de la mañana. Le mandamos un abrazo grande a los chicos, son como corresponsales en el lugar.
0: Sí,
1: ¿no?
0: Espectacular, sí. Muy bien.
1: Nos cuentan todo lo que está pasando allá arriba, está todo quieto, porque evidentemente se cerró el paso, igual la gente pasa por ahí. Así que, bueno, nada. Muy bien, así sí, está.
0: Hay alerta amarillo por nevadas en toda esa zona de alta montaña y bueno, evidentemente afecta ahora al Paso Internacional Cristo Redentor y también incluye esta alerta amarilla al Valle de Uco. Probablemente el sábado amanezca muy nevado Tunuyán también, el Manzano Histórico. También viste que se ve las primeras postales ahí también, así que bueno, atentos mañana.
1: Exacto, atentos entonces para tenerlo muy pero muy en cuenta. También se traslada el frío acá al llano. Mañana entonces arranca una jornada fresca, muy fría, que vamos a tener temperaturas realmente muy bajas durante toda la jornada. Así que a abrigarse y sí, bueno, si pueden quedarse en casa, quédense en casa. Me refiero a la mañana, después vienen todos a la JTA, pero la mañanita, al mediodía, ahí para estar en casa, en familia, la verdad que está buenísimo, para que lo puedan disfrutar. Bueno, 11 de la mañana, 40 minutos, vamos a la pausa un ratito. Dale. Y enseguida vamos a retomar, porque la verdad que hay cosas muy interesantes que está bueno seguir. Y bueno, la verdad que el tema que tenemos da para hablar muchísimo más, el tema de la semana. Idolatría moderna. ¿Ya volvemos?
0: Vamos.
1: Enseguida continuamos.
6: ¡Aleluya!

Alguien diga aleluya otra vez. Ahora di gloria a Dios. 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La Biblia dice: no os embriaguéis con vino, lo cual es disolución. Antes bien, ser llenos de qué. Ser llenos de qué. Cantando entre vosotros salmos, himnos y cantos espirituales. ¿Cuántos están felices el día de hoy?

0: de júbilo todavía.
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2: El Señor es quien te cuida. El Señor es tu sombra protectora. De día el sol no te hará daño, ni la luna de noche. El Señor te protegerá. De todo mal protegerá tu vida. El Señor te cuidará en el hogar y en el camino desde ahora y para siempre. Salmos capítulo 121, del 5 al 8.

Creemos que por tener una Biblia todo va a cambiar. Pero la verdadera transformación no está en tenerla, sino en vivirla, practicarla. 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Fue dada para transformar el corazón. Cuando la ponemos en práctica, cada

0: Bueno, Ezequiel, poné los fideos.
1: Dani, sí.
0: Mostacholes.
1: Qué bendición. Uno fideo moño.
2: No, moñito.
1: Moño, un
0: guiso. Soperos,
1: un guiso.
0: ¿Cómo se llaman los que son como un rulito?
1: Tirabuzón.
0: Tirabuzón, también. Hasta ahora viene bien un día como hoy, así fresco, unos buenos tallarines vienen bien. O una buena polenta con mucho queso. Diego, fresco, no sé si tanto frío, pero viene muy bien. Bueno, nosotros continuamos y avanzamos en este mediodía. Nos metemos, vamos a continuar, tenemos el tema de la semana en lo que resta, por lo menos de esta hora que nos resta seguramente para poder compartir con ustedes. Seguramente Vane por la tarde va a seguir con algunas definiciones también de lo que el pastor nos enseñaba el día de ayer con respecto al tema de la semana. Bueno, claramente estamos hablando de lo que pasa, lo que ocasiona, las consecuencias que trae en este caso la idolatría, como en este caso lo que puede causar, ¿no? De que Dios literalmente, se aparte, ¿no? Literalmente de nosotros, pero no es porque Él quiera, sino porque Él debe estar y tiene que estar en el primer lugar y no comparte ese lugar con nadie. O sea, cuando nosotros subimos a alguien a ese lugar, evidentemente él se retira. O sea, uh-huh. Si vos estás poniendo a alguien más,
1: claro,
0: está sí. Muy bien, seguí con lo tuyo y demás, ¿no? Y trae graves consecuencias, como se lo veníamos contando nosotros en esta mañana. Y ayer el pastor, bueno, mencionaba esto, lo que pasa con Israel, cuando ellos piden a un rey, seamos el caso, ¿no? Cuando ellos tenían el mejor sistema, seamos el caso, ¿no? El mejor sistema, que es el sistema del reino de Dios, y lo cambian por este sistema también que ellos creían, pensaban que podían también sobrellevar, que era lo que manejaban otros reinos, como poner un rey y toda la cuestión. Bueno, y así les pasó también, ¿no? La verdad, y así nos pasa también a nosotros, ¿eh? Cuando lamentablemente decidimos cambiar un sistema por el otro, el sistema divino, que es el sistema del reino de Dios.

0: Que lo leíamos también, cómo desciende, bueno, todo el tema, ¿no? Que realmente es impresionante. Bueno, pasa un tiempo y bueno, después de las advertencias de Dios, de que Él los acompañaría siempre y cuando ellos obedecieran a sus estatutos, sus mandamientos, y si no se volcaban, en este caso, a rendir o rendirse o inclinarse ante otros dioses también, como él también lo mencionaba y como lo leíamos también hace un rato, nada más. Bueno, después más adelante comienzan a ocurrir, pasaron cosas. El libro de Ezequiel, no sé si vamos a tener el tiempo de leer todo, porque son varios versículos, pero si usted quiere hacerlo, puede hacerlo, y la verdad que estaría bueno, porque estas cosas comienzan a pasar. Esto lo pueden encontrar en Ezequiel capítulo 8, después que pasa un tiempo, evidentemente, esto comienza a suceder. La Biblia Reina Valera lo titula de esta forma: Visión de las abominaciones en Jerusalén. Así lo titula la Biblia Reina Valera. Seguramente se van a encontrar con ese título.
1: ¿Ezequiel cuándo,
0: Dani? Ezequiel 8. Ezequiel
1: 8.
0: Tocayo tuyo.
1: Gracias.
0: Bien. Dice, menciona que en el sexto año, en el mes sexto, a los cinco días del mes, te menciona literalmente todo. Esto la verdad que me apasiona tanto de la Biblia, que te va mencionando el día, el mes, la hora. Es impresionante. Bueno, aconteció. Esto lo dice Ezequiel, ¿no? Dice, aconteció que estaba yo sentado, cuenta Ezequiel, ¿no? Y los ancianos de Judá estaban sentados delante de mí. Allí se posó sobre mí la mano del Señor, del Eterno, y miré. Y aquí una figura que aparecía de hombre desde sus lomos para abajo, fuego, y desde sus lomos para arriba parecía resplandor. Bueno, él cuenta lo que él más o menos comienza a ver. Al respecto, de bronce, refulgante, y aquella figura extendió la mano y me tomó de las guedejas de mi cabeza, y el espíritu me alzó entre el cielo y la tierra. No vamos a leer todo, porque él va describiendo diferentes cuestiones que Dios le muestra, ¿no? A través de una visión. Dios le muestra esto, literalmente. Le revela lo que estaba pasando. Uh-huh. Y esto lo vamos a ver más adelante. Lo que estaba pasando y lo que iba a pasar también. Vos fíjate, a ver, vamos a ir más adelante. Mirá, en el 5 dice: y me dijo, hijo de hombre, hablando de Ezequiel, ¿no? Le dice: alza tus ojos hacia el lado norte. Ezequiel dice: y alcé mis ojos hacia el norte. Y aquí, al norte, junto a la puerta del altar, él estaba dentro del atrio, seamos el caso, uh-huh, el templo, para que se entienda, ¿no? Dice, junto a la puerta del altar, aquella imagen del celo en la entrada. Me dijo entonces, hijo de hombre, ¿no ves lo que estos están haciendo? Ahí, a ver cómo lo dice acá. Me dijo entonces, hijo de hombre, ¿no ves lo que estos hacen? Uh-huh. Las grandes abominaciones que la casa de Israel hace aquí para dejarme aquí para alejarme de mi santuario. Pero vuélvete aún y verás más abominaciones, mayores todavía. Esto le estaba mostrando lo que estaba pasando adentro. Uh-huh. Ezequiel estaba viendo lo que Dios le estaba mostrando, lo que pasaba en un lugar donde muy pocos podían entrar, de lo que sucedía adentro. Después, si lo quieren leer, léanlo en su casa, ¿no? Porque Dios le va mostrando así las cosas que acontecían dentro. Mira, en el 13, bueno, quedamos en el 13 o vamos al 13, dice, y me dijo después, vuélvete aún, verás abominaciones mayores que hacen estos. Y me llevó a la entrada de la puerta de la casa de Jehová, que está al norte de aquí, mujeres que estaban allí sentadas endechando a Tamuz. Tamuz, que lo que es un ídolo. Uh-huh. ¿Mm? Luego me dijo, ¿no ves, hijo de hombre? Vuélvete aún y verás abominaciones mayores que esta. O sea, vos fíjate, era como progresivo, era cada vez se iba grabando lo que pasaba dentro de la... Es tremendo esto, porque la verdad que habla de la casa del... Bueno, el templo, seamos al caso, ¿no? Lo que Dios le estaba mostrando, lo que sucedía. En el versículo 16 nos adelantamos un poco y dice, y me llevó al atrio de dentro de la casa del Señor, y aquí junto a la entrada del templo de Jehová, entre la entrada y el altar. Imagínate, estamos... Uh-huh. Dios lleva a Ezequiel a prácticamente entrar dentro del atrio de este lugar santísimo y demás que cuenta la Biblia, y me dijo, ¿no has visto esto, hijo de hombre, esa cosa liviana para la casa de Judá, hacer las abominaciones que hacen aquí? Después, que han llenado de maldad la tierra se volvieron a mí para irritarme, y aquí que aplican el ramo a sus narices. Bueno, y comienza a describir ciertas cuestiones. Pero el tema, para no

0: hacerlo más específico, más puntual, más allá de que todo se da con lujo de detalles, es que dentro de la casa del señor en esto, ellos habían puesto ídolos. Uh-huh. Tenían ídolos donde ellos se arrodillaban, donde les oraban, donde se inclinaban y demás, ¿no? Hablando acerca de que, bueno, justamente todo esto había ingresado. Sí, esto fue casi el principio del fin. De lo que termina sucediendo más adelante del fin, pues después evidentemente el Jerusalén es levantada nuevamente después de Dras y toda la cuestión, pero esto habla acerca de cómo, dónde comienza a fracturarse todo, dónde comienza a partir de aquí más adelante, después la Biblia cuenta más cosas que comienzan a suceder, cómo después de esta idolatría que había ingresado y que estaba dentro, hoy nosotros podríamos decir esta idolatría moderna. Sí. Que quizás no se veía por afuera, porque por afuera se veía todo como que estaba bien.
1: Exacto.
0: Se veía el templo, viste, hermoso, lindo, pero esto estaba pasando adentro. Y nadie lo podía ver, y Dios lo lleva a Ezequiel, le revela prácticamente lo que sí estaba pasando adentro. Porque lo que describe es prácticamente muy interno, muy adentro del templo y demás. Y a partir de ahí, si ustedes quieren seguir un poco la historia y demás de lo que la Biblia va contando, se van a encontrar cómo Israel comienza a tener un montón de problemas, diferentes dificultades y demás que realmente son tremendas. Más adelante, después ustedes se van a encontrar en Ezequiel 10 la consecuencia de esto. Una de las primeras cuestiones visibles, ¿eh? Uh-huh. Esto se vio, sí, sí. Esto lo pudieron ver las personas que estaban ahí, Ezequiel estaba cerca y demás. Yo no lo voy a leer ahora porque es largo, pero si quieren pueden leerlo. La Biblia Reina Valera lo titula de esta forma: la gloria de Dios abandona el templo. Uh-huh. Y literalmente, si lo leen después, no lo quiero hacer tan largo, pues son varios versículos. La Biblia cuenta cómo pueden ver la gente como esa, ¿viste que decíamos al principio? Eso que había descendido en la inauguración del templo, que era como una nube, que era la presencia. Bueno, exactamente. Uh-huh. Acá muestra cómo eso que representaba la presencia de Dios se retira. Se retira, ¿por qué? Porque, bueno, justamente lo que veíamos, lo que conversábamos recién, lo que dice la Biblia, que, bueno, se habían arrodillado frente a ídolos y demás, y todo esto pasaba adentro. Y cómo esa presencia se retira, y ahí comienzan los líos tremendos para Israel. Por eso les decía más temprano también, una cosa es contar con Dios, una cosa es tener a Dios en primer lugar, una cosa es tener a Dios como prioridad, y cuando nosotros lamentablemente sentamos a alguien aparte de Dios en ese lugar, que no es Dios, evidentemente, lo que sea, como venimos aprendiendo en la semana, una cosa es la idolatría de esta que se conoce, la tradicional, pero otra cosa es la idolatría moderna, de aquellos que a veces no consideramos Dios, pero es Dios porque lo ponemos en primer lugar, y las consecuencias que vienen a partir de ahí. ¿Cómo termina todo esto? No lo quiero hacer muy largo, lo que decíamos hace un momento, cómo después Israel comienza de tropiezo en tropiezo, comienzan uh-huh. a ser invadidos, comienzan un lío, pero realmente tremendo, hasta que terminan asediados por el imperio babilónico y todo lo que les contaba, ¿no? Cómo termina es realmente tremendo. Dice, a ver, que quería para ser más específico, en el versículo, en el versículo, vamos a leerlo desde aquí, ya que estamos. Dice, miré aquí desde la expansión que había sobre la cabeza de los querubines. Bueno, comienza a describir lo que era el atrio, seamos el caso, adentro, internamente. A ver, quiero ser más específico para donde se ve esto claramente, donde se describe esta situación que acabo de contarles, ¿no? En el 11, acá está, mirá, en el 11:23, Ezequiel 11:23. Ahí lo tienen, 11:23. Y la gloria de Jehová se elevó de en medio de la ciudad y se puso sobre el monte que está al oriente de la ciudad. Describe claramente, después más versículos anteriores, cómo se va levantando, se va y se retira, literalmente, y se posa sobre un monte y demás, ¿no? Lo que trato de contarle con todo esto es cómo esto es ocasionado porque por esa idolatría que el pueblo de Israel, justamente había, el pueblo de Israel, todo lo que pasaba adentro, habían metido dentro de ese. Se había convertido, ya no en el. Tenía como nombre nada más el templo de Jehová. Se había convertido prácticamente en un templo politeísta. Es tremendo, ¿no? ¿Qué es un templo politeísta donde hay muchos dioses? O sea, tenía como nombre nada más. Que era el templo de Dios, pero lo habían convertido en eso, porque habían metido diferentes dioses, qué sé yo, ídolos, justamente, ¿no? Que después termina ocasionando todo lo que se ve más adelante, ¿no? Cuando los terminan conquistando. Ahora, ¿cómo esto? Mira, quería mostrarte ya para no hacerla tan larga, también, como más adelante muestra cómo termina todo esto, ¿no? Que también lo describe Jeremías en una oportunidad. Cuando el último rey, estamos hablando del rey Sedequías, ya estamos hablando del imperio babilónico que ya gobernaba sobre Israel y demás, y toman este rey que la Biblia cuenta, el rey Sedequías, muy conocido también, esto lo pueden encontrar en Segunda de Reyes 25:7, donde cuando él decide, bueno, hacer lo que él quería, seamos al caso, y cómo termina todo esto para darle, a ver, un punto final, y cuáles son las consecuencias de haber llevado ídolos y haber puesto, al contrario de poner a Dios, poner a estas clases de ídolos en primer lugar y demás a lo largo de la historia. La Biblia cuenta que el último rey, antes de que, bueno, fueran conquistados, es el rey Sedequías, donde terminan siendo, donde degüellan a toda su familia, ahí lo tienen. Segunda de Reyes 25:7 dice: degollaron a los hijos de Sedequías en presencia suya, y Sedequías le sacaron los ojos atado con cadenas, los llevaron a Babilonia. Así termina. Después de ahí en adelante, bueno, empieza otra historia, por decirlo así, donde se reconstruye el templo a través de Dras y toda la cuestión que es otra historia. Pero así termina. Las consecuencias, que son realmente tremendas, de haber, en este caso, primero, desobedecido a Dios, por supuesto, de no ponerlo en primer lugar y de meter idolatría en la vida de ellos, de inclinarse ante otros dioses, termina de esta forma, ¿no? La verdad que es sorprendente cómo, viste, como al principio que le contábamos, cómo arranca todo esto de eso de tener a Dios y que la presencia de Dios esté con ellos, y lo que generaba en los diferentes pueblos, ganaban guerras, conquistaban, se convirtieron en uno de los reinos más esplendorosos de la época, y en el momento donde ellos comienzan a desobedecer y meten la idolatría en el templo, o sea, en sus vidas, comienzan a adorar e inclinarse a otros dioses, terminan así. Degollado. Sí, tremendo, ¿no? Terminan, bueno, realmente...
1: Como Dagón.
0: Como Dagón, justamente. Todo tan así de tremendo como termina esa parte, ¿no? De la historia de Israel, ¿no? ¿Qué digo con esto? Que alejarnos, primero, no hay nada peor que alejarnos de Dios. Segundo, de que sentar en el lugar de Dios a cualquier otra cosa, sea cualquier... bueno, estamos aprendiendo esta semana de lo que es la idolatría moderna, de sentar el dinero, una empresa, lo que sea, puede traernos consecuencias inimaginables, de ser imparables, de ser personas que vayamos de gloria en gloria, personas que vayamos conquistando, ganando, lamentablemente dejando a Dios de lado, nos podemos convertir en un desastre, ¿no? Terminar de esta manera, de esta forma, ¿no?
1: La verdad que es cierto, ¿no? Uno, repasando estos hechos históricos, uno piensa lo que implica, lo que significa, quizás algo que hoy hacemos tan naturalmente, ¿no? Porque nosotros estamos hablando de la idolatría moderna, de las cosas que reemplazan también a Dios. A veces esto se nota en cuando no vemos quizás respuestas de alguna forma, ¿no? Y no es porque Dios no quiera darnos respuesta o soluciones, o porque Dios no nos haya abandonado. Que yo creo que es lo que primero que uno piensa, ¿no? Decir, che, estoy pasando por un problema familiar, un problema económico, financiero, y lo primero que hacemos es recriminarle muchas veces a Dios. Che, Dios, ¿por qué me abandonás? En la situación más difícil que estoy pasando, no veo ningún tipo de respuesta. Y en verdad Dios nunca abandona. Él nunca, de alguna forma, nos deja por sí solo. Es por consecuencia de primero nosotros haberlo dejado, haberle dado la espalda o haberlo reemplazado a Dios por otra cosa, ¿no? Y como siempre decimos, como Dios es muy respetuoso también de nuestras decisiones y que lo cambiamos, y bueno, ¿qué vamos a hacer? Si nosotros un día decidimos darle la espalda a Dios, ¿que acaso Dios nos va a obligar o nosotros vamos a obligar a Dios? No, si Él lo hace por consecuencia de nuestra decisión y demás, ¿no? Y es ahí porque la misma gloria de Dios o la misma presencia de Dios no la terminamos viendo de alguna forma, ¿no? Uh-huh. Reitero, no porque Dios nos haya dejado, sino porque nosotros también nos alejamos, y eso, bueno, por supuesto, la gloria de Dios también se fue apartando, la misma presencia de Dios haciendo. Y la consecuencia es justamente eso. Hoy... quizás con lo que hablábamos de Dagón al principio de la semana, con estos antecedentes realmente del reinado por causa, ¿no?, de adorar también otros dioses o generar también la idolatría, de la misma forma también nosotros, ¿no? Se puede estar dañada, rota una familia, un hogar, una economía, un emprendimiento, sí. y debe ser seguramente la consecuencia de lo que nosotros hemos hecho de una forma consciente o inconsciente. Creo que la mayoría no hay claro. ignorancia lo que hacemos. Es por haber dejado de lado a Dios y por haberlo reemplazado por otra cosa, por haber sí. creído en otra cosa, ¿no? Entonces creo que esto es un poco la respuesta a lo que muchas veces nos preguntamos, y bueno, ¿por qué estamos como estamos? ¿Por qué estoy pasando por esta situación? ¿Por qué me toca pasar por esta instancia? Era inevitable.
0: Era evitable.
1: Indudablemente que lo podríamos haber evitado claro. si tan solo sí. hubiésemos obedecido la advertencia de Dios de no teníamos por qué dejarlo de alguna claro. forma, ¿no? Ni adorarle ni servirle de alguna manera, ¿no? Pero claro, con esto no decimos de que Dios te va a obligar para que te bendiga a que lo sigas y que lo sirvas, ¿no? Ya de ahí más pasa por una decisión de nosotros. Nosotros somos los que decidimos, los que escogemos aceptar, seguir la recomendación o la advertencia de Dios. Y bueno, y te puedo asegurar que nadie quiere hoy en día. Sí. O sea, si uno se pregunta, che, ¿le gustaría a alguien experimentar que Dios nos abandone o que la gloria de Dios ya no esté con nosotros? Y no, nadie. A nadie se le ocurriría semejante atrocidad, pero y quizás muchos lo pueden estar pasando por el simplemente hecho de haber reemplazado a Dios, o por el mismo hecho de haberle dado la espalda a Dios, por hacer la mía, por seguir lo que a mí me gusta, claro. por hacer lo que a mí realmente me satisface y demás. Bueno, solo nosotros nos fuimos alejando sí. de esa presencia de Dios, y creo que es algo que realmente nadie lo quiere, obviamente, sí. ¿no?
0: Ahora,
1: y que lo podemos haber evitado.
0: Sí, totalmente lo podemos evitar, y bueno, está en nosotros, y todo lo que estamos aprendiendo en esta semana nos lleva justamente esto, a analizar las graves consecuencias de meter la idolatría en nuestra vida. Bueno, identificar la idolatría moderna también, evidentemente, porque está la tradicional, si querés llamarla de alguna forma, que desde ya trae muchas consecuencias, aquella visible, esas que se ve, esa que mucha gente o muchas culturas adoptan y demás. Y después tenemos la otra, que está un poco más encubierta, por decirlo así, que es la idolatría moderna. Ahora, para hacer para equiparar algo, que la verdad que está bueno, porque creo que puede servir también para poder entenderlo. A partir de lo que pasa en esto que veníamos contándole en toda la mañana, Israel nunca más aprende la lección de nunca más meter esta clase de cuestiones dentro del templo. Nunca más pasa. Pero sí, lo que podríamos decir, esta clase de idolatría. Nunca más metieron un dios adentro, nunca sí. más. Bueno, porque aprendieron, imagínate, fueron destruidos.
1: Obvio, claro.
0: Fueron, sí, sí. Nada, bueno, terminó destruido todo, ¿no? Porque es así, literalmente, lo que termina pasando. Después viene y nuevamente levantan el templo de Jerusalén, lo hace Esdras, por así lo cuenta la historia, ¿no? Pero mira, yo quería mostrarles algo, y acá yo creo que está buena la comparación en lo que sería la idolatría moderna. Mirá, porque pasan tiempo, pasaron muchos años. Esto lo pueden encontrar después cuando Jesús se encuentra en Juan capítulo 2, 19 al 21. ¿Se acuerdan de esta situación cuando Jesús entra al templo y se encuentra con que todos estaban vendiendo y él actúa con ese celo sí. también? Porque encuentra lo mismo. Quizás no encontró ídolos tradicionales, por decirlo así. Porque no había un dagón adentro, no había estos bichos que bueno, justamente describe Ezequiel, que se habían metido. Pero había otra clase de ídolos. En este caso, ¿qué es lo que estaba? ¿Qué es lo que estaban haciendo estas personas? ¿Qué nombre le podríamos poner a estos ídolos? De estas personas que se estaban enriqueciendo, que estaban haciendo negocio dentro de esa ciudad.
1: Y el
0: dinero.
1: El dios del consumo, del material.
0: El
1: consumo,
0: la plata y demás. Ahí tenemos identificado uno. No, es verdad, no eran ídolos como había pasado en ese tiempo de Ezequiel, que Dios le muestra a Ezequiel y todo lo que ve que se arrodillaba y lo que estaba pasando literalmente adentro. Ahora Dios ve, Jesús va y se encuentra con otra clase de ídolos. Esta idolatría moderna de ese tiempo, vamos a llamarlo ahora.
1: Claro.
0: Sí, el diablo es muy bicho, el diablo es puerco.
1: El diablo es puerco.
0: Buscó la forma y la manera de otra estrategia. Ellos aprenden su lección anteriormente, nunca más meten algo como eso. Dijeron, no, listo, nunca más. Bueno, todo lo demás. Pero ahora se deslizaron y comenzaron a idolatrar otra cosa. Porque vos fíjate, cuando Jesús después dice, yo agarro este templo y te lo tiro al piso, se enojaron. La Biblia cuenta que ellos se enojaron. Pero ¿cómo? ¿Qué estás hablando? ¿Cómo este es el templo? ¿Cómo? Claro. A ver, hablando de eso, ¿en qué habían convertido eso que era físico? En un ídolo.
1: En un ídolo.
0: En un ídolo. Se estaban aferrando. Después, bueno, después lo vemos en esos encuentros que Jesús tiene también. Cuando ellos dicen, no, somos linaje de Abraham. Ahí tenés otro ídolo. ¿Qué? La genética. ¿No? La genética o el linaje. No, pará un poco. Nosotros somos hijos de Abraham.
1: Claro. Ojo, por el nombre, viste, por el apellido queremos que...
0: Exactamente. Quizás, es verdad, no metieron nunca más un ídolo adentro. Adentro de físicamente, lo que pasó en ese tiempo que lo contábamos en la mañana, que hizo que la presencia de Dios se retirara, que después viniera el imperio babilónico, los destruyera. Volvieron a levantarse. Dios tiene misericordia otra vez de ellos. Ellos vuelven y edifican nuevamente el templo de la mano de Dras, de bueno, todo lo que cuenta Nehemías, que cuenta la Biblia, también y demás. Pero lamentablemente caen en esta, podríamos llamarlo, idolatría moderna. Ya quizá no con esos ídolos que mencionábamos, sino con la cuestión genética, si querés llamarlo de alguna forma. Esto que comenzaron a meter dentro del templo estos mercaderes. El templo que ellos lo consideraban que estaba por encima de todo. Su propio orgullo, su propio ego. O sea que, qué loco, ¿no? La estrategia siguió siendo siempre la misma. Desde ese tiempo, lo que pasaba después, lo que los tiempos de Jesús y hasta los días de hoy. Hoy en día quizás ya no son ídolos de piedra, ya no son ídolos de yeso. Quizás ahora ya no son, bueno, justamente palominos o de repente ese negocio que hacían adentro, que también puede pasar, evidentemente, o pasa también todavía. El pastor decía, en nombre de Dios, el día de ayer, como mucha gente hace cosas, no, está pará, lo hacemos en nombre de Dios. Exacto, está acá todo esto, está en nombre de Dios. Hoy se llama quizá de otra forma. Se puede llamar empresa, se puede llamar plata, dinero, se puede llamar un auto, se puede llamar una casa y demás. O sea que el peligro de meter la idolatría o que podamos deslizarnos a través de la idolatría siempre va a estar, y por esa razón tenemos que Dios nos ayude, ¿no? Tenemos que mirar las consecuencias. No digo por terror y por temor, pero las consecuencias que trajo, que le trajo en este caso a Israel y que nos pueden traer también a nosotros, son realmente tremendas.
1: Sí, sí.
0: Porque lo que Jesús, cuando habla del templo y les dice, miren, yo puedo destruir este templo, hablaba de él que iba a resucitar. Pero ¿qué pasa 70 años después? Termina siendo destruido otra vez el templo.
1: De nuevo.
0: Otra vez. Es tremendo, pero termina otra vez pasando. ¿Cuál es el causante? La idolatría.
1: La idolatría, claro.
0: Es nociva la idolatría. Que Dios nos ayude, nos guarde, tenga misericordia de nosotros. Pasó con el becerro de oro. Pasó con lo que pasaba adentro en el tiempo de Ezequiel, esto que lo muestra la Biblia. Pasó luego con los palominos adentro. Pasa hoy en nuestros días. Que Dios nos ayude a que Dios siempre esté en primer lugar en nuestra vida. Por eso, hoy en día, pero para un poco. Si no fui, si es el cumpleaños de mi mamá, para un poco, si es el cumpleaños de mis nenes, y qué sé yo, tantas cuestiones. Cuando ponemos lo que sea, sea algo hasta minúsculo, sea casi un detalle, en el lugar de Dios, es ahí cuando lamentablemente comenzamos también a entrar en ese terreno tan peligroso de la idolatría. Por eso es tan, tan importante. Tema que hemos aprendido en esta semana y que seguramente tendremos para seguir aprendiendo, pero es para tener mucho cuidado, porque el diablo anda como el león rugiente buscando a quien engatusar con un ídolo. Tratando de mostrarte algo para que vos te termines inclinando. Hoy la tecnología, por ejemplo, sí, en estos tiempos, lo hemos hablado en la semana, la tecnología, las relaciones, qué sé yo, hay muchas cosas. Lo hemos conversado en muchas oportunidades, pero ¿por qué no? Hoy seguramente es un ídolo moderno esto de querer estar bien, de querer estar tener una libertad financiera que te va llevando poco a poco a inclinarte ante cuestiones que Él ha prometido añadirte todo lo que te hace falta. Que Dios nos ayude y que nunca permita y que nosotros también, obviamente, también hagamos la parte que nos corresponda para que no metamos algo raro, en este caso, un Dios por encima del Dios nuestro, ¿no? El Dios de Israel. Y no vivamos esta clase de consecuencias que son realmente tremendas, ¿no?
1: Sí, la verdad que sí, creo que uno a veces le quita la gravedad,
0: claro,
1: al asunto y creo que hoy lo que hoy pasa con el tema de todas estas idolatría moderna,
0: claro,
1: es que claro, termina pasando lo que dice la Biblia, ¿no? A las cosas buenas las llamamos malas y a lo bueno malo.
0: Claro.
1: Y a veces nos pasa eso, ¿no? Que confundimos o lo tomamos muy livianamente, decir, bueno, no pasa nada, no tampoco es para tanto. Y sin embargo, es de alguna forma querer poner las cosas a la altura de Dios o sacar también a Dios de lado porque creemos de que es mejor y es mayor,
0: sí,
1: mi deseo. Y a veces no medimos en la magnitud de lo que implica. Creo que a lo largo de toda la semana nos hemos dado cuenta de esto, ¿no? De cómo ante los ojos de Dios el tener dioses ajenos realmente implicaba para esos tiempos una gravedad que a veces no medimos en el tiempo moderno, ¿no? Porque en el tiempo moderno hoy nos hacen creer con que, bueno, no pasa nada, es sencillo, no, es temporal, y todo es muy livianamente, ¿no? Uh-huh. Pero bueno, las consecuencias no cambian, ¿no? Y creo que eso también sigue pasando, nos sigue pasando, nos puede llegar también a pasar, pero creo que lo importante es saber que esta advertencia todavía sigue en
0: el totalmente,
1: ¿no? Entonces, bueno, tomémosla eso como una recomendación para ver qué es lo que estamos haciendo con nuestra vida, qué estamos haciendo con nuestro tiempo, en qué lugar hemos puesto a Dios en nuestra vida.
0: Claro. ¿Cómo puede terminar nuestra vida, no?
1: Digo, sí.
0: Si nosotros no obedecemos a Dios, y si por poner otro ídolo Dios, no es que nos deja, él jamás nos va a dejar, pero lamentablemente nosotros lo alejamos o nosotros nos alejamos de él. ¿Cómo puede terminar nuestra historia de vida, nuestra familia, nosotros como personas, nuestros trabajos? Todo un desastre, ¿no?
1: La verdad que sí, y por eso uno dice que podemos evitarla, ¿no?
0: Claro.
1: Creo que la importancia de poder tratar estos temas es saber de que no tenemos por qué llegar a esa destrucción, no tenemos por qué llegar a que se termine, claro, destruyendo todo lo que hoy en día quizás hemos encarado, hemos levantado. Y que en cuestión de tiempo, en un lapso corto, podemos perderlo todo, ¿no? Va a ser inevitable si de alguna forma uno no se arrepiente o no vuelve a Dios y reconoce justamente la soberanía, sí, y el poder de este Dios eterno, el Dios de Israel. Claro. Que, bueno, él no vino a destruir, está claro. Él vino a traernos vida, él vino a restaurar. Él vino a sanar también. Entonces hoy tenemos la posibilidad de poder ir a Dios, al único Dios verdadero, reconocerlo con tu vida y también reconocer y arrepentirnos y decir, che, la verdad que sí, he tenido un montón de dioses, sí, sin darme cuenta, he estado idolatrando,
0: claro,
1: y admitirlo. Y bueno, y ahí es más poder volver al Dios verdadero. Y seguramente si estamos a tiempo, porque estamos en un tiempo de gracia, poder aprovecharlo y que Dios tenga misericordia de nosotros y saber que podemos retornar y que esa misma gloria o esa misma gracia de Dios o esa misma presencia de Dios, saber que también nosotros podemos volver a meternos dentro de esa gracia,
0: claro,
1: o dentro de esa gloria, dentro de esa presencia que es inigualable, ¿no? Yo creo, claro, que eso es algo que deberíamos empezar a hacer, sí, desde ya.
0: Sí, totalmente. Así que, bueno, la verdad que gran tema el que hemos aprendido en esta semana, nos lleva a pensar, a repensar, a plantearnos y a replantearnos también de qué estamos poniendo en el centro de nuestro corazón, en el trono de nuestro corazón, que es donde tiene que estar siempre Dios, y también las consecuencias que quizás muchas veces la hemos vivido o la estamos viviendo. Y si ya no queremos volver a pasar por lo mismo, no tenemos que volver a tropezar con la misma piedra. O sea, de lamentablemente inclinarnos ante un ídolo, que lo que sea, ¿no? En nuestra vida, un ídolo moderno, perdón, y ver ese desastre que es la vida, la sociedad, una familia sin Dios en medio, sin Dios en el centro de todo. Así lo vivió, bueno, el pueblo de Israel, que queda como presente también para nosotros. Y así les pasó a ellos. ¿Qué nos puede pasar también a nosotros? Acá encontré una figura que está buena, que grafica un poco lo que le contábamos, lo que vio el profeta Ezequiel. Como esto lo vieron, lo vio él y lo vio la gente, como esa nube que representaba la gloria de Dios, como por la idolatría que Dios le había mostrado a Ezequiel, que se hacía dentro del templo, cómo se arrodillaban y hacían cosas realmente tremendas, cómo se retira, ¿no? El paso que la Biblia lo va contando paso por paso, ¿no? No sé si lo puedes mostrar, si no, no hay problema. Es cuando muestra, ¿no?, cómo la gloria de Dios se posó en el umbral, después cómo la gloria de Dios se aleja de la puerta, se queda ahí, se queda por un tiempo, ahí lo tiene en pantalla, después cómo se retira literalmente, y es ahí cuando comienza el principio del fin.
1: Claro.
0: Ahí comienza el principio del fin, ¿no? Cuando Dios decide retirarse literalmente. Qué loco pensar que un lugar que fue consagrado, destinado para hacer algo donde habitara la presencia de Dios, después termina siendo simplemente rocas nada más. Cuestiones de oro que son importantes, evidentemente, pero si no está y no posa dentro de ese lugar lo que realmente le da vida a ese lugar, terminaba siendo terminó convirtiéndose en ese tiempo, que era un templo politeísta, donde tenía nada más el nombre del templo al Eterno y adentro tenían dioses amontonados y qué sé yo, cuántas cuestiones, ¿no? Esto también nos tiene que llevar a pensar cómo nuestra vida, nuestra familia y demás, ¿no? Cuando nosotros ponemos un ídolo en el medio, pasa esto. Dios se aparta porque no puede estar. Y cómo esas cosas que quizás antes eran para servir al Señor o antes las terminamos usando para cualquier cosa. Es tal cual como eso, ¿no? Así que, bueno, gran tema, la verdad que muy apasionante lo que la Biblia nos va contando también con respecto a lo que es la idolatría, lo que causa la idolatría y cómo cuando alguien saca a Dios, bueno, viste que, a ver, ejemplos más recientes también, ¿no? Que en alguna oportunidad también lo ha dicho nuestro pastor, lo que pasó con una nación tan importante como, bueno, como Estados Unidos, ¿no? Cuando retira a Dios, a la palabra de Dios, bueno, cómo comenzó a declinar, cómo comenzó en picada libre y demás. Quizás hoy está viviendo una especie, digamos, de querer reacomodarse, por decirlo así, ¿no? O por lo menos lo que parece. Pero, viste, es tremendo, ¿no? Como, bueno, no solamente una nación, todo, una persona, una familia, cuando se aparta de Dios y pone, porque evidentemente, ahí no queda otra, vos sacás a Dios y inevitablemente no hay una situación neutral. Uh-huh. Pusiste otra cosa.
1: Ya, claro.
0: No hay grises.
1: No, para nada.
0: No hay grises para nada. No es que de repente, bueno, yo no estoy yendo a la iglesia, pero tampoco me estoy mandando a ninguna. No, pusiste otra cosa.
1: Claro.
0: No es un lugar que puede quedar neutral y gris, porque o lo ocupa cualquier otra cosa o lo ocupamos nosotros, que también es, bueno, hablando del ego, la soberbia y demás, ¿no? Así que, gran tema que hemos aprendido, nos quedará seguramente por la tarde, siempre es muy interesante también escuchar, bueno, por la tarde también, y bueno, ya dándole un poco el punto final, por lo menos acá en la radio, ¿no? Seguramente quedará para cada uno seguir analizando la palabra de Dios y tantas cosas que tienen que ver con este tema. Bueno, así un corte y una quebrada y ya regresamos para irnos.

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0: Bueno, son exactamente las 13 horas en nuestra provincia, la temperatura de 15.5. Damas y caballeros, esto ha llegado a su fin. Por lo menos nosotros, obviamente queda toda la programación, tenemos muchísimo para el día de hoy, para disfrutar. Vamos a hacer un repaso, ¿te parece, de lo que tenemos para este fin de Ezequiel? ¿Dónde nos juntamos el día de hoy?
1: Me parece muy bien y arrancamos por hoy entonces. Bueno, hoy tenemos encuentro en Don Bosco 7480. Allí será el punto de encuentro, Dani, para reunirnos. Vamos a estar en un lugar espectacular, bien, donde disfrutamos un montón. Tenemos un predio bárbaro, una casa realmente también espectacular. Bueno, departamento de Maipú, por si no lo sabían, ahí vamos a estar. Y bueno, tenemos la tardecita para disfrutarla. Viste que la tardecita de este día viernes va a estar muy, pero muy agradable. Así que bueno, ideal para que puedan ir, acercarse,
0: claro,
1: y disfrutar de principio también a fin. Arrancamos 20-30 horas, y esto quiere decir que arrancamos puntual para que la gente vaya, se acerque, disfrute también con nosotros y bueno, no se pierda absolutamente nada. Esa es la idea. Con sorpresa, con novedades pueden haber, así que altamente recomendado
0: claro,
1: estar esta tarde 20-30 horas en el departamento de Maipú, Don Bosco 7480.
0: Bueno, fantástico. Todos invitados entonces para el día de hoy. Mañana a partir de las 19 horas también, nuestro Sabbat. Aprendemos obviamente cada semana a guardarlo, así que los invitamos a todos para el día de mañana, para que vengan y disfruten, por supuesto, el día de mañana. No se lo pierdan por nada del mundo. Lo importante es poder venir, ¿no? Eso siempre, la recomendación,
1: obvio,
0: es que vengan. Si por ahí se presentan alguna dificultad, lo pueden hacer también a través de la pantalla, escucharlo por radio, siempre lo van a escuchar seguramente o ver. Pero la recomendación es siempre que puedan venir y disfrutar seguramente de todo lo que Dios tiene preparado para este fin de semana.
1: Mirá, estaba viendo acá una más. Mirá eso.
0: ¿Imágenes? ¿De qué?
1: Para.
0: A ver. Qué buen tema, che. A ver. Ah, qué lindas imágenes. Un dron.
1: Claro, mirá cómo la gente va llegando,
0: Qué hermoso.
1: Cómo toma vida la calle Don Bosco,
0: Claro.
1: En cada uno de los servicios el fin de semana, mirá.
0: Eso es tipo 18 horas más o menos, 17:30, claro. 17 más,
1: mirá,
0: o menos.
1: Mirá cómo,
0: ¿no?,
1: pega el solcito ahí en la tarde de un sábado. Espectacular.
0: Qué lindo,
1: Vamos ingresando ahí con la JT. Así se vive un fin de semana.
0: Espectacular.
1: Mirá esas palmeras, mirá.
0: Qué paisaje, saluda, mirá.
1: Mirá la gente cómo espera, mirá. Qué bonito,
0: Muy lindo.
1: Mirá toda la familia. La verdad que a veces uno se da cuenta, saluda.
0: Qué bueno, qué lindo. Qué espectacular esa imagen.
1: Y eso, esos son los minutos previos,
0: Sí, totalmente.
1: Donde la gente va, disfruta también en familia. Bueno, eso hablamos, viste, cuando la gente disfruta de
0: totalmente
1: su casa.
0: Sí, es cierto.
1: Y llega también temprano y disfruta cada momento, Mirá.
0: Espectacular,
1: Mirá qué linda casa.
0: Ahí, desde arriba.
1: Ah, hermoso, mirá esa palmera.
0: Espectacular. Qué buena imagen.
1: Muy bonita.
0: Impresionante.
1: Muy bonita.
0: Muy, muy bonito. De verdad que sí, ahí están los muchachos que se encaran junto a Celeste y a Flor todos los fines de semana también de hacer la previa. Se viene un gran fin de semana, gran, aquí en la JTA, así que los invitamos a todos, ya saben, Don Bosco 7480, Maipú, La Valle 327 de la ciudad de Mendoza. Bueno, no sé si querés agregar algo más, darle ahí un remate para el tema de la semana.
1: Bueno, Dani, creo que todo lo que hemos aprendido, tenemos todas las advertencias dadas. Yo creo que con eso, creo que nos vamos concluyendo el tema de la semana.
0: Sí.
1: Nos hemos dado cuenta de que la idolatría moderna hoy en día está en el corazón.
0: Sí.
1: Y cuántas cosas que vamos nosotros guardando y ocupando el lugar de Dios, ¿no?
0: Tal cual, sí.
1: Y bueno, después todo lo que nos sucede también en la vida, las cosas que podríamos evitar, y todo es por consecuencia de cosas que hemos reemplazado a Dios por otra cosa, ¿no? Entonces, no nos conviene. Creo que nos conviene siempre tener a nuestro lado a un Dios todopoderoso, que es el Dios de Israel, es el Dios creador, el Dios de los cielos y de la tierra. Y no hay nada mejor que tener y que nosotros nos mantengamos,
0: claro,
1: del lado de este Dios todopoderoso. Hay otros dioses, sí, hay otros dioses, pero ninguno comparado con este Dios que realmente es un Dios real, es un Dios vivo, que escucha, que mira, que observa, que escucha también nuestro clamor. Sí. Y hoy todos los dioses que pueden haber no tienen ninguna de esas características.
0: No, para nada.
1: No le llega ni a los talones. Entonces, andar cambiando de dioses o reemplazar a Dios por un Dios que provee y que hace todas las cosas posibles, y la verdad que si lo hacemos es de cabezones, con todo el respeto que se merecen todos, obviamente. Así que bueno, creo que hoy tenemos la posibilidad de un fin de semana de venir y adorar y exaltar al único Dios verdadero que es capaz de hacer absolutamente, de darnos la vida, de renovar, restaurar. Así que bueno, creo que eso, Dani, lo hemos dejado bien en claro a lo largo de toda esta semana.
0: Bueno, excelente.
1: Nos ¿Y vos, vamos. Dani? ¿Y vos?
0: También, bueno, lo hemos hablado toda la mañana, evidentemente, ¿no? Todo lo que seguramente vamos aprendiendo. No sé si te quedó algo. Si no,
1: por acá, sí. Saludo, buenos días, chicos, bendecido viernes. Yo los escucho de mi trabajo, agradecidos por la gran compañía, dice Adriana. Bueno, muchas gracias a Adriana. Uh-huh. El saludito que nos queda por acá, Dani.
0: Bueno, excelente. Por acá tenemos, dice los muchachos, Dios se los bendiga, acá escuchando desde el trabajo. Emir, le mandamos un abrazo grande, Emir. Un cariñoso saludo para él y bueno, para todos los suyos. Y para todos los que están trabajando también ahí junto con él. Un saludo a las cuevas, dice, y seguimos esperando los alfajores. Bueno, mira, iba de paso entonces. Entonces, el mensaje para los chicos en las cuevas.
1: Mando saludos, que ahí me mandaron una fotito, mi nona, mi tía, que están escuchando, viendo la transmisión en La Rioja.
0: En La Rioja, sí, ¿está haciendo frío en La Rioja?
1: A Mati, mandale saludo a Matías, que es mi primo, que siempre me pregunta por vos.
0: Bueno, Matías.
1: Así que mandale saludo, Dani, por favor, que te está viendo.
0: Saludo grande para Matías, un abrazo enorme para él.
1: Ahí te voy a mandar una. Me envió una foto, ahí te la reenvío.
0: Dale. Mientras tanto, escuchamos el audio.
2: Dale. Daniel, ¿qué? Quiero mandar un saludo para Italia, a una gente que estamos mirando desde acá de Mendoza, Italia, y que me olvidé. Vivi Di Santo es su apellido.
0: Vivi Di Santo.
2: Para que lea algo en italiano. No. Y gracias a Dios lo que Dios está haciendo allá y lo que Dios está haciendo con la familia que está acá en Mendoza.
0: Saludos, grande. No sé
1: que
0: cómo
1: lo lees en español. Cordobés
0: italiano. Sí, la verdad. mirá, manda por acá algo. Dice: Dios te bendica. Mirá, qué lindo. Dios te bendica. El eterno egulito. Ci protegge l'Eterno e la tua ombra. No sé, algo así.
1: Para eso, ahí me quedé. Eso le mandó Gustavo a.
0: Mandó una imagen
1: de
0: que le mandan a él desde Italia en italiano. Bueno, perdona, nos están escuchando de Italia, estamos tratando de ahí de balbucear un poco el italiano. Le mandamos un abrazo grande para toda la gente que se escucha desde allá. Un abrazo enorme, Bueno, y acá, mirá la foto, muy bien.
1: Ahí está, para que lo acomode.
0: Ahí está.
1: Bueno, un saludo grande a la familia. Están escuchando en La Rioja.
0: La nona tiene así de corderito también en los pies, el zapatito de corderito.
1: Sí, dale, nona, mostrá la chancla que tenés de corderito.
0: De corderito. Muy bien, bueno, tiene que abrigarse la nona.
1: Ahí la vemos,
0: a la nona. Dijiste,
1: Mati.
0: Matías, saludo grande, Matías. Un abrazo grande para.
1: Sí, mandale saludo, que siempre te quiero un montón y siempre ahí escucha.
0: Saludo grande para Matías, un grande.
1: Bueno,
0: ahí estamos, muchas gracias.
1: Nos dijo que nos esperan con un chivito.
0: ¿Un chivo?
1: El otro día, mirá, ¿querés te muestre un chivo de mi tío?
0: A ver, hecho allá en la parrilla.
1: Sí, ¿tenemos tiempo o no?
0: Sí, dale, ya estamos. Ya está.
1: A ver si lo puedo encontrar. Y me dice, decía el Dani que lo esperamos ahí con el.
0: No, que no me lo digan dos veces porque sabe cómo voy.
1: Donde
0: hay comida. No, tampoco tanto, pero.
1: Mirá, ahí está, mira, te voy a mandar una foto de mi tío. Sí,
0: un abrazo antes para toda la gente. Ayer, viste, hubo actividad en el instituto para todos los que trabajan, de verdad es impresionante, cada maestro, las chicas, todos los que trabajan ahí, también en la parte de lo que es el buffet también, que nos atienden de maravilla todos. Así que un abrazo enorme para todo ese enorme equipo. Bueno, viste, es cierto, la JTA es una gran familia. día y trabajo, bueno, para que todo esté en el aire. La verdad que hay un gran trabajo que realizan, lo que pasa los fines de semana también. El enorme equipo Melquisedec también. Un abrazo muy grande, bien, para sí, todos los que trabajan. De verdad son unos capos todos, así que bien ahí, ¿eh? Acá estaba, mirá el tío. Ese es, veo un, no sé si es un chivo eso, ¿eh? O del otro lado. No,

0: tiene familia en La Rioja, así que mirá vos.
1: Tenemos que hacer un pasito. Sí,
2: hay que andar por ahí.
0: Le mandamos un abrazo grande, muchas gracias. Acá nos mandan.
1: Bueno, más carne.
0: Hablando de carne.
1: Qué barro.
0: Gaby, mirá, Gaby, carnicero, sí. Mirá lo que es
1: a
0: eso.
1: A ver qué comemos este fin de semana, qué corte elegís.
0: Y tenés para elegir, mirá el matambrito ese con un poco de salsa y queso arriba.
1: No, yo fui a ese costillar que está ahí abajo. Costillar
0: también.
1: Ay, Dios mío.
0: A mí lo que me pasa con el costillar que es mucho hueso.
1: No.
0: Que está muy bien igual, pero
1: sí,
0: bueno.
1: Sí, pero no sé. Un huesito así bien saladito, Dani.
0: Muy, muy rico. Bueno, muy bien, saludo grande para Gaby, que nos manda por acá la carne, como diciendo, ¿quieren comer, chicos? Acá tengo,
1: acá hay carne, acá hay carne.
0: Muy bien, le mandamos un abrazo enorme para Gaby, que nos dejaba más fotos todavía.
1: ¡Epa!
0: ¿Qué
1: es eso? ¿Una
0: esto, panceta? La panceta, ¿sabés cómo viene esto para un guiso de lenteja, por ejemplo?
1: Ah, sí, sí.
0: Un guiso de trigo, de lenteja, un chorizo colorado, un poco de esto, ponele si querés. A uno le ponen, a otros no, como quiera, pero viene muy bien.
1: Bien saladito, ¿no?
0: Sí, totalmente. Ya está, listo, basta, listo, vamos.
1: Porque si no vamos a caer en la idolatría.
0: Sí, a ver, pará.
3: Va a estar lindo el fin de semana, muchachos. Así que hay que aprovechar como es una buena energía. Vamos, muchachos.
0: Muy bien, Gaby, que está juntando a toda la barriada de Corralito ahí, hay que plantarse. De verdad, estamos viendo que lo quieren imputar a Mingorance.
1: ¿Por qué?
0: Por lo que estamos hablando.
1: Porque, claro.
0: Mirá, a ver, lo tenía por acá, ya que estamos, lo decimos. Sobre el desastre ambiental en Guaymallén, los argumentos por los cuales dos fiscales piden que Mingorance sea imputado. Por lo que está pasando en Corralito.
1: Y es que es un daño ambiental y ya humano.
0: Mirá, estos desbordes cloacales que evidentemente están ocurriendo en Corralito derivaron a que estudios muestran que el agua por parte de la Uncuyo, después salió mi ignorancia así, nada, no tiene nada que ver. Claro, es de delante científico, es muy loco eso, ¿no? Lo que pasa por ahí quizás con aquellos que son científicos los que están hablando. Gente que sabe del tema, que está demostrando que el agua está recontaminada en esa zona, ¿no? Así que hay dos fiscales que podrían complicar al titular de AISAM y a miembros del directorio por la situación, por el desastre ambiental en Corralitos. ¿Mm? Hay que buscar medios nacionales, para que esto se haga.
1: Sí, tiene que entrar.
0: Sí, olvídate, Sí, totalmente.
1: Hay
0: así que
1: mucha gente afectada,
0: Bueno, pero no solamente la gente de Corralitos, Ezequiel. De ahí se riega lo que después sale. No todo de ahí sale, pero bueno, es el cinturón verde, comúnmente llamado.
1: Claro, claro.
0: De Mendoza, donde salen las espinacas, las lechugas, bueno, y mucho de lo que se pone después en la góndola y también en la mesa de los mendocinos.
1: Obvio, obviamente.
0: Y no han hecho nada, sigue todo igual. Es todo un tema, así que bueno, muy bien. Nada más eso. Ahí damos un segundo y uno más y ya está.
3: Sí, muchachos, sigue tratar. A los 18 lo juntamos ahí. Hay que tratar de solucionar el problema, hermano. Es jodido el tema. Gracias, hermanito. Gracias por tenerme en cuenta.
0: Ah, pues. Bueno, viene ahí por los vecinos de Corralito.
1: Que obvio, sí, hay que ir a respaldar.
0: Excelente. Bueno, ya está. ¿Nos vamos?
1: Finish.
0: Abrazo eterno para todos. Pasen lo lindo. Nos separamos el fin de. Abrazo. Chau. Gracias.
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llegamos al viernes y acá estamos junto a ustedes, señoras y señores. ¿Cómo están? Muy buenas tardes, bienvenidos. Qué lindo poder saludarlos, abrazarlos, ahí, abrazo eterno. ¿Cómo están? Buen viernes para todos. La verdad que, bueno, bien ahí, ¿no? Felices de haber transitado una semana. Hemos transitado una semana juntos, ¿eh? Así que la verdad que ha sido una gran semana. Gran semana, gran, y bueno, se nos viene un gran fin de semana, gran. Ah, justamente, así lo decimos también. Ya, por supuesto, vamos palpitando lo que, bueno, lo que va a ser este fin de semana, que ya estamos ahí a las puertas, ya, arrancándolo con todo, porque hoy arrancan ahí con todos los chicos, los jóvenes. Bueno, los jóvenes todos somos jóvenes, ¿no? Haciéndose la más grande, bueno, somos todos jóvenes. Así tengamos 84, 85, 140 años, no sé. Somos jóvenes, hay que decirlo, claro que sí. Jóvenes en espíritu, como dicen algunos, jóvenes en espíritu. Hay algunos achaques por ahí, pero bueno, nada que no nos impida adorar a Dios. Como dice acá el tema, los chicos de Plan Y, que cada día te adoraremos, cada día te alabaremos. Y qué mejor que, bueno, justamente hemos aprendido un tema la semana y bueno, hoy ya casi ir cerrando lo que ha sido idolatría moderna, justamente hablando de la adoración, de, o sea, porque ¿qué? A un ídolo, ¿qué hacemos a un ídolo? Lo adoramos, es así, o hemos adorado, o se adora un ídolo, o se le venera, o se le da crédito, honra, ¿no? Bueno, justamente equivocadamente, hay ídolos equivocados, o hemos ido a lugares equivocados. Pero sí tenemos, bueno, los que conocemos a Dios ya, y el tema de la semana creo que nos ha ido dejando más que claro a dónde tenemos que ir, a quién tenemos que adorar. ¿Quién es el único que merece nuestra adoración, ¿no? ¿Quién es el único que merece nuestra atención por completo? El 100%. Dios espera de nosotros justamente nuestra atención 100%. Y con esto no digo que, bueno, hay otra, no vas a hacer otra cosa en tu vida. No, obviamente que no. Se entiende que a lo que se refiere, claro, justamente es que va a haber momentos donde, bueno, vamos a tener que decidir a ver quién está por sobre todas las cosas. Bueno, ojalá que siempre sea nuestro Dios. Así que esta semana nos haya servido para eso, para empezar a ver qué altares tenemos ahí, o qué ídolo hemos tenido en el corazón, digo, ¿no? ¿Qué ídolos o qué cosas hemos puesto ahí en primer lugar que han estado ocupando el lugar de Dios, que han estado usurpando el lugar de Dios? Porque esa es la otra, ¿no? Alguien que está usurpando, alguien que, ¿qué es lo que es un usurpador? Bueno, es más, el diablo es un usurpador, ¿no? Él también usurpa, ocupa lugar que no le corresponde. Entonces, claro, esos ídolos modernos que hemos aprendido en la semana, o que por lo menos tal vez hemos mencionado algunos, porque seguramente nos habrán quedado muchos, capaz uno no lo, viste, porque cuesta por ahí a veces algunos detectar, algunos son más fáciles. Que hemos mencionado, entre ellos, no sé, la tecnología, el amor al fútbol, el amor a la, no sé, o la IA, como decíamos, el pastor lo mencionaba también la semana, la IA como para muchos se ha transformado en un dios, donde, claro, parece que no pueden, todo le piden a la IA, y pareciera que la IA es lo que te va a otorgar todo y nada que ver, o sea, la IA es muy limitada, uno cree que no, pero es limitada, así que atenti, no es que todo lo sabe la IA, quien todo lo sabe es Dios, él sí seguramente no nos va a fallar, él es el que da el verdadero conocimiento. La IA es una herramienta, nada más. Pero bueno, también mencionamos qué más, el dinero, el trabajo, las relaciones sentimentales, qué más, el cuerpo. Bueno, el cuerpo, viste, nos quedó pendiente, no sé si nos va a dar el tiempo para tener, tenemos un informe ahí, pero qué muy interesante. Bueno, también hablando del cuidado extremo del cuerpo, el cuidado, y algunos dicen, no puede ser. Bueno, capaz no te pasa a vos, capaz a mí tampoco, no sé, o capaz sí, o me pasó, no lo sé, la verdad que eso cada uno lo sabrá personalmente, o capaz no nos dimos cuenta, pero especialmente en la adolescencia, me parece que en la adolescencia sí, tenemos como eso de, bueno, lo contaba justamente Laura Gemma en familia que tuvimos ahí, lo contaba y me decían, ¿en serio? Bueno, sí, porque, bueno, ahora me río, pero en su momento, en la adolescencia, era como que mi mamá me vivía retando porque vivía frente al espejo, o sea, todo el tiempo vivía frente al espejo, entonces me decía mi mamá, pero ¿qué tanto te mira? No sé, es como que feo. O sea, hoy me río, pero mirándolo desde afuera digo, qué mal, porque entonces eso era una idolatría. O sea, y no es que me, no sé si me servía para bien o para mal, porque al final te miraba al espejo y salías deprimida. Miraba el espejo, ay no, qué feo. Bueno, pero nada, eso me pasaba. Y yo digo, capaz nos pasa en la adolescencia. Bueno, así que vamos a decirle, lo metemos en un huequito ahí, porque de verdad es muy interesante.
Se llama, ¿cómo es que se llama? Algo como Sephora, creo que se llama, efecto Sephora. Bueno, una cuestión así que les comentaba en la semana de, especialmente porque, bueno, porque esto empezó a preocupar en un momento, en un tiempo, no sé si ahora se está dando o capaz sí todavía, pero como que había crecido mucho esto del skincare y todo el cuidado del cuerpo, y especialmente en las niñas, que claro, no es que esté mal cuidarse, no es que está mal peinarse, chicas, no está mal, no está mal mirarse al espejo de vez en cuando. Lo mal está cuando somos muy ya extremo. Por eso te digo que mi mamá me retaba, porque no es que estaba mal que me mirara al espejo, bueno, a ver, arreglate un poco el pelo, el jopo, a ver, arreglate esos rulos, imagínense que siempre tuve estos pelos, imagínate, y era muy complicado peinarse. No está mal mirarse al espejo, lo malo está cuando, no sé, te enamoraste del espejo, ¿qué pasó? Te enamoraste de tu imagen. Bueno, obviamente eso habla de una idolatría, una autoidolatría, una egolatría, que puede ser, o bueno, hay personas que todo el tiempo están como, ay, mirándose el defectito, no, el granito acá, que no esté el granito por allá, el cuerpo ni hablar, está en los que excesivamente, está bien hacer gimnasia, está bien tener una vida deportiva porque está bueno, es más, nosotros desde acá, siempre que podemos fomentamos ahí la importancia de, bueno, salir de la vida sedentaria, porque la vida sedentaria obviamente que nos trae muchas consecuencias, muchos problemas y demás. Entonces, no está mal justamente a tener una vida atlética, si es posible. A mí en lo personal la verdad que me encantaría, no me da el tiempo, pero de verdad que si algo que me gustaría es hacer un deporte, me encanta, está bueno hacer deporte, es además que te divierte, te entretiene, te dispersa un poco, pero una cuestión de como si sea recreativa más que nada, ¿no? Ya no profesional, ya estamos tarde para lo profesional, pero es lindo, la verdad que está bueno hacer deporte, los chicos mandarlos a hacer deporte también es muy lindo, que ellos desde muy chiquitos puedan aprovecharlo, que su cuerpo puede ser saludable. Ahora, lo malo es cuando ya te vas al extremo, ¿viste? Como que ya demasiado extremista, que ha pasado y que lamentablemente después hemos tenido que contar de muertes o de fallecimientos en jovencitos o en adolescentes, porque viste como que están demasiado preocupados por su cuerpo, demasiado, pero ya como decir el extremo, por eso lo aclaro, no es que esté mal ocuparse, cuidar este templo de Dios, porque no es nuestro, es el templo del Espíritu Santo, es la Biblia. No está mal cuidarlo. Lo malo está cuando ya nos vamos para el otro lado, ¿viste? Ya cuando demasiado. Cuando ya le ocupamos demasiado tiempo más al cabello, a la piel, al cuidado de la imagen, al cuidado, no sé, estético, la perfección absoluta. Que los hay. La verdad que por eso, ¿por qué pensás que hoy vemos tantas actrices con 25.000 cirugías en la cara que vos decís, ay, se arruinó la cara, porque era más bonita sin, no voy a mencionar, pero hay muchas actrices aquí en Argentina, mejor dicho, que eran muy bonitas, que cuando vos las conocés, cuando eran más jovencitas, que tal vez empezaron su carrera, las chicas muy lindas, con facciones muy bonitas, pero claro, iban por más, querían más, bueno, tenemos el caso triste y lamentable, la voy a mencionar porque lamentablemente falleció, que es Silvina Luna, ¿se acuerdan? El caso de Silvina Luna, que hasta el día de hoy se sigue hablando y sigue sonando, y creo que fue un caso que ojalá le haya servido a muchas jovencitas tomarlo como ejemplo, de decir, o sea, no hacer y no seguir ese camino. Ella misma lo decía, ¿no? Ya lamentablemente tarde para ella, pero porque ya había avanzado con un montón de cirugías y demás, pero ella misma, viste, que decía y advertía a las jóvenes, y les advertía y les decía, chicas, no hagan esto, no se pongan esto, no amen su cuerpo, viste. Ella cambió totalmente el mensaje que les daba a las adolescentes, porque ella lo estaba viviendo en carne propia, todo lo que pasó con sus cirugías, con toda la mala praxis que se realizó en ella, ¿no? Bueno, ¿se acuerdan? Por eso lo menciono, porque fue un caso muy conocido y hasta el día de hoy es súper conocido. Es más, creo que se ha escrito un libro, me parece, o algo de eso escuché, de esta joven, porque creo que si todos la hemos conocido, la hemos visto tal vez en algún medio o en algún programa. Muy bonita la chica, era muy bonita, no le hacía falta ninguna cirugía. Y ahí te das cuenta, ¿no? Que a veces cuando vas por más, que queremos más. Viste que cuando hablamos de ambición, la ambición no solamente habla del dinero. O sea, cuando hablamos de ambición en un montón de cosas. Y es lo que también nos lleva justamente a tener esos ídolos en nuestra vida. Bueno, como te decía, el cuerpo es uno. A veces uno no lo cree, pero de verdad, bueno, esta chica, por eso
le pasó de querer más, no quería más. Bueno, es más, he escuchado casos, testimonios de mujeres que ellas te cuentan que cuando empiezan con una cirugía, después quieren otra. Después de esa, no, y ya no se sienten conformes y quieren otra, y otra, y otra, y otra. ¿Sí? Dicen que es una, es un camino sin vuelta, sin fin, se podría decir, ¿no? Como que sigue. Obviamente que nosotros sí creemos que hay un camino que de regreso a casa. Es Dios, obviamente. Es el único que puede hacerte volver de todas esas malas decisiones, por supuesto, ¿no? Porque alterar ya nuestro cuerpo, obviamente que es una mala decisión. Más si es una cuestión estética. Ahora, si es una cuestión, no sé, quirúrgica, si, que hay que hacerlo sí o sí, bueno. Pero si es algo estético, que no hace falta, que no es necesario cambiar, porque Dios nos hizo así y a Dios le plació hacerte así. Y a Dios le gustó, porque cuando Dios te hizo, dijo, ah, veo que es bueno, esto es bueno lo que he hecho. Pero bueno, digo, que volviendo al tema, porque de verdad esto ha sido una problemática para muchos, especialmente los artistas, ¿no? Los influencers y gente que ha estado o está en la farándula, que vos los ves y se cambian la cara y después tienen una cara totalmente deformada, no solamente la cara, bueno, el cuerpo, en general, todo lo que se cambian, todo lo que empiezan ahí a agregar. Entonces digo, ahí te das cuenta qué los lleva a eso, ¿no? El idolatrarse ellos mismos, el poder tener esa postura de ególatra, así decir, no quiero más, quiero verme mejor, cada vez mejor, más, no sé, más llamativo, más, no sé, más lindo, me imagino que debe ser el pensamiento, o más musculoso, o más, no sé, tonificada o tonificado, hasta llegar. Bueno, hay un, para ver, creo que, si no me equivoco, no le quiero pifiar con el término. Para, vaya, vamos a ver si es este. Bueno, mira, sí, era ese, justamente lo quería chequear bien primero antes de decirlo. La vigorexia. ¿La han escuchado, la vigorexia? Sí, ¿no? Es conocido. Bueno, si no la han escuchado, es una palabra que se utiliza para justamente, mira vos, definir a alguien que tiene, primero, un trastorno mental, le dicen por acá, mira vos, malísimo, ¿no? Y que de alguien que tiene, se obsesiona, es la persona que se obsesiona con la imagen corporal y con la idea de que su cuerpo no es lo suficientemente musculoso o grande. O sea, viste, aquellos que van al gimnasio y más músculo, ay Dios, parece que van a explotar, ¿no? ¿No han visto alguno por ahí? ¿Algún físico, no sé si han visto algún evento, alguna cuestión allí de físico culturista? A mí no me gusta en realidad, no, cuando lo he visto en algún informe nada más, un noticiero y nada más, pero creo que hay eventos que se hacen, ¿no? De competencia de físico, bueno, en las Olimpiadas, si no me equivoco, está lo que es el físico-culturismo o la suba de pesas, si no me equivoco, bueno, toda la cuestión que debe tener otro nombre. No, me da mucha impresión esos cuerpos, muchísima impresión. Y los cuerpos de las mujeres, ni hablar. ¿Viste lo que son los cuerpos de las mujeres? ¿Cómo se empiezan a deformar? Es una cosa tremenda. Bueno, hay gente que dice que en otros casos dice que, bueno, que tienen una ayudita. Y eso, peor todavía. Peor, porque encima que desarrollan músculo como demasiado, está también, claro, las ayuditas, esas raras, esas extras, los famosos anabólicos y demás. Y también hemos tenido casos de personas que murieron, que lamentablemente encontraron la muerte, pero ¿por qué? Porque eran más. Porque eran más y más y más, y no, porque no, ya no era solamente verse tonificado, que está bueno, quien no quisiera tener ahí un músculo tonificado. No, queríamos más, más y más y más. Entonces, claro, llegan a un punto, por eso acá, mira, lo que leí acá, la definición de lo que es vigorexia, es aquella persona que se obsesiona con que su cuerpo no es lo suficientemente musculoso, lo suficientemente, no sé, tonificado, qué sé yo. Entonces dice que quienes la padecen, mira, y esto triste, porque es triste, no solamente esto le pasa a los hombres o mujeres, y no solamente con esta cuestión, sino también, bueno, de acá viene el tema de la anorexia, la bulimia, mira cuántos problemas trae. El tema de la imagen, estamos hablando de la imagen, que ya vamos a ver si metemos ahí ese informe en un rinconcito ahí, se los contamos, para que veamos de qué, y esto es preocupante porque claro, uno ve en la gente grande, en los adolescentes o adultos, pero más preocupante cuando ves en los niños, ¿no? Yo, pues si no puede, bueno, de ahí la culpa a los padres.
¿Qué quiere que te diga? Como dicen las abuelas, acá la culpa la tiene la mamá o el papá o los padres. Y los adultos responsables somos los culpables, porque una nena de 6 años no te puede decir, ay, yo no eligen, a esa edad no eligen. Pueden tener sus pequeñas decisiones, pero nosotros como papás los tenemos que ir orientando y guiando, porque si no, imagínate, ahí está también la famosa, ay, mi hija quiere ser nene. Bueno, lo dejo porque tiene la libertad de escoger. ¿A dónde? Señora mamá, señor papá, hasta los 18 años está bajo su tutela, sí tiene libertad, pero no esa libertad, no puede escoger, no tiene el conocimiento, no tiene el raciocinio o la madurez en su raciocinio. Pero bueno, sería otro tema también que... Pero digo que de ahí viene, ¿no? Toda esta cuestión que, ay, no, mi hijo que elija, mi hijo, mi nene, tiene 3 añitos y que elija lo que él quiera hacer. Me estás cargando, o sea, no. Bueno, no, somos responsables, vamos a tener que dar cuenta de eso seguramente. Así que bueno, nada, como te decía, es preocupante ver a los chiquitos desde muy niños tomar estas actitudes donde, bueno, ya comienzan a egolatrarse, se podría decir. Y eso, en otros términos, son ídolos. En otros términos, terminamos haciendo ídolos, imágenes, capaz no imágenes físicas, ¿sí? Como por eso el tema de la semana de que estamos hablando de la idolatría moderna, ¿no? La idolatría moderna no tiene que ser específicamente estatuas o imágenes físicas, sino esto que nos puede pasar, por ejemplo, esto que les acabo de mencionar, lo del cuerpo, lo del amor al cuerpo, ¿no? Tiene otro nombre también que le llaman culto al cuerpo, está, le hacen culto al cuerpo, ¿no? Es como que cuerpos perfectos, caras perfectas, no sé, vidas perfectas algunos por allí, ¿no? Claro, bueno, justamente no existe eso. Y eso nos ha traído que problemas de salud, problemas emocionales, porque cuando ven que ya algo no está bien, no quedó bien, bueno, nos volvemos locos, como esa chica que acuchilló al peluquero en Brasil pasó, ¿no? Una chica acuchilló al peluquero, bueno, no sé si le cortó mal el pelo o algo le pasó, bueno, no era para tanto. Ahí te das cuenta que es alguien que, no sé, en su corazón tenía algo, o sea, por encima de todas las cosas estaba su estética, ¿no? Porque terminar apuñalando a un peluquero, no se entiende esas actitudes de la gente. Pero ahí te das cuenta qué es lo que tienen en sus corazones, qué hay. Que, bueno, tu vida, tu cuerpo, tu imagen, porque no te puedes enojar con un peluquero porque te corto mal. Te puede cortar mal, nos puede haber pasado a todos. Bueno, o sea, te podés llegar a enojar en el sentido de decir, epa, ¿qué pasó? Se te fue la tijera, ¿no? Pero de ahí a cuchillarlo, es como, es mucho, ¿no? Es un montón. Bueno, estas cosas pasan, señores. Mirá en el mundo que hoy nos toca vivir, porque la gente preocupada porque cómo se ve. Cómo me veo frente al espejo, cómo me ven en las redes, porque hoy esto está potenciadísimo por las redes sociales, olvídate, esto está súper potenciado con el tema de la exposición y la sobreexposición que hoy todos tenemos, de alguna manera, unos más, otros menos, porque eso lo maneja cada uno. Es la sobreexposición que hay en los medios y en las redes sociales que te lleva a cada vez estar, no sé, a verte mejor. No sé si más lindo o linda, porque qué sé yo, el concepto de lindo puede ser tan amplio, ¿sí? Pero sí, verse, no sé, perfecto. Porque hoy el tema de los filtros también, que está muy cuestionado el tema de los filtros. No sé, de que verme con esa perfección que solamente lo puede hacer un filtro en realidad, porque sacás el filtro y bueno, nada, que vean lo que somos, chicos, a cara lavada, a cara lavada. Pero nos ha traído problemas, porque eso se ha transformado en ídolos, en esos nichos que tenemos en el corazón, ¿sí? Que tal vez sin darnos cuenta y nos vamos deslizando poco a poco. Y guarda, con esto no me malentiendan, ¿no? Estoy diciendo que no hay que cuidarse estéticamente, está bueno tener... Las chicas, que por lo general somos las que más ahí estamos siempre con el cuidado de acá, de la piel, de comer bien, que está muy bien, comer saludable. Lo que estamos diciendo es que lo malo, y así con todo lo demás... Es irse al extremo, es como demasiado, como darle más tiempo a eso que a otra cosa. Es como quitarle el tiempo a Dios para dedicarle tiempo a eso. Ahí estamos cometiendo el grave error, justamente. Ya sea en esto, ya sea en el trabajo, como lo mencionamos la semana, ya sea en el dinero, ya sea que tengamos un amor extremo, no sé, por la tecnología, las redes y todas estas cosas que son esos ídolos modernos que se han instalado en nuestro corazón. Vamos a leer Isaías, que mirar qué bueno que está este texto. Está buenísimo, escuchen, porque la verdad que está en Isaías, 44... Ahí lo vamos a leer. Mira, está
Lo vamos a leer todo. Es largo, pero lo vamos a leer. Porque lo leía. Nunca lo había leído. Dije, ay, mira, está buenísimo. Esto lo voy a compartir en la radio. Dije, se los voy a compartir a mis amigos ahí que están ahí del otro lado, que están todos los días y que nos acompañan todos los días. Porque de verdad que es muy interesante. La Biblia te sorprende. Siempre hay cosas nuevas que descubrir que, de verdad, porque yo no me he leído toda la Biblia, no sé ustedes, pero yo la verdad que no la conozco toda. Conozco muy poquito de la Biblia, muy poquitito. Entonces lo poquito que voy conociendo, digo, me voy sorprendiendo porque este texto nunca lo había leído, yo por lo menos, y está en Isaías 44:9, que justamente habla de la idolatría. Y vos sabés que, mirá qué interesante la radiografía que Dios le da, o que Dios le habla a Isaías por medio de Isaías, de cómo somos o son los hombres o el ser humano idólatra y los que fabrican también las idolatrías. O sea, es increíble cómo los va describiendo. Mira, lo vamos a ir leyendo rápido. A ver, del 9, ¿dónde estamos? Pará, dame un segundo que lo vamos a poner entonces en pantalla para no leerlo. Si quieren leerlo desde el 1, está bien, porque también está bueno. Bueno, sí, lo vamos a leer. Desde el 9 empieza. Ahí está, ahora sí. Estoy viendo acá, perdón. Ahí está, desde el 9. Porque ahí arranca. Dice, los formadores de imágenes de talla, todos ellos son vanidad. Y lo más precioso de ellos para nada es útil. Y ellos mismos, dice, son testigos para su confusión. De que los ídolos no ven ni entienden. Atente. Sí, acá la Biblia sigue acentuando que los ídolos no ven ni entienden. Así que, señora, señor, deseche esos ídolos que no le entiende nada lo que usted le está hablando. No le va a responder. Por más que le grite, no le va a responder. Clámele a Dios. Bueno, seguimos leyendo. A ver, en el 10 dice, ¿quién formó un dios o quién fundió una imagen para que nada, para nada es provechoso? O es de provecho, dice acá. He aquí que todos los suyos serán avergonzados, porque los artífices mismos son hombres. Claro, es que justamente los que lo hacen son hombres, los que hacen estas figuras talladas de mano de hombre. Entonces dice, todos ellos se juntarán, se presentarán, se asombrarán y serán avergonzados a una. Acá la consecuencia. ¿Qué van a hacer? Van a ser avergonzados, en otras palabras. Justamente, los que fabrican. Y algo que decía el pastor en la semana, creo que lo decía en la hora, es porque están no solamente los que fabrican, sino aquellos que también lo creen. Entonces, tanto uno como el otro, y bueno, están incursionando allí, obviamente, en el pecado de la idolatría, ¿no? Entonces, el hecho de tal vez no crear un ídolo, pero sí participar de la adoración o de creerle, ya estamos siendo parte, ya sea que el que lo haga como el que no lo haga, es parte de esa idolatría, se podría decir. Y hay consecuencias para el idólatra, que ya después, más adelante en la tarde, también lo vamos a seguir charlando. Pero bueno, seguimos. Dice que van a ser avergonzados. Ya, eso ya. Clarita la cuenta, ¿eh? Clarita la cuenta de parte del Señor. Dice, y acá mirá lo que dice, muy interesante, cómo Dios describe y da como una radiografía de un creador, ponele, entre comillas, de un ídolo. Por ejemplo, dice, bueno, dice acá, el herrero toma la tenaza, trabaja en las ascuas, le da con la fuerza de su brazo, luego tiene hambre y faltan las fuerzas, no bebe agua y se desmaya. Epa, qué situación, ¿eh? El carpintero, porque está el herrero, hasta ahora está el carpintero, tiende la regla, lo señala con almagre, lo labra con los cepillos. Yo me imagino que son todas herramientas del carpintero. Bueno, no tengo ni idea qué será, pero cepillos ya se me imagino que sí. Bueno, me imagino que son las herramientas del carpintero. Dice, lo labra con los cepillos, le da figura con el compás, lo hace en forma de varón, a semejanza de hombre hermoso para tenerlo en casa. Atenti, claro, haciendo una figura para tenerla en casa, porque ese es el fin, ¿no? Con el que muchos han hecho y han creado, y bueno, así empezó, ¿no? Tener una figura para llevármelo a mi casa, para ahí prenderle una vela. Dice, corta cedros y toma ciprés y encina que crecen entre los árboles del bosque. Planta pino que se críe con la lluvia. De él se sirve, dice, luego el hombre para quemar y toma de ellos para calentar. Es muy gracioso porque, claro, ¿cómo? Y de él también después lo quema y lo... O sea, del árbol, o sea, ¿se das cuenta? El árbol que te sirve para calentarte, para darte leña y encima también para hacer un ídolo, una imagen. O sea, como diciendo,
qué valor tiene, si sigue siendo un árbol, ya lo vamos a leer más adelante. Porque dice, toma de ello para calentarse, enciende también el horno y cuece panes, hace además un dios y lo adora, fabrica un ídolo y se arrodilla delante de él. O sea, todo eso con un tronco, todo eso con un tronquito de árbol, y sigue siendo árbol, o sea, vayamos pensando eso. Dice, seguimos leyendo, dice, parte del leño quema en el fuego, con parte de él come carne, prepara un asado, encima un asadito.

A ver, está usando la materia prima que Dios le da en todo caso. Vamos al punto ese. Es la materia prima que Dios le ha dado. El árbol, el tronco, el árbol, la madera. Y de ahí el hombre sacó un dios. Un dios en minúscula, por si prestar atención. Y escrito en minúscula, sí, Dios. Cuando habla de dioses paganos, ajenos o dioses, sí, que no sea el dios eterno. Entonces dice, bueno, hacen un dios. ¿Dónde me quedé? En el 17, ¿no? Dice, hacen un dios. Un ídolo suyo, se postra delante de él, lo adora y le ruega diciendo, líbrame, porque mi Dios eres tú. Bueno, yo me da gracia porque digo, esta situación Dios está describiendo, señores, acá. La verdad que es increíble cómo va sacando una radiografía de qué hace el hombre cuando justamente crea una imagen, un ídolo, un dios que no es el dios de Israel, ¿sí? Entonces, seguimos en el 18, dice, no saben, y acá viene otra vez para que acentuemos, no saben ni entienden, porque cerrados están sus ojos para no ver y su corazón para no entender. Ah, atenti, ¿a qué Dios le vas a clamar? ¿A qué Dios vas a quejar en tu corazón? ¿A ese que no entiende? ¿A ese que no te ve, que no te escucha, que no te va a hablar? ¿A ese que no te va a responder? No, a ese que te está absorbiendo, porque en realidad lo único que hace es hacerte daño y encima apartarte de Dios. ¿O vamos a clamar al Dios verdadero, al que sí puede escucharnos, al que sí puede oírnos, al que puede respondernos, al que podemos decir Abba Padre, ¿sí? Dice, no discurre para consigo, no tiene sentido ni entendimiento para decir. O sea, sigue describiendo cómo es un ídolo, cómo es un dios en minúscula, un dios pagano. Dice, parte de esto quemé en el fuego y sobre sus brasas cocí pan, hace carne. O sea, esto diría el hombre, ¿no? Porque dice, no tiene sentido ni entendimiento para decir, parte de esto quemé en el fuego, sobre sus brasas cocí pan, hace carne y la comí. ¿Haré del resto de él una abominación? ¿Me postraré delante? Esto es como el hombre, ¿no? Poniéndose en esa postura de preguntarse, ¿no? Y autoanalizarse, que es lo que creo que todos hicimos esta semana. Claro, dice, ¿me postraré delante de un tronco de árbol? O sea, señores, ¿nos postraremos delante del dinero? Que es el recurso que en realidad Dios nos ha dado. ¿Nos postraremos delante de las redes sociales? ¿Nos postraremos delante del ego, del culto a nuestro cuerpo? ¿Nos postraremos delante de la IA? Y así podemos seguir. ¿Nos postraremos delante de las emociones, sentimientos y qué sé yo, por ahí, amores, por ahí, platónicos? ¿Nos postraremos delante de todo eso? Es lo que Isaías está diciendo acá. Me postraré delante de un tronco de árbol. O sea, ¿por qué es un tronco de árbol, señores? Es el recurso que Dios te dio. O sea, de ahí sacaste vos y yo hicimos un ídolo. O hicimos una imagen. O tallamos algo que no es Dios. Y en el 20, con esto ya cerramos, porque dice, de ceniza se alimenta. Su corazón engañado le desvía para que no libre su alma. Ni diga, ¿no es pura mentira lo que tengo en mi mano derecha? Bueno, clarita la cuenta, ¿eh? Me parece que no hay mucho más para justamente, se los dejo ahí para que ustedes lo lean, después sigan leyendo, ahí sería muy interesante lo que dice obviamente, pero clarita la cuenta como, creo que ha sido una radiografía y nos ha descrito cómo un hombre crea un ídolo, cómo lo hace con sus manos, pero ¿de dónde saca el ídolo? Del recurso que Dios le dio, que Dios nos da. Entonces, hasta ahí te das cuenta que aún Dios sigue estando por encima de todas las cosas, como pasó con Dagón. Así nos damos cuenta que Dios está por encima de cualquier otra cosa que el hombre quiera crear, entre comillas. No hay nadie que supere a Dios. Te das cuenta que no hay nadie que esté por encima de Dios, porque todo va a ser creado en base a cosas que Dios nos ha provisto. O sea, no, es muy loco, es muy bueno. Así que los dejo ahí, léanlo, ya estamos pasado de tiempo, pero de verdad que es muy interesante. A mí me voló la cabeza, de verdad, nunca lo había leído o no, nunca lo había prestado, le había prestado atención y de verdad que me encantó, así que lo queríamos compartir en la tarde, así que ahí se los dejo, Isaías 44, el 9 en adelante, léanlo, mastíquenlo y se van a dar cuenta que wow, qué tremenda que es la palabra de Dios, qué real, qué cierta, ¿no? La verdad que uno se disfruta, como decimos, la verdad que acá en la JTA nos enseñan eso, a disfrutar de cada enseñanza, de cada palabra que nos queda.

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0: Bueno, tenemos agenda completa para el fin de semana, ¿eh? La verdad que ya nos vamos preparando para lo que se viene este fin de semana, que ya en un ratito te vamos a ir diciendo y tirando ahí data. Entonces, si no tenés dónde ir, o tal vez tenés dónde ir, pero nosotros tenemos una propuesta mejor. Ahí está, tenemos una agenda para... Viste, así como, bueno, en distintos lugares vas a escuchar la agenda cultural, la agenda artística, agenda, no sé, la verdad que... hay una variada agenda donde hay propuesta para que la gente vaya al cine, al teatro, ¿qué más? Espectáculos artísticos, recitales, bueno, hay un montón, de verdad que hay un montón de propuestas, pero nosotros, entre toda esa cantidad de propuestas, tenemos, yo creo que la mejor, sí, es la mejor, pero no porque la tengamos nosotros, sino porque Dios en realidad tiene la mejor propuesta para tu vida, esa es la idea, ¿no? Él tiene la mejor propuesta para que vengas este fin de semana en familia, y claro, y hay un lugar, hay una casa, hay dos casas que te están esperando para este fin de semana, que van a estar allí disponibles para que vengas con toda la familia. Así que en toda esa agenda, que hay tantas opciones o propuestas a nivel provincial o a nivel país, no sé dónde te encuentres también, hay una que la JTA te presentará para que no la desperdicies, no te la pierdas. Encima, entrada libre y gratuito, o sea... Wow, y encima no solo eso, sino que te llevas un, no sé, un ¿cómo se dice? Un... Para, ¿cómo decirlo? A ver, sí, te llevas la bendición en realidad. Te llevas Dios es el combo completo, ¿viste? Justamente venimos a él y nos encontramos con el combo completo. Bueno, nada, simplemente invitados para que vengan este fin de semana. Ya le vamos a ir diciéndolos la data para que vayan preparándose. Fin de semana frío también, hablando del clima, ya nos metemos ahí con el clima, que esto obviamente no nos amedrenta. No es que, ay, qué frío, no vamos a morir de frío este fin de semana. ¿Qué vamos a hacer? Nada, no hacemos nada. Tenemos que venir normalmente como siempre. O sea, el frío no es un problema para nosotros. O sea, ¿cuándo fue un problema para el JTano? No, nunca fue un problema para el JTano. Así que nada, simplemente lo contamos a modo informativo. Bueno, tenemos un actual de 18 grados 4 décimas a esta hora de la tarde. Ligeramente nublado el cielo. La humedad es del 53%. El viento que sopla del sudeste a 6 kilómetros por hora. La mínima de hoy fue de 7 grados. Y la máxima 19, o sea que estamos como ayer, ¿eh? Me parece como ayer, porque ayer también arrancábamos con 18 de algo, hay unas chirolitas. Bueno, cerca de la máxima estamos, ¿sí? Y ya después le vamos a contar cómo se viene el fin de semana. Pero bueno, como dice, algo nublado con leve ascenso, la temperatura, vientos moderados, precipitaciones en cordillera. Mira, si no me equivoco, no sé si lo tengo por acá. Habían dicho que se cerró, ya está confirmado el cierre del paso Cristo Redentor. Mira, por acá lo tengo, por tiempo indeterminado. Así lo han dado a conocer las autoridades, por supuesto, de alta montaña. La medida entra en rigor a partir de las 11, o sea, ya entró esta mañana a partir de las 11 de este viernes debido a las condiciones climáticas adversas en alta montaña, ¿sí? Así que el paso Cristo Redentor va a permanecer cerrado preventivamente desde este viernes. Y no se sabe hasta cuándo, o sea, por eso dice indeterminadamente. La medida fue informada por la coordinación del centro de frontera, responde a un frente de inestabilidad con nevadas que afecta la transitabilidad en la zona cordillerana. Según el comunicado oficial emitido por la Dirección Nacional de Asuntos Técnicos de Frontera del Ministerio del Interior, el cierre comenzó a las 11, 10 de Argentina, porque tiene una hora menos ello, para todo tipo de vehículo y en ambos sentidos de circulación hasta nuevo aviso. Ay, te la debo a aquel que se quedó del otro lado, Qué bajón. Bueno, es que pasan, estas cosas pasan, ¿sí? ¿No? Que a veces vas, hay gente que va en el día o va y viene por las compras y todo el tema, que bueno, toda la movida que hacen ahí en Chile. Qué bajón, porque te quedaste del otro lado y claro, no se sabe cuándo van a abrir. Pero bueno, son los riesgos que toman los que saben que en esta época, cuando viajan para el vecino país o viceversa, si vienen de allá para acá, y sí, son los riesgos. Así que bueno, nada, a ver, ¿qué dicen por acá? Se dispuso el adelantamiento del cierre de barrera en Uspallata, que comenzará a aplicarse desde las 9 hora argentina. Bueno, ya, esto fue esta mañana. Así que bueno, simplemente eso tenemos como información oficial, ¿sí? Y bueno, vamos a ver, ojalá que, bueno, que lo puedan abrir lo más antes posible, que sea solamente tal vez por hoy, mañana, no sé, veremos, estaremos atentos a lo que suceda, porque seguramente va a... sí, va a incomodar a muchos en lo que en sus tareas o viajes o compras que tenían que hacer. Bueno, ahí estamos. Y sí, se viene un fin de semana frío, frío extremo, dicen por acá. Crece la posibilidad de nevadas en el Gran Mendoza. Con este frente frío que viene con lluvias, con viento, viene con todo, se viene con tutti. Nevadas en cordillera, la posibilidad de agua nieve, que ayer lo consultamos ahí, preguntamos a qué diferencia, aprendimos algo. Viste que siempre se aprende algo nuevo. Agua nieve en zonas cercanas a la ciudad, ¿sí? Así que a prepararse mañana los guantes, no sé ustedes, pero yo ya empecé a sacar ropa más de invierno, más abrigada, más contundente ahí, ¿no? Entonces, bueno, a lavar, ¿viste? A poner todo a punto, porque viste que toman ese olor aguardado que es horrible, pero bueno, nada, entonces hay que lavar todo y bueno, poner todo a punto. Así que vaya preparándolo, y si no lo hizo, ya estamos medio jugados, porque ya mañana, en teoría mañana se va a sentir el descenso brusco de la ya ahora se está sintiendo, que viste que se ve como el cielo medio como raro, ¿no? Como muy nuboso. Bueno, así que bueno, anticipan temperaturas bajo cero para el inicio de la semana que viene. Así que se vendrán las temperaturas negativas para lo que sería el comienzo de la semana que viene. Ya les vamos a mostrar la plaquita para el extendido de este fin de semana. Bueno, pero como te decía, esto para nosotros no es nada, no es un motivo para decir, ay no, nos quedamos en casa, hace frío. Bueno, no, nos abrigamos, nos transformamos en canelones, como digo yo, un caneloncito. ¿Qué, cómo es un caneloncito? Yo me imagino eso, ¿no? Cuando me abrigo me imagino que soy un canelón, porque claro, viste que te envolves en ropa ahí, te envolves en suéter, pullover, en el camperón, si tenés esos camperones inflables gorditos, bien abrigados, te envolves en el camperón y encima te chantás la manta, ¿no? Viste que está buenísima, o los bufandones que se usan un montón y que son súper abrigados. Te chantás el bufandón, te chantás la manta y ya está, chicas, somos un canelón. Así que, tipo caneloncitos, este fin de semana, como sea, pero venimos a adorar a Dios. Acá no hay excusa. El frío, ni el calor, ni nada. Nada nos podrá separar del amor de Dios. Bueno, justamente, te das cuenta, esa es la idea. Nada nos podrá separar, nada nos va a impedir que adoremos a Dios, nada nos puede impedir venir y darle honra al Eterno y venir y poder disfrutar un buen momento en familia, escuchar el tema de la semana que vamos a tener seguramente, un nuevo tema. Así que, nada, al frío, pero señores, le hacemos frente, ¿eh? Al frío le hacemos totalmente frente con lo que venga. Tenemos con qué, justamente, tenemos con qué. Así que no tengan temor de eso. Pero bueno, abrigarse bien y no, obviamente, cuidarse, porque la salud también es parte de esto. Y cuidarse la salud no es quedarse en casa. No me malentiendan, ¿eh? Cuidarse la salud no es que, ay, me quedo entonces con la colchita y la bufandita y la bolsita de agua caliente, que ya muchos hicimos la inauguración, ¿no? Ya arrancó la temporada de bolsa agua caliente, sí, ¿no? Está buena la bolsa agua caliente. Así que hay que darle crédito a la bolsa agua caliente. Yo ya la inauguré la temporada de bolsita agua caliente. Así que bueno, pero cuidar la salud no es eso, no es quedarse en casa, o sea, por lo menos cuando toca ir a adorar a Dios. En otra ocasión sí, quédate en casa, no pase frío. Pero el momento que toca ir a adorar a Dios, obviamente, es ese momento para adorar y para buscar y para honrar y para darle al Eterno lo que Él merece. Así que ese momento no estás cuidando tu salud, al contrario, estás reforzando tu salud. Porque el que te da la salud, justamente, es el que puede hacer que estés cada vez mejor. ¿Te das cuenta? ¿Viste que qué mal negocio que hacemos cuando no vamos a Dios? Somos malos negociadores, porque no nos damos cuenta que ir a Dios es la mejor inversión que podemos hacer. O sea, a veces uno quiere cuidar la salud y quedarse en la casa o quedarse al lado de la estufa, cree que así estamos cuidándonos de la salud. No, cuidarse de la salud es ir a Dios, ir a aquel que nos da salud, aquel que nos bendice, que nos da vida. Así que nada, hay que ser mejor negociante. O sea, hay que hacer una buena inversión allí, ¿sí? Bueno, cambiando de tema, ya después le vamos a contar entonces lo que tenemos para el fin de semana, en lo que sería aquí la JTA, o sea, los servicios, en un ratito se lo vamos a contar. Bueno, vamos con algunas noticias por este lado. Bueno, voy a arrancar con una que no es muy alentadora, pero bueno, nada, es así, porque igual se van a enterar. Van a ir a comprar y se van. ¿Qué pasó? Me aumentaron el pan. Sí, sube el pan. Otra vez. Bueno, hace bastante igual que no sube. No, no podemos decir nada porque lo que más sube es la nafta y bueno, ¿qué hacemos? No hacemos nada, ¿no? Porque mucho no podemos hacer tampoco. ¿Qué nos queda? Ir y pagar, ¿sí? Y confiar en Dios, en el Eterno ahí que multiplique y duplique el tanque de nafta. Pero en el PAN justamente también nos pasaría lo mismo, que va a aumentar, repito, no ha aumentado tan seguido, no sé cuándo fue el último aumento, pero bueno, no nos podemos quejar tampoco, nada. Y aparte, si aumenta, Dios provee, tranquilo, no desesperéis. Bueno, pero va a subir el precio y lo llamativo es que dicen que, claro, bueno, han aumentado los costos de los insumos y es lógico, que cada panadería va a fijar su propio valor. Yo no sé si esto no se manejaba así, yo la verdad que yo, a ver, me llama la atención porque yo ya, desde ya, hace un montón que veo que cada panadería maneja su precio, o sea, si lo están diciendo ahora, llegaron tarde, muchachos, porque por lo menos donde yo vivo, tenés una competencia de precios, o sea, de verdad, en una la tienen a un precio, en otra la tienen un poquito menos, en otra un poquito más, y capaz el pan es mucho mejor, bueno. Y así, o sea, depende de lo que quieras pagar y lo que quieras comer también. O sea, pero tengo muchas opciones, de verdad. Eso la verdad que no, lo he notado hace bastante que vengo notando esto, que no es que hay un precio fijo en todas las panaderías. Así que por eso me llamaba la atención cómo ahora van a fijar cada uno su valor, si ya hace rato cada uno ha fijado su valor, me parece. Pero bueno, capaz sea solamente para las panaderías en sí. Lo que yo por ahí les estoy diciendo, que por ahí los kioscos, los almacenes, viste que cada uno tiene como un panadero, alguien que les abastece diferente, entonces me imagino que ahí debe variar el precio y varía la calidad del pan también. Me ha tocado de comprar capaz un pan más económico, pero viste, como no sé, no muy rico, no muy bueno, salvo para el momento, pero no muy bueno. Pero bueno, nada, de acuerdo al costo del bolsillo de cada uno paga lo que puede, lo que quiere, así que el tema es que los empresarios panaderos denunciaron un fuerte incremento que se viene en los insumos y advirtieron que la recaudación está en su mínimo histórico, ¿sí? Así que han denunciado este fuerte incremento en los valores, dice que tuvieron un aumento en los precios de los productos como el pan, las tortas, las facturas. La Cámara de Empresarios Panaderos de Mendoza reconoció este incremento. Aseguraron que desde hace varios meses vienen realizando un esfuerzo insostenible para absorber estos costos, pero que la situación actual los sobrepasa, así que es entendible, por supuesto. Bueno, la rentabilidad se encuentra en su mínimo histórico, poniendo en riesgo nuestras panaderías, según advirtieron. Así que señalaron que en los últimos meses sufrieron el incremento de un 60%, bueno, en grasas, margarinas, azúcares, derivados, bueno, el 35% en descartables y empaques, ¿sí? Y el 20% en las harinas, que es el insumo principal. También denuncian aumentos en la tarifa de luz, o sea, por eso hay que sumarle todo eso, imagínate, es más que entendible el aumento que sí o sí tiene que ser trasladado al producto final. Así que claro, hay que sumarle la tarifa de luz, de gas, el incremento de la escala salarial de, bueno, obviamente de los empleados tienen que comer, claro, también hay que aumentarle a los empleados, obviamente, así que imagínate que todo eso es una sumatoria de cosas que lo que han puesto en riesgo es la actividad, según expresaron desde la Cámara de Panaderos. Así que, bueno, nada, creo que no. ¿Qué podemos decir, señores? Simplemente bendecir a nuestros panaderos, no se enoje por el aumento del precio, no se la agarre con el panadero, no tiene la culpa el panadero. Pero sí, bueno, seguramente también ha caído mucho el consumo de un montón de cosas. Lo noto porque vos vas a la panadería y vas a ver capaz relleno toda la, lo que es las cuestiones de facturas, cosas dulces, masas, nada, qué sé yo, y vas a ver por ahí la parte más vacía, el pan. O sea, la gente se lleva lo más básico, el pan, sí que es lo principal. Los otros como que son extras o gustitos, como dicen por ahí, ¿no? Me doy un gustito de comprarme una galletita rellena o una factura, qué sé yo, o lo que sea. Son esos gustitos porque tienen un costo mucho más elevado. Bueno, dicen que, a ver, ¿a cuánto se va a ir? En todo caso, pero repetimos, cada panadería va a tener su precio. La última lista de precios de referencia que se publicó el 13 de febrero, el pan estaba a 3.200, es de referencia, y esto lo acentúo porque, por ejemplo, yo en mi casa no lo compro ese precio, lo compro muchísimo menos, les puedo asegurar, más barato que eso. Las tortas, 5.500 la docena, y la factura, 7.800 la docena, que también son precios de referencia, porque, repito, en las panaderías donde yo tengo cerca de casa no están mucho más económico que ese precio. Así que bueno, nada, el precio del pan se espera que bueno, que aumente. A ver, desde el 7 de mayo dice que son los precios sugeridos para este, o sea, a partir del 7 de mayo los precios que sugirieron fue no fue mucho el aumento, de 3.300, la docena de tortitas 6.500 y la de facturas, a 9.500. Bueno, o sea, ahí sí se fue, las facturas se fueron para arriba, ¿qué pasa? Se fueron a las nubes. 9.500 dice la docena. Bueno, me llama la atención porque no sé dónde toman estos precios, ¿eh? La verdad que no sé qué panadería, no sé, una panadería de lujo, señores, o qué con qué lo hacen, con pepitas de oro, porque la verdad que me sorprende, no, repito, y compré anteayer, fui a una panadería o ayer, y te puedo asegurar que las facturas, y facturas ricas, ¿sí? De unas panaderías, y no estaban a ese precio, no, están mucho menos, así que No sé, ¿de dónde toman esa referencia de precios? Bueno, nada, el tema es que va a aumentar el pan. Así que, bueno, véalo usted, señora, camine, busque precio, porque cada panadería le va a poner, bueno, el precio que cada uno crea conveniente, ¿sí? Bueno, cambiando de tema, a ver, mira, esto se lo vamos a contar en lo que era la sección tecnológica de ayer, pero bueno, teníamos otras cosas, ya no teníamos tiempo. Pero bueno, se lo vamos a contar ahora. Y esto se da acá en Mendoza, porque arrancó la poda en el Valle de Uco y vos sabés que cada vez más productores están apostando a la mecanización. Algunos pueden decir que bueno, otros dicen qué mal, che, cuánta gente se quedó sin trabajo. O sea, es como, es un tema, ¿no? Hay que verlo de cada punto de vista. Pero bueno, viéndolo desde el punto de vista tecnológico, está bueno, seguramente para el productor les, no sé si más rentable o más rápido. Bueno, y ya lo vamos a ver porque sale la máquina como va podando solita, o sea, es como mucho más rápido, más eficiente y más rápido, ¿sí? Obviamente lo usa una persona, pero esto reduce una gran cantidad de personal, me imagino. Y es la mecanización, dice que está ganando mucho espacio en el Valle de Uco. Dice, con la llegada de los primeros fríos de otoño, el agro del Valle de Uco comenzó con una de las tareas más importantes, que sería la poda. Es una actividad que es fundamental para preparar los cultivos para la próxima temporada, ¿sí? Así que dice que en los últimos años comenzó a transformarse en la región con el avance de la mecanización. Hay una nota que vamos a escuchar allí al productor tupungatino Diego López. Diego López, pero no es nuestro Diego López acá de la JTA, no. Acá también tenemos un Diego López, un homónimo. Así que es un homónimo, hay un doble, me parece. No, este es otro, es un productor ahí de Tupungato que explicó que este año los trabajos comenzaron antes de lo habitual debido a las bajas temperaturas. Así que bueno, los fríos se han adelantado bastante, según dijo. Bueno, y es que vengo bastante adelantado con el tema de la poda. Señaló que esperan que la llegada también del viento sonda, bueno, para avanzar de lleno con la poda temprana en los distintos cultivos. Bueno, muy interesante, y van a ver después la máquina cómo, bueno, solita va podando, ¿no? Va haciendo todo el trabajo. No sé cuánta gente ocupan para una poda, la verdad que no sé si será 1, 2, 3, 10, no sé, no tengo idea. Pero bueno, seguramente la máquina ha agilizado bastante ese tema. Vamos a escuchar a Diego López, ¿sí? Este productor de Tupungato, no el Diego López JTA, ¿no? Por eso lo voy a aclarar. Y bueno, habla acerca de esta poda mecánica que ya se está implementando allí en el Valle de Uco. Lo escuchamos, a ver.
1: ¿Ha adelantado bastante? Así es que venimos bastante adelantados con el tema de la poda. Haría falta un viento que está pronosticado, ¿viste? Yo creo que con un viento sonda arrancamos con la poda temprana. La poda se tiene que hacer sí o sí, tanto lo que es uva, durazno, ciruela, nogales. La verdad que la poda es lo habitual, ¿no? Lo habitual del fruto del que vamos a cosechar. Lo que es frutales y lo que es uva, la verdad que sigue todo lo que es manual, que era la tijera, viste, que era lo que siempre los contratistas y todo lo hacían, viste. La verdad que todo lo que es nogales y todo lo que es fruto se ha adelantado bastante en podas mecánicas mecanizadas, ¿no?
2: Sí.
1: Nosotros contamos con una empresa de servicio de poda mecanizada, que yo creo que lo hemos hecho conocer hace 4 o 5 años, para adelantar, porque el tema de la gente, ¿viste? El tema de la gente está complicada, el tema de la altura, lo que es nogales, todas esas cosas, no se pueden podar, ¿no? La poda mecanizada ya viene hace como 20 años, no se ha hecho conocer mucho en el Valle de Uco, Nosotros arrancamos hace 4 años, hacerlos conocer, y bueno, probé las quintas mías y la verdad que anda extraordinariamente bien. Y hoy en día todo lo que es Mendoza, Valle de Uco, lo que es Nogales, lo que es Durazno, lo que es Ciruela, la verdad que anda impecable. Y se va mecanizando, viste, día a día, tanto lo que es olivo, se van conociendo lo que es la poda. Hay mucha gente que todavía no lo quiere descubrir por el tema del daño que hace, viste, y la verdad que daño no hace, al contrario, te ahorras mano de obra y a la planta le da mucha vigoridad.
0: Bueno, ahí estamos. Qué atrasado venimos, ¿eh? 20 años, me quedé sorprendido. Dije, ah, bueno, pará. No habíamos descubierto América. Pensamos que habíamos descubierto América. Qué mal, ¿eh? 20 años, o sea, un montón. Bueno, después de 20 años, o sea, 20 años que se viene usando. Acá recién 4 años, como decía ahí el productor. Bueno, que muy interesante el tema. Lo que decía, está bueno porque viste que decía, claro, por la altura de los árboles, ¿no? Es verdad, a veces un podador... se complica y también se transforma en un trabajo de riesgo, de alto riesgo, peligroso para aquellos que tienen que subir escaleras o tienen que subir muy alto. Bueno, ahora hay otros aparatos y otras cuestiones también, pero aquel común y trabajador común y corriente, digo, ¿no? Que tiene lo básico en sus herramientas y no anda con un elevador, ¿no? Al menos que estés muy tecnologizado. Pero claro, está bueno por eso, porque aliviaría ese trabajo en cuanto a lo que sería llegar a grandes alturas, donde por ahí el ser humano o la persona es más complicado. Capaz otros trabajos sí, pero allí en lo que sería altura, la verdad que estas máquinas vienen como a agilizar bastante el trabajo. Así que la verdad que muy interesante, muy bueno. No era nuevo, no, o sea, nuevo en el sentido que, como decía él, recién nosotros ahora lo estamos viendo y ellos recién ahora lo están también experimentando y viendo el beneficio entonces de utilizar estas máquinas. Bueno, ahí la información y toda la data también la tienen en Cepa Noticias. Si quieren pueden entrar a Cepa, que esta info también la van a tener allí, como la del PAM que la compartíamos hace un instante nada más. Bueno, cambiando de tema, una más, te cuento una más y nos vamos a la pausa, porque así ya obviamente disfrutamos también de buena música, pero te cuento una atención por si alguien, bueno, especialmente nosotros los mendocinos o alguien que no, que quiera y pase por Buenos Aires, más que nada, porque vos sabés que se cumplen 120 años de la inauguración del Congreso de la Nación. Y habrá visitas guiadas, así que atenti si alguien, no lo conozco, yo no lo conozco, no, la verdad que no, estaría bueno, sí, sí, estaría bueno, no sé si es algo que me llame la atención, uy, no sé, quiero estar ahí, pero bueno, sí, debe ser interesante porque más allá de los políticos, o sea, está bueno porque hay cosas que se hablan, se debaten, estar ahí, o conocer lo que es todo lo que es el recinto, todo lo que es el edificio, ¿no? Y demás, está bueno no conocerlos. Así que, bueno, sí, creo que sí. No, la verdad que nunca me puse a pensar, ay, quiero ir a conocer el Congreso. Pero bueno, se los cuento como datos, si les interesa, está bueno si andan por ahí dando vuelta. Bueno, pasen, porque en el marco de este aniversario, las visitas especiales se podrán realizar con inscripción previa, sí, a través del sitio web del Senado. Así que, bueno, el Congreso de la Nación, que es uno de los edificios más emblemáticos de la Argentina, cumple 120 años, ¡epa! Mucho tiempo. Desde su inauguración, así que este viernes el Senado de la Nación va a realizar, hoy, obviamente, una serie de recorridos abiertos al público para conocer el patrimonio histórico, cultural, arquitectónico del mismo. La verdad que, sí, debe ser muy interesante en cuanto a lo que se tiene que ver con lo arquitectónico, como bien dice el informe. Bueno, a ver, ahí tenemos, mira, fotos en Cepa. Esto está en Cepa Noticias, ahí lo van a poder ver. ¿Ves? Algunas fotitos allí de... Sí, debe ser... Sí, no te digo que no. La verdad que debe ser interesante estar adentro ahí. Una selfie. Ah, una selfie en el Congreso, adentro, ahí en el recinto, donde se debate, donde se pelean, se sacan los ojos. Ay, Dios mío, se arma acá trifulca, peor que una cancha. Bueno, y también seguramente se hablan de temas muy importantes y se aprueban temas muy importantes, como otros que no. Otros que deberían aprobarse y no se aprueban. Bueno, pasa de todo, ahí dentro de esa cámara pasa de todo. Así que bueno, nada, ahí tienen Mindset, si quieren pueden ver, pasar y ver ahí la galería de fotos también, ¿ves? ¿Nos dejarán subir ahí? Ah, no creo, ¿ah? ¿Nos dejarán estar ahí donde están los distintos, bueno, funcionarios, por supuesto, con sus distintos cargos? El presidente del Senado, o sea, ¿no? Me imagino que son los que ocupan esos lugares. Bueno, ahí está, ¿eh? Vemos algunas fotitos que nos trae Cepa Noticias. Bueno, como te decía, bueno, dicen que habrán visitas guiadas institucionales en distintos horarios, visitas técnicas también. Así que, y habrá una visita cultural enfocada en la historia patrimonial, mientras que se informó que todas son gratuitas, pero bueno, con inscripción previa a través de la sección de visitas guiadas en la página oficial del Senado. O sea que no es para cualquiera, no es que vas y ay, quiero venir a ver. No. Parece claro. Previamente tienen que estar todos ahí como ¿cómo se dice? Agendados o registrados, ¿sí? Bueno, ahí estamos por el día entonces del Congreso, como dice acá la información que nos trae Cepa Noticias.

Bueno, y si se van a Buenos Aires o si se van a pasear por allí, bueno, atención con esta y de verdad, la verdad que tengan en cuenta que, bueno, esta sí es una buena. Bueno, van a cambiar los peajes. Atención porque van a cambiar los peajes en la ruta. Hay un nuevo sistema que no va a tener barreras, que va a permitir pasar sin detenerse ni bajar la velocidad. O sea que no vas a tener que bajar la velocidad en... Bueno, no sé hasta qué punto está bueno entonces, porque lo bueno es cuando uno, bueno, listo, bajás ahí la velocidad, retomás. Pero bueno, no sé, esto me imagino que para no demorar al conductor, qué sé yo. Bueno, el tema es que, por un lado, me imagino que los que están acostumbrados todo el tiempo a estar ahí con los peajes y demás, esto les puede venir como anillo al dedo. Son esas tradicionales filas de los peajes y las barreras que dice que obligan a frenar antes de seguir de viaje. Bueno, es un nuevo sistema automático, dice que ya comenzó a desplegarse en las rutas bonaerenses y va a cambiar por completo la manera de circular y de pagar. Esto ya empezó en la provincia de Buenos Aires, por eso digo, si los que viajen para allá y de paso van a visitar al Congreso, se van a encontrar con esto. Con esta implementación del sistema Free Flow, se llama. ¿Sí? Free Flow. Bueno, es una tecnología que está siendo impulsada por Aubasa, sería, que va a eliminar las cabinas de cobro en corredores estratégicos hacia la costa atlántica y los accesos vinculados a Dock Sud. Así que, bueno, este esquema reemplaza las tradicionales barreras con los pórticos, las cámaras, bueno, todo lo que... ¿Quién no ha pasado por un... ¿Cómo se dice? Por un peaje. O no, acá en Mendoza nomás cuando salimos ya tenemos peajes. Así que bueno, justamente, ya nomás, por lo menos en lo que serán las rutas bonaerenses. Esto no sé si será implementar después el resto de las rutas nacionales y demás. Dice que el cobro se va a realizar de forma automática a través de telepase, sin necesidad de frenar ni interactuar con operadores en las cabinas. Así que bueno, es un cambio que lo que estaba buscando es agilizar la experiencia de manejo en las rutas bonaerenses. Bueno, para que lo tengan en cuenta entonces, esta cortita también se las queríamos contar, porque son algunos cambios que seguramente muchos se van a encontrar, ¿sí? Bueno, 22 minutos pasaron ya de las 5 de la tarde en toda la República Argentina, señores.

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Yo quiero aprovechar esta canción para honrar a mis gigantes, que son mis padres. Todo lo que pueda conseguir en la vida es gracias a las oportunidades que ellos me dieron, no solamente materiales, sino la oportunidad de conocer a Jesús. Y por muy lejos que vayamos, no se nos puede olvidar que alguien puso sus hombros antes para que podamos estar allí. Y al principio de todo, encontramos a Jesús poniéndose la humanidad sobre sus hombros para dar.

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recuerden que estamos en línea, estamos acá en vivo con ustedes, transmitiendo desde Mendoza, Argentina, y para el mundo a través de Cire Medios. Estamos en 21.1, estamos en 87.9 y también estamos en nuestro canal de YouTube, también ahí en vivo. Así que saludando a la gente que está conectadísima con nosotros a esta hora de la tarde, invitándolos a que se sumen, por supuesto. Tenemos toda una tarde para compartir juntos allí todo, bueno, de todo. Obviamente lo más importante, el tema de la semana, que ya lo estamos cerrando, concluyendo. Claro, obviamente ayer nuestro pastor cerraba allí con la hora, es enseñándonos y ayudándonos a entender y profundizar más del tema de la semana, ¿sí? Así que bueno, nada, simplemente los invitamos a quedarse. Bueno, este fin de semana tenemos agenda que por supuesto ya te la vamos contando. Hoy día viernes arrancan con todos los chicos ahí. Obviamente, como siempre decimos, la invitación es para toda la familia. Así que bueno, recuerden que están todos invitados de forma presencial. Nos reunimos hoy Don Bosco 7480. Así que bueno, están todos invitados para ser parte de la movida este día viernes. Viernes ya 15. Hoy estamos ahí, primera quincena, o sea, primera parte del quincena del mes. La primera quincena del mes, ahí está. Oh. Iba a decir primera parte, bueno, sí, también primera parte del mes. Ponele, la primera quincena, ¿se entiende, no? Bueno, ahí estamos. A 15 del 5. Bueno, y se nos viene entonces la juntada para pasar un momento diferente, chicos. Un momento distinto. Ahí en Bosco 7480, nuestro primer centro de adoración. Los invitamos porque seguramente vamos a tener un momento diferente, único. Único. Así que no te lo pierdas, invítate a alguien. Venite con tus amigos, venite con tu, no sé, tu boyfriend, tu girlfriend también puede ser. O quien sea, vénganse todos. La verdad que la familia está invitada, sí, papá, mamá, la abuela, el tío, todo el mundo invitados para que puedan acercarse y disfrutar de un momento único allí. Con buena música, buenos temas, excelente música, te hace saltar, vibrar y demás, te hace poguear, sí, exactamente, te hace poguear la música que los chicos nos traen cada fin de semana, y el mensaje también allí, para no perderse. Cada fin de semana tenemos, cada viernes, un disertador distinto quien nos trae un mensaje, una reflexión. Así que bueno, para no perdérselo, porque Dios siempre está hablando, hay que estar atento nada más. Hay el oído siempre afinado, el oído espiritual siempre hay que estar bien afinadito para poder escuchar lo que Dios siempre está allí enseñándonos y hablándonos. Así que bueno, invitados para este fin de, para este día viernes, así arrancando con los chicos, con los jóvenes, con todas las pilas, ¿sí? La invitación para que vengan entonces. Bueno, y además, no solamente el viernes, porque así arranca la gente. Viernes, y por supuesto continuamos el fin de semana allí con el día sábado. Claro, obviamente sábado también en familia, donde también los invitamos a que puedan acercarse a disfrutar allí de nuestro Shabbat en familia. Así lo decimos y lo catalogamos, porque bueno, es nuestro Shabbat en familia. También invitados para que puedan venir, invitarte a alguien. O bueno, si no, venís solo, sola. Acá en realidad la idea es que vengas. Si invitas a alguien, mejor todavía. Esa es la idea, justamente. Pero bueno, la invitación es extendida para que puedan acceder a nuestros servicios. Y ya el sábado, sí, recuerden que tenemos las dos casas al Eterno habilitadas, ¿sí? Por eso lo aclaro, porque hoy día viernes estamos saliendo en Bosco 7480. Pero ya mañana tenemos Don Bosco 7480 y tenemos la Valle 327 de la ciudad de Mendoza. Así que recuerden entonces que están invitados para que puedan justamente asistir en familia, poder venir temprano. Siempre les decimos, las recomendaciones siempre lleguen temprano en familia. Va a haber un lugar, pero bueno, no se confíen. Justamente la JTA crece y mucho, gracias a Dios. Y bueno, nos alegra, por supuesto, que la comunidad de JTA está creciendo, claro que sí. Y nada, simplemente los invitamos a que vengan temprano, que se ubiquen ahí temprano, tengan ahí su lugar cómodamente. Pero bueno, para eso también sepan que tenemos dos lugares. O sea, no es que hay un solo, no, hay dos lugares disponibles. Uno que, bueno, se hace de manera presencial, el otro se transmite en simultáneo, por supuesto, ustedes ya lo saben. Pero Dios está.
es ahí, porque la presencia de Dios es la que está ahí, es lo que nos importa a todos, ¿no? Poder venir y buscar de su presencia. Así que los invitamos a que puedan venir a ambos lugares, tanto el de calle Don Bosco 7480 como, como también allí el de calle La Valle 327 de la ciudad de Mendoza. Así que la invitación es para que, bueno, justamente puedan venir en familia. Va a ser un momento seguramente único, un momento, como siempre decimos, un momento donde Dios hablará a nuestro corazón, porque claro, la palabra sin duda es la protagonista también de todo esto, el plato principal, el plato fuerte, ¿sí? Del día sábado. Sábado 19 horas, entonces, repito, ambos lugares, La Valle 327, Don Bosco 7480, 7 de la tarde en punto. Y los que están en casa o nos ven desde otras partes del mundo o por alguna razón obviamente no pueden acercarse, tenemos las transmisiones obviamente en vivo a través de nuestros canales, a través de Gire Medios, tempranito allí, por supuesto. Digo tempranito porque los chicos arrancan la previa, claro, la previa, están allí también para acompañarlos unos minutos antes. Pero bueno, a las 7 si no, o'clock. Todos ahí prendidos a la tele, al canal, a la radio, para no perderse el servicio. La reunión ahí llega hasta tu casa, hasta tu lugar donde te encuentras. Si estás en una clínica, en un hospital, en la cárcel, estás, no sé, lejos, lejos de acá de Mendoza, en otro país, donde quiera que te encuentres, nada, lo bueno es saber que ahí llega el mensaje, ahí llega la palabra de Dios. Recuerden, entonces, 7 de la tarde, día sábado. Y el domingo a las 10 de la mañana, ¿eh? También tenemos allí un servicio para toda la familia. 10 de la mañana, entonces, el servicio que, bueno, también disfrutamos en familia, así que los invitamos a que vengan, a que, bueno, compartan con nosotros cada fin de semana también un momento muy especial, donde también aprendemos de la palabra, el mensaje que Dios tiene para nuestras vidas cada fin de semana. Tanto el sábado, que ahí tenemos el tema principal, el tema que después, que nos da de comer toda la semana. Algo así sería. Es el tema que después comemos toda la semana. Porque lo masticamos ahí y nos ayudan a seguir rumiando ahí el huesito para sacarle hasta el último juguito. Así que bueno, y el domingo también tenemos allí algún disertador, alguno de nuestros líderes que también nos enseñan, y siempre Dios también trayéndonos una palabra para reflexionar, para pensar, para, bueno, autoanalizarse como siempre. Así que los invitamos, señores y señores. Toda la familia, todo el equipo, todo lo que es la gran familia de la JTA te espera, ¿sí? En todas sus áreas. La JTA tiene un montón de áreas, pero todos son uno. O sea, todos somos uno, un solo cuerpo, un cuerpo en Cristo. Así que simplemente todas las áreas ahí de la JTA te esperan para, bueno, abrazarte y para que seas parte de la comunidad JTiana, ¿sí? Estás invitado para este fin, así que no te lo pierdas.

0: Bueno, tema de la semana, hablando del tema de la semana, ahí casi ya que cerrando, porque bueno, hemos estado, la verdad que aprendiendo un montón durante todos estos días, la verdad que tema, ¿no? Importante, porque a veces uno tenía un concepto equivocado, uno pensaba, no, porque soy cristiano, voy a la iglesia, soy cristiano de chiquito, de que nací, soy, ¿no? Podemos decir, no, yo no adoro a ningún dios, yo no tengo dioses, no tengo paganismo en mi corazón, y sin embargo, cuando uno va observando y va escarbando, y de verdad que, ¿qué pasó? Sí, había uno ahí oculto, había uno que estaba escondidito, había uno que, ¿cómo le pasó a...? Bueno, que ya se los llevó en realidad, era la esposa, Raquel, ¿no? Raquel le pasó, la esposa de Jacob. Viste que cuando ellos se fueron de su parentela, cuando ya se habían separado con Labán, cuenta la historia que ella le saca los ídolos a su padre, le roba los ídolos, se los lleva, no sé por qué, la verdad que no me he detenido a leer bien ahí esa historia, esa parte de la historia, pero sé que ella se los lleva y después, bueno, descubren que ella tenía unos ídolos por ahí, se estaba llevando los ídolos a su padre. ¿Para qué se los llevaba? Decime, ¿para qué los quería en todo caso? No les iba a traer más que maldición, así que podemos llegar a tener algún ídolo escondidito por allí que te va a traer maldición, nos va a traer maldición. ¿Por qué? Algo que decía el pastor muy interesante, y ya lo vamos a compartir ahí como frase del día de hoy, que la idolatría nos trae muerte y nos trae separación de Dios. Y cuando hablamos de idolatría y hablamos de cosas que parecen, que justamente en el estudio que tuvimos ahí en la Hora Yemá, que lo hemos tenido todo en la semana, hablaba acerca de eso, ¿no? Muchas cosas que parecen buenas, que a simple vista parecen cosas como inofensivas, parecen... Bueno, recién hablábamos justamente esto y ahora vamos a contarte este pequeño informe, porque de verdad que es muy interesante esto de pensar que una vez se dice, ¿quién va a imaginar que, no sé, cuidarse extremadamente el cuerpo puede transformarse en un dios?
1: Sí.
0: Porque claro, a simple vista, como lo decíamos más temprano, no está mal cuidarse, no está mal cuidar su dieta, cuidar no sé, tener una dieta equilibrada, tener, no sé, un cuidado en el cuerpo, no tener una vida sedentaria, que hoy la verdad que nos trae muchos problemas el tema del sedentarismo. No está mal hacer eso, como no está mal, por ejemplo, el dinero. ¿Está mal usar dinero? No, todos usamos dinero, ¿sí? Todo. Hasta Jesús usaba dinero, seguramente, ¿no? Por eso cuando le preguntaron de pagar los impuestos, no, bueno, listo, manda a Pedro, saca una moneda, lo mandó y sacó una moneda del pez, ¿no? Si no me equivoco. O sea que hasta Jesús manejaba dinero, seguramente. Billetera virtual, ¿no? Todavía no. Bueno, pero manejaba dinero. Porque sabía que necesitaba con dinero pagar cosas, comprar cosas. Lo que está mal es cuando lo amamos. Lo que está mal es cuando ya se transforma en un dios, eso que nos morimos. Hay personas que seguramente llegan a mitad de mes, por ejemplo ahora, un día 15. ¿Cómo estamos? ¿Cómo están nuestras arcas? ¿Cómo está la cajita del ahorro, señora? ¿Cómo anda? ¿Está temblando? ¿Todavía queda? Ojalá que sí, ojalá me estén diciendo que sí, ojalá, y bueno, oramos para que sea así, por supuesto, pero también uno tiene que poner ahí el granito de arena de la buena administración, obviamente. Pero un día como hoy, ¿no? Ya el tarrito del ahorro empieza a temblar, el tarrito de, digo, el ahorro, o el tarrito donde uno tiene, no sé, donde usted tenga el dinero que va manejando para el mes, y algunos dicen, ya estoy casi raspando el tarro, ¿qué pasó? O la billetera, ¿qué pasó? ¿Ves que la billetera se te va achicando? ¿Qué pasó? Tenía esto, pero ahora ya me quedan menos decimales, ¿viste? Porque si, bajaron los números. Bueno, baja la inflación y bajan los números de la billetera virtual que tenemos. Bueno, puede pasar, ¿no? Que nos pasa, seguramente. Pero claro, la diferencia está en aquel que dice, ay no, me muero, ¿y ahora qué voy a hacer? O la desesperación de no tener dinero en mano, o de no manejar dinero. Bueno, ya está, el amor extremo al dinero y el amor que nos lleva a justamente, lo hemos puesto en ese lugar de Dios. San dinero, ¿no? Cuando nosotros creemos que el dinero es el que nos salva, el que me cambia, como aprendíamos hace unas semanas atrás hablando justamente del dinero. Pensamos que el dinero cambia una vida, ¿no? El dinero potencia, ¿se acuerdan? Que aprendíamos potencia lo que hay adentro. Entonces es un peligro también eso, un peligro amar al dinero. Y así, bueno, mencionando tantas cosas que en la vida nos ha llevado a endiosar y a que ocupe el lugar de justamente, de Dios, del único Dios. Es cuando nos hemos ido al extremo. Es cuando justamente nosotros mismos creado. Recién leíamos Isaías, que hacía una radiografía hablando de aquellos de los ídolos tradicionales, ¿no? De los que son imágenes, qué sé yo. Nosotros tal vez no usamos ni martillo, ni pico, ni no sé qué más decía, cepillo, creo que decía por ahí, o regla, bueno, todo lo que es para hacer el ídolo. Pero nuestra vida misma, ya internamente, nosotros hemos creado ídolos que están instalados en el corazón, ocultos, guardados, escondidos, camuflados, porque uno piensa que no es malo, pero a la larga y a la corta terminan siendo malos, obviamente, porque hay consecuencias. Vamos a leer un texto, pero antes del texto, digo, porque está bueno lo que dice la Biblia y lo que nos enseña la Biblia, porque el mandato de Dios es no ídolos, señores, no otro Dios que no sea Él. Acá el mandato de Dios es clarito, ¿sí? No hay otro mandato. Entonces, el mandato de Dios es adorarás al Señor tu Dios, uno hay, solo un Dios hay. No hay 10, no hay 20. En el mundo puedes encontrar 25.000 seguramente. Y cada vez hay más, y cada vez se suman más santos por ahí, ¿no? Entre comillas, ¿no? Que beatifica ahí viste que el Vaticano se encarga de beatificar a ciertas personas que han hecho algún milagro. Bueno, una cosa de locos, pero es lo que pasa. Y la gente va y le clama, va y le pide, va y le... No, por eso, qué razón que tenía el pastor ayer, no sé si creo que lo decía ayer. Qué verdad, somos más rápidos de creerle a cualquier otra cosa. Viene cualquiera y te dice... Tírate de rodilla acá que vas a recibir tu sanidad, por ejemplo. Y va y la gente lo hace. Pero cuando la Biblia nos dice, confía en mí, haz esto, siembra, da, no sé, haz esto, lo otro. No, a eso lo cuestionamos, no obedecemos porque nos parece una locura, ¿sí? Porque pensamos que lo que Dios nos manda es una locura, cuando en realidad lo que la gente hace por otros dioses es una locura. ¿Verdad que es una locura? Porque lo que venimos aprendiendo... Tienen ojos, pero no ven, no entienden. Y a esos le claman y a esos le adoran. Y vos te das cuenta que, a ver, ¿quién está más loco en todo caso? Si tenemos que hacer un balance. ¿A quién está más loco? El que le habla a aquellos que son hechos de manos de hombre, como leíamos en Isaías, que de un tronco, de un árbol, sale un ídolo. De un árbol, o sea, primero fue árbol. Primero nos daba sombra, leña, para hacernos comernos el asadito, como decía Isaías. Pero después termina siendo un ídolo, o sea, creado por hombres. Entonces, nada, es más loco, pareciera que no, es más loco aquellos que le creemos a Dios, al Dios invisible. Porque es verdad, muchos dicen, pero si tu Dios no lo vemos, tu Dios es invisible. Es invisible, invisible a nuestros ojos carnales, pero espirituales. A ver, si abrimos nuestros ojos espirituales, podemos ver a Dios todo el tiempo reflejado en la naturaleza misma, en la creación, en vos. Mírate al espejo, vas a ver a Dios. Mírate al espejo y vas a ver, ¿por qué digo vas a ver a Dios? Porque la Biblia dice que somos hechos a su semejanza. Entonces somos creados a su semejanza. Dios nos creó, no nos creó, ¿quién más nos creó? No fue un Big Bang, ni la explosión, ni el mono, ni todo lo que las cuestiones que hablan por allí, todas esas aparrastradas que hablan. Entonces, bueno, ahí te das cuenta que ¿querés ver a Dios? Bueno, ahí está, abrí tus ojos y te vas a ver, todos los días vas a ver a Dios. Cuando te levantás, cuando te acostás, cuando respirás, cuando, nada, todo lo hacemos porque Dios así lo ha permitido. Estamos viendo a Dios. Bueno, capaz no lo vemos tangiblemente, no lo podemos tocar, pero Dios está, creemos, ese es nuestro Dios invisible. Pero bueno, es un tema que de verdad, repito, muy interesante porque lo que parece bueno, lo que uno le llama bueno, obviamente termina después siendo malo, termina siendo dañino. Bueno, vamos a ver este informe que les contaba así ya, cerramos y cumplimos porque más que nada, como les decía, para ponerlo como ejemplo, en realidad uno de los tantos casos, no es el único, pero sí llamaba la atención por esta situación de las pequeñas, las niñas, y lo más triste es eso, que de niños empiecen a ellos mismos, a no sé, como a autoexigirse, o no solamente exigirse, sino como a, sí, egolatrarse, se podría decir otra palabra. La verdad que como que de pequeñitos ya como que buscan esa perfección en su cuerpo, en su rostro, en su cara. Por eso se puso mucho en tela de juicio las nenas que, bueno, justamente que desfilaban como si fueran grandes. Una cosa que una nena sea, bueno, modelo de niña. Una cosa es que sea modelo de niña y use ropa de niña. No, otra cosa es que una niña use ropa ya de chicas grandes, ¿se entiende, no? O sea, eso se puso mucho en telejuicio en muchos desfiles en el mundo. Que bueno, justamente eso era como sexualizar a las niñas, decían, ¿no? Bueno, este también fue un caso que también salió hace un tiempo. No sé si ahora todavía, o yo creo que sí. Yo creo que sí. Yo la vez pasada me sorprendí. No les voy a decir a dónde, pero vi a una nena. Era una nena, chicos, era una nena. No sé cuánto habrá tenido. Me dio mucha impresión. Primero, mire, les voy a contar cómo fue la cosa. Me dio impresión porque le vi las manos y tenía unas uñas súper espectaculares, unas uñas así, de 3 metros, ni a mí me crecen, se me parten las uñas cuando me crecen. Unas uñas impresionantes, viste que se usa todo el tema de las uñas decoradas y todas esas cuestiones. O las, ¿cómo que le llaman las uñas? Ay, no me voy a acordar ahora. Bueno, esas que les hacen las extensiones, que se quedan, que quedan muy bonitas, no digo que no, están buenísimas, se ven muy bonitas. Claro, yo le vi que tenía unas uñas impresionantes. Cuando veo las uñas, digo, uy, qué buenas uñas, que hay que hay que limpiar con esas uñas, chicas. Es medio difícil, yo no sé cómo hacen, pero bueno, cuando le miro las uñas, digo, buenísima las uñas. Cuando le miro la cara, no, el chasco que me llevé, no se pueden imaginar mi cara, porque me quedé así, no, pero es muy chiquitita, dije, ay, me dio mucha impresión. Me dio mucha impresión porque era muy chiquita, no sé, no habrá tenido más de 5 o 6 años. Y unas uñas así de larga de una chica de 25, ¿se entiende, no? Capaz es una tontera, capaz es una cosa de nada, pero lo resalto porque esto es lo que nos ha llevado a las chicas, o chicos también, capaz los varones también, yo porque me di cuenta de la nena, pero capaz los varoncitos también tendrán sus cosas. Como de muy chiquitos ya comienzan como eso de, no sé, verme así o asá, o verme más grande, o verme más, no sé, más linda, más linda para la foto, desde muy chiquitas, y todo el peligro que hay hoy, que eso ni hablar, porque están cada vez más expuestas al peligro que hay en las redes sociales, olvídate, es terrible. Así que bueno, nada, me sorprende ver por ahí las cuestiones. Y este caso también, el tema de las nenas que estaban con el tema del skincare, y vos sabés que los pediatras o los propios dermatólogos salieron a hablar de cómo es un riesgo, es un cortito nada más, un cortito el informe, pero... hay varios de ellos, si no pueden buscarlos también ustedes, y se van a dar cuenta que hay muchos informes que hablan acerca del skincare. Sephora Kids se llama, o algo así, es más o menos el tema. Así que lo vamos a escuchar, a ver de qué se trata esto y cuáles son los peligros para las niñas, justamente. A ver.
1: ...que preocupa a padres y dermatólogos, el fenómeno de las llamadas Sephora Kids. Hablamos de niñas que adoptan rutinas de belleza caras y con productos químicos muy agresivos. Vamos a ver qué hay de verdad detrás de esta tendencia tan viral en redes.
2: Pues lo impulsan varias fuerzas muy potentes que saltan de las pantallas a las tiendas.
1: Las redes están llenas de contenido que hace parecer normal estas rutinas de adulto en niñas.
3: Y claro, esto se nota en las ventas, que se han disparado gracias a las compradoras más jóvenes.
1: Pero vamos a lo importante, a los peligros. La piel infantil es muy diferente a la adulta. Su barrera cutánea es inmadura y fina, así que es mucho más vulnerable a los químicos. Ingredientes antiedad como estos son un peligro real para una piel que todavía se está desarrollando. Y las consecuencias pueden ser graves, quemaduras, dermatitis severas, lo advierten los especialistas. Pero el problema no se queda solo en la piel, el impacto psicológico también es preocupante. Se está asociando el valor personal con tener una apariencia perfecta desde una edad muy, muy temprana. Se les mete una ansiedad adulta por el envejecimiento justo en mitad de su infancia. Entonces, ¿qué se puede hacer? Los expertos proponen una estrategia con 3 puntos clave.
4: La clave es educar, buscar guía profesional y, sobre todo, reforzar su propia confianza.
5: Los dermatólogos lo dejan claro. Solo necesitan limpieza básica y, por supuesto, protección solar. Nada más.
1: Al final, la pregunta es qué mensaje estamos dando sobre dónde reside el verdadero valor.
0: Bueno, ahí estamos, muy cortito, ¿eh? Obviamente hay informes mucho más extremos donde, bueno, te muestran las niñas y todo el cuidado que tienen. Bueno, creo que fue muy, muy claro los puntos que destacaba este informe, que es muy cortito, pero se entiende, ¿no? Nenas que a temprana edad están preocupadas por su vejez. No se puede. A los 10 años, que me queda para mí, Dios mío, no, mejor no digo nada. 10 años y ya están preocupadas por no envejecer. O sea, ese es el punto de cómo se están siendo estas niñas o niños también, o adolescentes o adultos, porque en realidad tomamos los niños porque es preocupante. Un niño tiene que estar preocupado en jugar, ¿sí? Tiene que estar preocupado en cómo hacer su tarea, en cómo ayudar a mamá y papá en la casa, ir a la iglesia a aprender de Dios. Ahí ahora se llama instituto, donde aprenden un montón los chicos. Esas cosas tienen que estar preocupados los chicos, ¿no? En a ver cómo me pinto, cómo quedo, cómo salgo en la foto para Instagram. No, no, no, por favor. Bueno, mira, hoy mira el problemón que hay en el mundo, que en Europa hay una gran cantidad de países que ya están prohibiendo las redes sociales a los adolescentes. ¿Por qué? A ver, ¿qué problemas hay? Un montón de problemones. Y mirá lo que decía también el informe, los problemas más allá de lo dermatológico, que ya es un montón también, porque su piel es una piel de niño, o sea, una piel que no está desarrollada, que tiene que pasar un montón de etapas, pero ya está siendo expuesta a químicos. Y decía, no solamente lo dermatológico, sino lo psicológico, que para nosotros sería lo espiritual. O sea, el problema espiritual que les trae. Y esto, todo... todo esto que mencionamos, ¿en qué desemboca lo que venimos aprendiendo? Porque aunque uno no lo quiera mencionar, termina siendo idolatría. Porque termina siendo la idolatría de adorar, bueno, en este caso a uno mismo, el culto al cuerpo, como decíamos más temprano. Y esto no solamente para los niños, esto tomémoslo para nosotros también los adultos. Y vuelvo a repetir, para que no me malentiendan, acá nadie está diciendo que no hay que cuidarse, en el caso de los adultos, que somos más grandes. Las más viejitas ya tenemos que usar cremas de antiarrugas, dicen por allí, ¿no? Bueno, qué sé yo. Si hay que usar o no hay que usar. Criterio cada uno. Pero bueno, no las niñas. O sea, pero me refiero a que no está mal cuidarse, no está mal nada, hacer la rutina básica de cuidados. Pero no las niñas, no los niños y los adultos, nada, no irnos al extremo, porque justamente lo que hacemos es crear esto, ¿no? Estos dioses o estos altares que, aunque uno crea que está bien o que decimos, ay, no le hago daño a nadie, puede ser, porque a simple vista nos vendieron eso, que no le hacemos daño a nadie. Y sin embargo, nos estamos haciendo daño a nosotros, porque es idolatría. Y como decía el pastor, la idolatría te separa de Dios. Y ahora sí, vamos a leer Levítico, y con esto nos vamos a ir a la pausa, porque Levítico es muy contundente lo que dice. A ver, ahí dame un segundo, lo tenemos en Levítico 26. A ver, ahí lo vamos a poner en pantalla. Lo vamos a leer desde el 1, ¿sí? A donde, mira, es muy interesante lo que dice. Bueno, de contundente es la palabra. No haréis para vosotros ídolos, ni escultura, ni os levantaréis. Recordemos que esto, estamos hablando de los ídolos modernos, por eso es que acá la Biblia habla de la escultura, pero en realidad, bueno, metafóricamente y usándola como metáfora, este tipo de cosas que mencionamos son los ídolos modernos. Dice, ni levantaréis estatua, ni pondréis en vuestra tierra piedra pintada para inclinaros a ella, porque yo soy Jehová vuestro Dios. Guardad mis días de reposo, dice allí en el 2. Y tened en reverencia mi santuario, yo Jehová. O sea, ¿qué está pidiendo Dios? ¿A quién tenemos que adorar? Bueno, a Él. Guardar su día de reposo. Mañana nuestro Shabbat, ahí está. ¿Qué vamos a adorar más? El partido de fútbol, que no sé si va a haber o no. Bueno, ya se viene el Mundial, así que en cualquier momento va a caer un partido un sábado, ¿no? Un sábado, un domingo, un día de reunión. Bueno, ¿qué vamos a guardar más? ¿Qué cosas vamos a adorar o a guardar? Guardar sería justamente cuidar, respetar, ¿no? ¿Y qué vamos a respetar? ¿El fútbol? ¿El partido que se va a dar justo ese día? ¿O en ese día el servicio, la adoración, la hora Shema que te toque en ese momento? Bueno, acá Dios está siendo muy claro con eso, ¿no? Tened en reverencia mi santuario, dice el Eterno. Y mirá vos lo que promete, y esto es muy interesante para que sigamos leyendo ahí Levítico, porque dice en el 3, si anduvieres en mis decretos y guardares mis mandamientos y los pusieres por obra, que acá Dios nos está enseñando, justamente nos está hablando a poner en práctica la palabra de Dios, ¿no? En obedecer, en ser hijos obedientes a la palabra. Dice, yo daré, dice, vuestra lluvia en su tiempo, y la tierra rendirá sus productos y el árbol del campo dará su fruto. O sea, señores, nosotros que nos hacemos santuarios y nos hacemos becerros y nos hacemos ídolos modernos en nuestro corazón, creyendo que de ello vamos a obtener beneficio, no. El único que nos da beneficio es el único Dios eterno. Por eso es que acá dice, yo les daré la lluvia. No dice San Pepe Unguito, ¿sí? O Catulito. No, no, no. Es Dios el Eterno el que nos va a dar la lluvia a su tiempo. La tierra va a rendir sus productos. El árbol del campo va a dar sus frutos. Dice, vuestra trilla alcanzará la vendimia y la vendimia alcanzará la sementera y comeréis vuestro pan hasta saciaros. ¿Escuchaste, no? Para vos que pensaste, hoy es 15, no llego, no llego. Acá hay una promesa de Dios. ¿A quién tenés que ir? ¿A quién tenés que adorar? Al que te va a dar hasta que te sacies. Justamente, acá hay promesa de parte de Dios. Pero bueno, depende a dónde estamos yendo a adorar. ¿Quién es nuestro? ¿Quién es el que ocupa el primer lugar en el corazón? Entonces dice, y habitaréis seguros en vuestra tierra. Y sigue las promesas. Lo leemos ahí un poquito más porque es bastante largo, pero si no, léanlo después ustedes completo. En el 6 dice, y yo daré paz en la tierra y dormiréis y no habrá quien os espante. ¿Eh? No, no va a haber nadie quien te moleste. Y haré, dice, quitar de vuestra tierra las malas bestias y la espada no pasará por vuestro país. ¿Vos querés un país bendecido? ¿Quién no quiere su país? Tanto que decimos Argentina, Argentina para Cristo. Bueno, Argentina para Cristo, pero empecemos a sacar los ídolos a nuestro corazón si queremos Argentina para Cristo, porque si seguimos siendo idólatras, Argentina no va a hacer nada para Cristo, pero queremos un país bendecido. Acá tenemos, la espada no pasará por vuestro país. Y perseguiréis, dice, a vuestros enemigos y caerán a espada delante de vosotros. Dice el verso 7, bueno, en el 8 dice, 5 de vosotros perseguirán a 100 y a 100 de vosotros perseguirán a 10.000. Bueno, ahí le va diciendo las promesas que Dios está dando a aquel que decide adorar al Eterno. Dice, porque yo me volveré a vosotros y os haré crecer y os multiplicaré y afirmaré mi pacto con vosotros. Bueno, después termínenlo, léanlo, porque realmente ahí el Eterno da justamente su promesa para aquel que obedece, como decía en el verso 3, cuando decía, el que anduviera en mis mandamientos, el que obedece mis mandamientos, el que los pone por obra, ¿sí? Es andar, guardar, sería obedecer, y poner por obra. Son los requisitos que tenemos que tener para que Dios cumpla justamente todas estas bendiciones sobre nuestras vidas, sobre nuestra familia, sobre nuestro barrio, sobre nuestro país. Pero ya no más adorando a otros dioses, ya no más dejando que otras cosas ocupen el lugar de Dios. Creo que eso es lo que nos tiene que quedar en claro, quién es Dios y a quién le tenemos que dar el primer lugar. No vamos a ir a la pausa, la verdad que es un tema, como dijimos, muy, muy interesante, el tema de la idolatría, que lo hemos aprendido durante toda la semana. Pero bueno, estamos ya en tiempo de oración, así que los invitamos a sumarse junto a nosotros a esta hora de la tarde, ¿les parece? Sí, nosotros ya regresamos.

0: Bueno, gran semana la que hemos tenido, obviamente, gran semana aprendiendo un temazo, ¿eh? Yo creo que, bueno, cada uno ha ido reconociendo a ver qué cosas o tenemos o qué podemos en un futuro llegar a tener, porque esto no se termina. Esto es un diario, una diaria lucha, señores y señores. Esto es una lucha feroz hasta que él venga, ¿sí? Con nuestra carne, con nuestros gustos, con nuestros deseos, porque estos ídolos modernos, muchos de ellos, por no decir todos, capaz, son creados por nuestros deseos, creados por nuestras, ponele, necesidades también, pero más que nada por nuestros deseos. Por lo, bueno, como leíamos ayer, pues nos compartía la historia de Israel en el desierto cuando crearon el becerro. Era el deseo de armarse la festichola, era el deseo de tener una fiesta y bueno, hagamos un becerro, hagamos algo, así festejamos en el nombre del Señor, decía. Qué loco, ¿no? Como que quisieron reemplazar eso. Así que justamente todos estos ídolos modernos han sido creados por nuestros deseos, así que Dios nos ayude también, ¿no? A batallar, a darle batalla, porque como te dije, capaz fuimos derribando algunos, pero capaz volvamos a tener otros. Es una lucha constante, por eso que nuestra vida no vamos a ser perfectos hasta que el día que Él venga. El día que Él venga, obviamente en la eternidad seremos perfectos, alcanzaremos la perfección. Mientras tanto nos toca luchar, nos toca pelearla, nos toca remarla, como dicen algunos, nos toca remarla, pero no estamos solos, que eso es lo bueno, no estamos solos en esta remada, señores y señores, estamos con Él. El Santo Espíritu obviamente es el que nos ayuda. Él rema en realidad. En realidad Él es el que rema. Nosotros somos ahí figurita nada más, pero Él es el que rema. Dios siempre es el que, justamente el que hace, hace y deshace, porque Él es Dios. Es así. Nosotros simplemente ahí figuramos nada más. Él lo hace todo. Hagamos equipo con Dios. ¿Se acuerdan cuando aprendimos eso? La importancia de hacer equipo con Dios. Hacer equipo con Dios. Hagamos equipo con Dios más que con cualquier otra cosa. Y eso va a poner a Dios como en primer lugar, ¿no? Eso seguramente lo va a poner a Él. Y bueno, justamente poniéndolo a Dios en primer lugar, desechamos todas las demás cosas que quieren usurpar el lugar de Dios. Bueno, ya vamos a continuar con el tema de la semana, ya para ir cerrando, porque nosotros acá estamos avanzando. Pueden comunicarse, tenemos mensajes 261-384-2553. Ahora es el momento. Si querés ser leído, escuchado, visto. Bueno, todo eso en este momento. Así que bueno, nada, simplemente los invitamos allí para que, obviamente, los leemos más tarde, pero es como que este es el momento donde aglomeramos todos los mensajes, ¿viste? Esperamos ahí la acumulación de mensajes y los leemos todito, así todos juntos. O a través de nuestro canal de chat, ahí también estamos en YouTube, estamos en vivo, así que también nos pueden escribir, nosotros los leemos ahora mismo. Bueno, a ver, arrancamos por acá, dice, a ver, este no sabe, este había quedado en la tarde. A ver, para que estoy viendo que... bueno, ya lo vamos a responder internamente. Bueno, allá vamos a leer bien lo que es, porque nos manda la foto de un libro. No sé qué nos está haciendo, si nos está haciendo una consulta o como un clasificado. Así que ya lo vamos a analizar al mensaje, cualquier cosa, y lo vamos a responder internamente. Bueno, a ver, arranco este por acá. Ese lo habían mandado en la siesta igual. Así que, bueno, dice, hola Vane, bendecido fin de semana. Abrazo a toda la familia de la JTA. Bueno, muchas gracias, dice acá, escuchándote como cada día. Bueno, muchas gracias ahí a La Pampa. Un abrazo, saludo a la gente linda de La Pampa, que siempre está presente. Bueno, a ver, ¿quiénes están presentes? Nuestras amiguis. A ver, las amiguis. A ver cómo estamos con las chicas. Ay, vamos a ver cómo andan con su salud, obviamente, que han estado ahí media, o una de ellas ha estado media. A ver cómo andan ahora. Hola.
1: Una nube, muchas lluvias, crece el pasto y
0: el
1: agua.
0: Sí.
1: Cae hoja sobre el agua. Hay un pulpo y un caracol. ¡Hurra!
0: Muy bien. A ver.
1: Bendiciones, Vanessa.
0: Hola, Scarlett.
1: Ya me estoy recuperando.
0: Muy bien.
1: De tos.
0: Se te escucha mejor.
1: Hola, mi hermanita me está enfermando porque yo lo destojase.
0: La contagié. Bueno.
1: Pido oración. Shalom.
0: Bueno, a ver, mando otro. A ver, por acá.
1: Que Dios te bendiga.
0: Gracias.
1: Y mamá me hizo tomar muchos tecitos.
0: Ah, bueno, y sí, ¿viste?
1: Por eso me recuperé.
0: Muy bien.
1: Chao, males.
0: Bueno, ay, qué bonita. Bueno, muy bueno. La más chiquita, se nota que la más chiquita ahí es Scarlett. Ay, no me digas que ahora tu hermana se te contagió. Y bueno, viste que esto es así. Creo que todas las mamás ya saben, viste, cuando tienen muchos hijos y si hay uno que cayó, es seguro que el resto también. Es como cantado, viste, ¿no? El resto también. Ahí, bueno, sí, lamentable. Estamos en época de contagio. Hay que cuidarse, obviamente. Pero bueno, ya Scarlett está saliendo. Ahora está entrando la otra pequeñita. Y bueno, nada, ya van a estar bien. Así que Dios ahí refuerza ese sistema inmune. Y está muy bien tomarse el tecito. Ahí está, primero Dios, ahí la oración. Y después el tecito que mamá les da. Seguramente ahí, sanador. No el té, Dios. Dios a través del té, obviamente. Así que bueno, un abrazo para las chicas y bueno, que se recuperen y muy bien ahí. El cantito que me dejaban por allí me pareció conocido, puede ser, yo lo escuché por ahí en JTA Instituto, se lo escuché a una profe en el día de ayer, bueno, porque Ciro también tuvo que hacer una cuestión ahí, que mira vos, qué bonito, las cosas que aprenden, digo, qué lindo, está buenísimo, qué lindo ir a JTA Instituto, señoras y señores, y los más chiquitos que aprenden un montón, ahí con los profes que son unos genios todos, ahí lo que es la hora musical, la hora yemá, bueno, qué lindo, lindo ahí JTA Instituto apostando por la nueva generación. Bueno, a ver, tenemos más mensajes, más audios. A ver, hola.
2: Muy buenas tardes, hermana Vania. Dios me lo bendiga mucho. Bendiciones para todos. Le damos gracias a Dios. Un día más de vida que me ha dado. Una tarde bendecida, prosperada en Victoria. Estamos acá en pleno centro de ciudad.
0: Ah, muy bien.
2: Bueno, preparándolo para el servicio. Uh-huh. Bueno, sé que los jóvenes van a ir a Colonia Bombal para cantar, para alabar a Dios. Yo me voy con los hermanos a evangelizar, que va a ser muy viernes. Perfecto para hoy día viernes, para ganar almas nuevas para Cristo. Y eso es lo lindo. Bueno, bendiciones para cada uno, bendiciones para todos. Bueno, como uno, como soy yo, el hermano Rolando, el famoso TikToker hermano Rolando, se juntó con otro, con otra potencia internacional.
0: Ah, mira.
2: Que es coreano. Nada más que hace otras cosas, pero bueno, yo lo invité a la JTA. Bueno, bendiciones, que Dios me lo bendiga mucho, bendiciones para todos.
0: Bueno, muy bien, ahí está muy bien, Rolando. Entonces, no pierde la oportunidad de invitar, y eso es lo importante, ¿no? Invitarlo acá, que venga a los servicios de la JTA. Vengan, que acá tenemos una comunidad tan variada de todos los países. Somos muy internacionales acá en la JTA. Bueno, muy bien, un abrazo para Rolando y a toda la gente que nos escucha también en otras partes del mundo, por supuesto. Bueno, a ver, upa, ¿qué pasó? Epa. Bueno, a ver, Upa, epa, opa, todo decimos. A ver, vamos con el audio primero, a ver, hola.
3: Hola, Vanessa, ¿cómo estás? Dios te bendiga. Saludos para todo el pueblo de Dios en general, que tengan una tarde hermosa y bendecida.
0: Sí.
3: ¿Qué tendrá Dios para esta semana? No lo sabemos. Pero que podamos refinar nuestros oídos para escuchar al Espíritu de Dios hablar a través de nuestro siervo, nuestro pastor, estar atento a lo que Dios quiera hablar a su pueblo. Ya terminando el mensaje de esta semana, le voy a cantar un corito para que no se olvide.
0: A ver, ahí viene.
3: No lo tengo yo colgado en un cuadro en la pared, ni lo tengo yo grabado en estampa de papel, no es de oro ni de yeso, de madera o de cartón, al Cristo de los milagros lo llevo en el corazón, al Cristo de los milagros lo llevo en el corazón. Eso. No es de oro ni de yeso, de madera o de cartón, al Cristo de los milagros lo llevo en el corazón.
0: Muy bien.
3: Dios les bendiga. Y te voy a mandar dos fotitos porque estamos produciendo.
0: Muy bien. Excelente. Muy bien, ahí está. Bueno, es verdad, nos manda acá foto. Mirá lo que por eso dije. Upa, epa, opa. Todos, porque la verdad que miren lo que es esto. Para que nos tentemos todos. Muy bien ahí. Bueno, ¿qué son? Tortitas. Muy bien ahí. Aguanten las tortitas. Estas serían las pinchaditas. Aviso por si alguien nos está viendo en otras partes del mundo, porque acá en Mendoza nos caracterizan las raspaditas, pero estas serían las pinchaditas, que también son ricas, obviamente. Bueno, con quesito, derretido, bueno, no, ya está, no hablemos más. A ver, pan, pancito calentito. Me encanta a mí la tostada de este pan, me gusta cortarlo y hacerme tostada de pan casero. Qué rico. Y viste con el, bueno, ahora que están de moda con los brunch, ¿cómo es así le llaman, no? Brunch. Los brunch que es con pan casero, pan de campo le ponen para darle más toque gourmet, ¿viste? Pan casero, a mí no me vengas con pan de campo, es pan casero. ¿Qué diferencia hay del pan de campo con el pan casero? Pero viste cuando vas a un a una cuestión estas de desayuno, que te dicen pan de campo con brunch y no sé qué otras cuestiones. ¿Qué es pan casero, chicos? Pan casero con palta y huevo. ¿Por qué me lo hacen tan finuli? Pero bueno, nada, bien, está, qué rico, ¿eh? No, de verdad que este pan da para eso, da para hacer brunch. Ay, ahora que la palta, hay que aprovechar la palta que está barata, chicos, está súper barata, ¿no? La verdad no sé por qué, pero hay palta hasta para, no sé, nos sale hasta por las orejas la palta, se han dado cuenta de eso, ¿no? En casa, las 2 kilos 5 mil, ¿en qué momento pará? Raro, no, bueno, no, la verdad que la he visto en todos lados, así que por un momento sospeché, dije, está muy barata. Alguien se descuidó por ahí, pero bueno, no. No, hasta en la feria la he visto. Doy fe que hoy fui a la feria y la encontré en 3,000 pesitos la palta. Está, pero súper regalada la palta. Cuando la palta siempre fue una cuestión de lujo, sería una verdura. ¿Sería una verdura o no? ¿Cómo se la considera? Una verdura de lujo. Pero está súper barata, así que aprovechen, compren palta, que aparte los beneficios que te aporta la palta. Y así que se comen ahí un pan casero con palta, huevo y un brunch, y te armás el brunch en tu casa y toda la onda. Bueno, y de lo salado pasamos a lo dulce, porque mira, acá nos deja bandejitas de pasta frola. Muy bien, qué bien la producción ahí, Gustavo, a full entonces. Ah, y la culminamos con esto. Esto es bien nuestro también. Por si alguien nos está viendo en otra parte del mundo, esto es bien nuestro también, la sopa y pilla o torta frita, como le dicen algunos, pero creo que son sopa y pilla, ¿no? Capaz sea otra cosa, yo estoy diciendo, no, son sopa y pillas, estoy alcanzando a ver sopa y pillas. Capaz eran donas, pero no, son sopa y pillas. Bueno, muy bien ahí, excelente, la está súper produciendo ahí Gustavo en este día viernes, así que está a full con la producción. Bueno, acá nos dejaba más audios, a ver, los escuchamos entonces, que está full, a ver qué nos dice, hola.
3: Torta de chicharrón y pancito caserito el pancito.
0: Muy bien, bueno, con cantito y todo para la venta, a ver.
3: Vanessa, ya sí. Terminamos la producción, torta frita, pasta flora, todo. Trabaja, Iglesia, Jesús te ama. Nuestro pastor nos enseñó a producir a través de él, a través del siervo de Dios. Dios nos dijo a laburar.
0: Muy bien, bueno, exactamente. Dios bendice al esforzado, al que trabaja, ¿sí? Al que ahí con la gota gorda, con el sudor de tu frente, comerás el pan de cada día. Y así lo es, y así Gustavo lo hace, como todos los argentinos, me imagino, ¿no? Y los que no trabajan, que no coman, dice la Biblia. Qué duro, ¿eh? Pero bueno, es cierto. Así que bueno, hay que trabajar. En casa se trabaja mucho, así que también en casa tenés ahí para trabajar. Todos podemos trabajar. Hasta los niños trabajan, sí, hasta los niños pueden trabajar, ¿eh? No digo trabajo de grande, estoy hablando de que desde casa ya también pueden trabajar en casa, levantar una hojita, barrer una ahí, regar una plantita, ya está trabajando, ya lo estás poniendo a trabajar, ahí ordenar sus medias, sus juguetes. Bueno, cosas que se van aprendiendo desde casa, seguramente. Bueno, abrazo para Gustavo, que ya me imagino no le debe quedar nada. No, yo creo que ya esa producción ya debe estar en el estómago de alguien, seguramente. Bueno, les mandamos un abrazo eterno. Bueno, a ver, tenemos más audio. Nos han dejado audios largos. A ver si los podemos escuchar, aunque sea un poquito, porque son bastante largos. A ver, hola.
4: Hola, bendición, Iglesia. Dios bendiga tu vida cada día de tus días. Vanessa, Mónica, Dios siga bendiciendo tu vida. Gracias. Cada día de tu día, Vanessa. Y todos en la radio. ¿Qué voy a decir, Vanessa? ¿Qué bueno, pasa? Idolatría, ¿no? ¿Para qué vamos a decir tanto? No hay dos señores, debe haber uno. Para que esa idolatría no los vaya alejando más y más del Señor, ¿no? Porque como dice el Señor, ya está la venida pronto ahí en la puerta y la podemos perder por la idolatría también, que llegue a nuestro corazón en tantas cosas. Que el Señor saque de cada uno y corte de raíz esa idolatría que tenemos por las cosas, o los afanes, o los tiempos, la mirada, lo que vemos, lo que tocamos, porque realmente así no va. Entendemos que así no va. Así que Él es el Señor, nuestro ayudador, nuestro pronto auxilio, nuestro socorro. Así que, bueno, Vanessa, Dios te bendiga. Gracias. Sigo escuchando la radio. Un abrazo del corazón. Un beso, Iglesia.
0: Abrazo.
4: Ah, Vanessa, quería hablar un poquito también, que me fui muy rápido.
0: A ver.
4: Del sábado, del domingo, lo que nos hablaba nuestra amada Ruth, derechos, ¿no? Qué impresionante entender que tan sencillo como lo hace Dios, ¿no? Tan explicativo y tan sencillo como explica Dios, ¿no? En nuestra vida, nos hace decir la palabra. Y entendí más allá, que seguramente todos los deben haber entendido en lo profundo, que decía Ruth, mi abuela quizás no habrá sido esa abuela que a los besos, a los abrazos con el nieto y esto, el otro, ¿no? Como sí. Hacemos a veces otras abuelas. Pero en lo profundo dice, ella llegaba con una cosita a la casa, la invitaban a comer y ella llegaba su frutita, un pan, vaya a saber qué llevaría, pero... ella les demostraba el amor, sin abrazo, pero ese amor, ¿no? Como dice, entendí también que ella estaba haciendo de comer y aprendiendo, y le dio a algún integrante de la familia y le dijo que lo hacía con amor y que sí. Esa persona también lo amaba, ¿no? Aunque quizás no estaba con los besos, los abrazos.
0: Claro, sí.
4: Habrá encaminado una vida como... bueno, como a veces creemos que nuestros padres no están tan ausentes, no ayudan, los gritan, los hacen, y entendió con ese amor que él entendía que ella lo hacía con amor y él debía expresarlo con amor. Y a veces una palabra, ¿no? Como abre nuestro corazón y entender que en lo profundo necesitamos ese amor, ese servicio que dice Dios, ¿no? Es lo mismo para la iglesia, ¿no? Que a veces uno llega, yo soy de ir y llegar y saludar a mis hermanas, porque me agrada ver a mis hermanas, esa mirada, y saber en esa mirada qué está pasando en esa hermana, claro. Del corazón, ¿no? De la iglesia, y me agrada eso, y quizás yo no estoy en su casa, en sus vidas, en su hogar, como se dice, tomando mate.
0: Claro, sí.
4: Pero un abrazo habla mil palabras también.
0: Seguro.
4: Así que sabemos que todos tenemos derecho en muchas cosas, pero el derecho que nos da Dios es amar y servir con un corazón sincero, así como esa hermana que decía que trabajaba 80 años, ¿no? Que tenía 80 años y que estaba trabajando en la colonia con la zapita de él, ¿no? Y que decía, a mí me dolía la espalda y es como que quería esquivar, ir a trabajar a eso, ¿no? Y a veces ser la hija de no los impide en el servicio, ¿entendí? Así que gracias a Dios que somos los hijos del gran rey. Y que por eso más tenemos que servir con un corazón, como dice Dios, agradable a Él, para entregar lo que uno ama. Así que bueno, perdón, audio largo. Un abrazo grandote, Iglesia.
0: Bueno, muy bien ahí, Mónica. Bueno, gracias, Mónica, que nos mandaba el audio. Bueno, justamente explicando y hablando, y también valía la pena poder escuchar ahí. Justamente es muy cierto esto. Bueno, que decía algo Mónica muy interesante, que es verdad, a veces no, creo que el amor se muestra de muchas maneras. No siempre pasa por un abrazo, un beso, un te quiero, un te amo, una flor. Bueno, pastor lo ha dicho un montón de veces, a veces el que te manda flores, bombones, no es que te aman, el que te ama es el que, bueno, da su vida. Lo hemos aprendido acá en la JT. ¿Quién da el verdadero amor? ¿Quién tiene verdadero amor? Justamente Dios, obviamente. Él ha demostrado. De ahí en más, si queremos conocer el verdadero amor, bueno, tengamos a Dios como ese modelo. Así que es verdad, como decía ahí Mónica, tal vez su abuelo, quien sea, que es verdad, capaz no te abrazaban, no te basuqueaban, pero te demostraban con su acto, con sus acciones, con lo que hacían, con cómo te cuidaban, ¿no? Que eso es amor, justamente. justamente. Porque hay gente que te puede decir te amo, y después el te amo quedó en palabras nada más. Y el amor se muestra con hechos, es así, la Biblia nos enseña. Así que está muy bien, Mónica, es así, justamente. Así que está bueno tomar en cuenta todas esas cosas que son muy importantes para nuestras vidas. Bueno, le mandamos un abrazo a Mónica. Ay, nos dejamos un corazoncito, gracias, Mónica. Bueno, un abrazo para ella, que lo pase lindo, disfrute. Y obviamente, sí, excelente el mensaje que tuvimos el día domingo, perdón, que nos recordaba Mónica ahí con Ruth, que nos enseñaba. La verdad que fue excelente, también nos quedó como todo muy claro y saber renunciar a nuestros derechos. Bueno, a ver, tengo por acá más mensajes, a ver qué dice. Buenas tardes, Vane, hoy me enganché temprano en la tarde, dice, no pude en la mañana porque tenía cosas para hacer, pero los escucho siempre, dice. Para romper el hielo, ¿qué sería el tema de la semana? Dice, muy lindo el tema de las idolatrías. Yo era muy idólatra, hasta me hice muchas cosas en mi cara. Dice, bueno, viste, pasa, ves que dije, ¿ves? Esto pasa, es como, no sé si es normal, pero bueno, pasa. En el cuerpo, nos cuenta por acá, dice, hoy por hoy me arrepiento en el alma. Es algo, dice, es algo muy increíble lo que Dios hizo en mi vida. Nunca había experimentado el amor de Cristo. Es muy larga mi historia, nos cuentan por acá, pero Dios mío sabe, Dios sabe mi arrepentimiento, que fue de corazón, que bueno, la verdad que nos alegra, y obviamente nos alegra de verdad saber esto, ¿no? Cómo Dios cambia y transforma una vida, que es como decíamos, solamente Él puede cambiar. Dice, muchas gracias porque siempre están alentando, muy hermosa la emisora, la radio, bueno, dice por acá, ¿sabes qué? A veces sé pasar en el micro y dice, siempre me ha llamado la atención la iglesia, he visto subir mucha gente que salen de las reuniones, suben al micro, quiero ir, bueno, dice, quiero ir algún día, voy a ir, gracias, bendiciones. Bueno, obviamente no hay problema, te esperamos aquí, que puedas venir a la JT, no hay ningún problema, por supuesto, las puertas siempre están abiertas para todos los que quieran. Bueno, a ver, ¿qué dice? Y nos ha dejado algunos cartelitos, nos comparte por acá, muchas gracias, dice. Les regalo, dice, un pancito de vida, la verdad me han sido de bendición para mi vida. Gracias, quisiera gritarle, dice, al mundo, que hay un Dios defensor, gracias por estar, dice por acá, claro que sí. Así que bueno, nada, qué bueno, nos regalaba algunas imágenes muy bonitas, a ver si, no sé si las podemos ver, está, ahí está, como un pancito de vida se podría decir, mirá, está bonita, muy bonita allí. Bueno, dice, Dios nos sana maquillando heridas, rompe la piedra para volver a darte vida, dice. Bueno, muy bonito, muchas gracias. Muy bien ahí, excelente. Bueno, nos deja muchos emojis y a ver qué más dice por acá. Bueno, es verdad, Vane, vos sabes que yo tuve mucho dinero, dice, estuve en Buenos Aires, dice, tuve de todo, dice, todo lo que quería, pero no era feliz. Dice, bueno, me aparté de todo, pero dice, de todo me quedé sin sustituir. A ver, pero de todo me quedé sin sustituir, dice acá. Fue todo fue un proceso que pasé en mi vida, así como perdí las cosas fáciles. Dice, hoy por hoy tengo, no tiro manteca al techo, pero Dios es tan grande. Bueno, y deja acá sus emojis, dice Cristian David, gracias, chau. Bueno, Cristian, nos alegra por, bueno, justamente lo que nos contabas, que Dios haya cambiado tu vida, que hayas tenido que pasar por tal vez esa situación, bueno, para hoy valorar lo importante que es tener a Dios. Más allá de las cosas que han pasado, hasta el pasado quedó atrás, enterrado, sos una nueva criatura, una nueva persona en Cristo Jesús, como todos nosotros en proceso de cambio, así que eso debe ser de alegría para nuestras vidas, saber de que Dios vive en nuestras vidas, en nuestros corazones, y Él que nos ayuda justamente a cambiar y a ver el fruto de esos cambios. Así que de verdad que nos alegra que sea así. Y que, obviamente, si antes los tenías todo, ahora tenés más, justamente. Hoy tenés más que antes, te puedo asegurar. Tal vez no lo veas, pero hay más. Siempre Dios tiene más. Bueno, tenemos más por acá. Vamos al chat rápidamente a ver qué tenemos en nuestro chat que nos dejan por acá. A ver, tengo a Olga Cari que dice, buenas tardes, bendiciones para todos. Bueno, muchas gracias, Olga. Abrazo para ti. Bueno, tengo a Ángel Arad.

muy rico, es un poquito más caro. Y ahí, en ese rango, no más de eso. O sea, no he pagado más de 2.700, por ejemplo. Pero ahí, y también de 1.500 y de 1.600. O sea, que, como que me pareció mucho ese precio que tiraron de 3.500. Dije, ¿para dónde? Pan de oro es ese. Bueno, muy bien. Acá entonces tengo a alguien que me apoya ahí, que los precios no son tan así como lo a veces. No sé si son los periodistas o no sé, o las fuentes que utilizan. O a veces levantan, ¿viste? Por eso hay que tener cuidado ya acá en esa. Porque una cosa es lo que te dice y otra cosa es la realidad, la verdad. A veces hay que tener cuidado porque no todos los medios te informan verazmente, ¿sí? La verdad que por eso llama la atención a veces, ¿sí? ¿De dónde se informan? ¿Cuál es la fuente? Bueno, Jonathan Alexis nos deja por acá emoji. Bueno, muchas gracias, Jonathan. Abrazo y saludo entonces a toda la gente que está comunicada y contactada con nosotros aquí en la tarde.

0: Bueno, 2 minutos pasaron de las 7 de la tarde, estamos en la última hora ya. Ahora sí, acabamos de ingresar, ya la hemos inaugurado la última hora de la tarde, avanzando en este día viernes, acercándonos a lo que va a ser el encuentro de esta noche, 20-30 horas, Don Bosco 7480 del departamento de Maipú, Mendoza. Así que bueno, invitadísimos todos para poder vivir una noche diferente, como siempre, como cada viernes, un viernes diferente, señoras y señores. Así que invitados todos para que, puedan hacerlo de manera presencial en el lugar que te acabo de mencionar, así, bueno, arrancar un fin de semana a pleno, damas y caballeros. Bueno, algunas noticias, ¿te parece? A esta hora de la tarde, noticias, abrimos la ventana. Información internacional. Bueno, arranco con una información por este lado bastante. Esto no es otra cosa que marca una vez más afianza una vez más lo que está pasando en el mundo y el tiempo en el que vivimos. Esto ha pasado en la India. Un feroz temporal se dio en Uttar Pradesh. Sí, es una tormenta eléctrica, pero escucha esto. 100 muertos. Wow. No estamos hablando de... ya uno es un montón, porque igual una persona vale más que todo el oro del mundo. O sea que una vida vale un montón. 100 personas, 100 muertes por una tormenta eléctrica. Hubieron derrumbes masivos, con vientos que superaron los 100 kilómetros por hora en gran parte de Uttar Pradesh. Este fenómeno derribó muros y techos, o sea, están todos como descolocados. Fenómeno le llaman, nosotros le decimos tiempo final, nosotros decimos señales del cielo, señales que la Biblia ya viene mencionando. Dicen que es un fenómeno meteorológico de gran magnitud, con vientos que alcanzaron velocidades de hasta 130 kilómetros por hora. Golpeó el estado de Uttar Pradesh en el norte de la India. La tormenta eléctrica se desató en forma súbita. O sea, de repente, ¿cómo es eso? Bueno, atenti, preparados, listo, que ya viene el Señor por nosotros. Con ráfagas que ganaron intensidad en pocos segundos, lo que impidió que los pobladores pudieran buscar refugio seguro ante las caídas de rayos y el derrumbe de las edificaciones. Como consecuencia, como dijimos, las autoridades locales elevaron la cifra de víctimas fatales a 117, o sea, más todavía, personas que han fallecido, 79 heridos. Según el reporte de la Oficina del Comisionado de Socorro, la principal causa de muerte fue el colapso que hubo en las estructuras de muros y techo, que acabó con la vida de esta cantidad de ciudadanos, mientras otras 4 personas fallecieron al ser alcanzadas por descargas eléctricas atmosféricas. La verdad que tremendo lo que ha pasado en la India, algo que está justamente despertando el asombro de los meteorólogos seguramente, de las autoridades y demás, diciendo es un fenómeno, como dije, fenómeno para ellos, para nosotros, señores, señales está en tiempo final. Dame un segundo que lo vamos a poner, me está saliendo otro audio. Ahí estamos, ahora sí, ahí lo arreglamos. Bueno,
1: con tu ciudadanía.
0: A ver, ahí lo vamos a escuchar, lo ponemos en principio y vemos el informe, ¿les parece? A ver qué tengo por acá. A ver.
2: Más de 100 muertos en minutos por tormenta apocalíptica en India. ¿Te imaginas sobrevivir al mes más asfixiante y caluroso de tu vida solo para que una tormenta apocalíptica arrase con tu ciudad en cuestión de minutos? Pues esto es lo que acaba de suceder en India, en el estado de Uttar Pradesh, el más grande y con mayor población del país, donde más de 100 personas han perdido la vida en cuestión de minutos luego de que el cielo azul del norte de la India se tornó de un naranja apocalíptico para luego desatar una furia de relámpagos y granizo que no dio tregua. Quédate hasta el final del video porque con

0: A continuación te contamos todo lo que se sabe sobre esta catástrofe que ha hecho vivir una verdadera pesadilla climática a India, pues sucede luego de que el país soportó temperaturas infernales que alcanzaron los 47.6 grados, siendo una de las marcas de calor más altas registradas desde hace más de 100 años. Nadie en los estados de Bihar y Uttar Pradesh estaba preparado para lo que el cielo escupiría esta semana. Lo que comenzó como un alivio ante las temperaturas extremas registradas en las últimas semanas se transformó rápidamente en una trampa mortal. Y es que en menos de 48 horas, una combinación letal de tormentas eléctricas, vientos huracanados y granizo del tamaño de pelotas de golf ha convertido pueblos enteros en zonas de desastre. Los relámpagos, una amenaza constante pero subestimada en el subcontinente, fueron los responsables de la mayoría de las bajas. En las zonas rurales, donde los campesinos se encontraban trabajando en los campos, el impacto fue directo. Los informes oficiales indican que las descargas eléctricas fueron tan intensas y frecuentes que superaron cualquier registro de la última década en la región. Pero el fenómeno no vino solo, pues la brutal tormenta que combinó lluvia, ráfagas de viento feroz y granizo levantó una tormenta de arena que cegó a la ciudad, arrancando árboles del piso y haciendo volar inmensas vallas publicitarias. Los videos que circulan en redes sociales muestran escenas de pánico. El viento arrancando techos de lámina como si fueran papel mientras el granizo destrozaba los parabrisas de quienes intentaban huir. Así, lo que es habitual como un desfogue del calor acumulado, esta vez se transformó en una trampa mortal, en escenas que son dignas de apocalipsis, por lo que el pánico se apoderó de las calles y los equipos de emergencia tuvieron que realizar operativos de rescate a contrarreloj para trasladar a los ciudadanos a refugios durante toda la madrugada. Las cifras oficiales son escalofriantes. El máximo responsable estatal de emergencias compareció ante los medios con un saldo desgarrador. De las 104 víctimas mortales registradas por el temporal, 4 fallecieron por la caída de un rayo, mientras que 52 resultaron heridas. 130 animales perdieron la vida y alrededor de 98 casas sufrieron daños. Hoy, el lugar parece una zona de guerra, árboles caídos sobre viviendas y autos, y un suministro eléctrico completamente colapsado. Pero aquí viene lo más preocupante. Los expertos y la oficina meteorológica ya venían advirtiendo que el aumento de las temperaturas globales está disparando estos fenómenos climáticos extremos. Este fuerte temporal no es un evento aislado. El calentamiento del Océano Índico está inyectando una humedad masiva a la atmósfera, que al chocar con las corrientes secas del norte genera estas supercélulas de energía incontrolable. Y prepárense, porque el Departamento Meteorológico de India ya avisó que las precipitaciones de este mes de mayo van a superar el 110% del promedio histórico. Por lo que ahora, con los sistemas de alerta temprana desbordados por la velocidad del fenómeno, la pregunta ya no es cuándo volverá a llover, sino si la infraestructura de una de las naciones más pobladas del mundo podrá resistir la próxima tormenta del siglo, que paradójicamente ocurre cada vez con más frecuencia. Sin duda, el cambio climático ya no es un aviso de los científicos para el futuro, sino que hoy mismo está derribando casas y cobrando más de 100 vidas en una sola noche de primavera. ¿Y tú? ¿Crees que nuestras ciudades están...?
1: Bueno, ahí estamos. Un poco extenso el informe, pero creo que debería ahí es poder escuchar el informe detallado de lo que pasaba en la India. Claro, con temperaturas realmente elevadísimas y con esta tormenta mortal que en horas arrasó con más de 100 vidas. Y hablar los evacuados, los heridos, los animales, los destrozos, los daños, tremendo. Así que, bueno, como te decíamos, tiempo final, señores. Esto nos abre los ojos. Tenemos que abrir los ojos de lo que está pasando. Estas cuestiones que le llaman fenómenos, justamente le llaman fenómenos meteorológicos, pero bueno, es parte de las señales que el tiempo en el que vivimos. Bueno, te cuento una más por este lado, y hablando de cosas, fenómenas o fenómenos que suceden en el mundo. Bueno, esto lo vas a encontrar en Cepa. Se ha desatado un escándalo en Hungría porque, han encontrado carreteras contaminadas con amianto que ponen en riesgo a miles de personas. Y seguimos sumando más cosas a lo que el mundo, esto para que veamos y abramos los ojos cómo está el mundo. A veces estas noticias no se dan a conocer, por ahí no son las más vistas o las más, pero están y están presentes. Y miles de cosas más que pasan que no nos enteramos, por supuesto. Pero bueno, en Europa dice que no existe actualmente una normativa preventiva que regule el amianto natural, un vacío legal que ha permitido que en Hungría ya se hayan identificado más de 300 emplazamientos en la mitad occidental del país con áridos que contiene este material potencialmente cancerígeno, señoras y señores. Dice que hay cientos de carreteras en la mitad occidental de Hungría que podrían estar contaminadas con amianto. Una de estas zonas es la meseta de Oladi, una zona suburbana de Szombathely, creo que se llama, que actualmente está en construcción y que podría haber estado expuesta a esta contaminación durante 8 a 10 años, al mismo tiempo que se ha transportado la piedra desde las minas austriacas hasta la zona. Esto podría explicar un montón de cosas que hoy vemos en el mundo, la cantidad de tipos de cáncer que aparecen y que cada año se descubren, ponele entre comillas, y uno dice, ¿y esto dónde estaba? Bueno, ahí está, la explicación un poco de esto, de las cuestiones ambientales, cuestiones por las irresponsabilidades humanas, por un montón de cosas que desata y desencadena justamente después enfermedades que justamente no le tratan de buscarle la explicación, y esto podría ser una de las tantas. Tenemos el informe también de este tema que está en Cepa Noticias, lo escuchamos y lo vemos.
2: En Hungría Occidental se ha cubierto con una capa de grava piedra triturada contaminada con amianto. Esta zona suburbana actualmente en construcción podría haber estado expuesta a la contaminación de 8 a 10 años, ya que las piedras se han transportado desde minas austriacas hasta la zona durante ese tiempo. Este geólogo explica que estamos hablando de una sola pieza de roca. Su forma importa. Hablamos de una fibra muy fina que burla los mecanismos de defensa del cuerpo.
1: Como una serpiente se desliza en el flujo de aire y se puede llegar hasta los bronquios y no sale de ahí. Debido a su longitud, los fagocitos adecuados no pueden encapsularla, lo que puede generar un estado inflamatorio constante. Este estado inflamatorio constante se transforma en el tiempo en un cáncer.
2: El ministro de Medio Ambiente inspeccionó personalmente la zona, habitada por familias con niños pequeños.
1: Hay tres condados afectados, aún no lo sabemos, dice el ministro, donde han acabado las rocas de las minas austriacas. Cuatro de estas minas ya han sido cerradas, pero una quinta sigue en funcionamiento y de ahí es de donde proceden las rocas. Creo que este asunto debería someterse a una consulta interministerial, que se debe tomar una decisión con rapidez.
2: Según el geólogo, esta situación se debe por un lado a la falta de conocimiento y por otro a un vacío legal. No existen normativas preventivas sobre el amianto natural en Europa.
1: No se trata de un caso de daño medioambiental intencionado. Existe un vacío legal, por supuesto, y los responsables deben rendir cuentas, pero hay que reconocer que aunque ya se sabía científica y geológicamente que ciertas minas contienen amianto, las autoridades austriacas no pudieron ni quisieron prohibir la minería en la zona. La razón de ello es que no existe ninguna ley al respecto. Ya se han detectado contaminación en más de 30 emplazamientos. Tres condados se ven afectados no solo en las grandes ciudades, sino también en las localidades más pequeñas. Las superficies se han cubierto con grava que contiene amianto de origen natural, como por ejemplo el aparcamiento de este estanque de pesca. Bueno, ahí escuchamos a la periodista del medio internacional que contaba este informe. La verdad que preocupante. Uno se pasa en Hungría. Habló de minería. Así que, bueno, habrá que andar con mucho cuidado, o por lo menos los que están en estos temas, los que gestionan estos temas, bueno, también tendrán que estudiar también los efectos que podríamos llegar a tener en cualquier otra parte del mundo, ¿sí? Porque habló de minas, habló de minería, habló de este tipo de piedra, habló de enfermedades y demás. Así que Dios nos ayude. Por eso, si Dios no nos guarda, ¿quién nos va a guardar si estamos tan expuestos a tantos peligros, señores? Estamos tan expuestos a tanta maldad en este mundo, a tantas cosas malas que están pasando, que si Dios no es tu guardador, ¿a quién le vas a clamar? ¿Te das cuenta? Por eso nos conviene adorar al Eterno, al único Dios, al único que merece ser exaltado, el único Dios que existe en realidad, porque los otros son truchos, dioses truchos. Nos vamos a la pausa, porque ya estamos en la última hora y los últimos minutos que nos van quedando para ir cerrando con ustedes.

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Apartamos un breve momento para orar por la paz en Israel. El Señor te bendiga y te guarde. El Señor haga resplandecer su rostro sobre ti y te extienda su amor. El Señor mueva su rostro hacia ti y te conceda la paz. Números 6:23-26.

Pedid por la paz de Jerusalén. Sean prosperados los que te aman. Sea la paz dentro de tus muros y el descanso dentro de tus palacios. Por amor de mis hermanos y mis compañeros, diré yo, la paz sea contigo. Salmos 122, versículos 6, 8.

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0: Porque los milagros no solamente ocurren cuando un paralítico se levanta de una silla de ruedas. Eso es un milagro, pero también un milagro es eso que Dios hace en nuestros corazones cuando nos encontró, cuando nos salvó. Eso fue un milagro porque no lo merecíamos. A ver, una pregunta. De aquí, de ustedes, ¿a quién le gusta el rap? ¿En serio, te gusta el rap? Diego, ¿te gusta el rap? ¿O es porque yo estoy aquí? Bueno, vamos a hacer algo. ¿Qué tal si le cuento una historia en rap? ¿Me la aguantan?
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sucedió y nadie vio que un milagro aconteció. Desapareció el lobo y el león prevaleció. Nació alguien nuevo de algo sucio y destruido. Y aquí me ven, me llamo redimido.

Gracias a ustedes por su amor y por sus oraciones, por respaldar y compartir mis canciones, teniendo presente que solo soy un referente, que Cristo fue quien hizo de mí un milagro viviente.

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0: ¡Grande Colombia! ¡Argentina! Pero un aplauso fuerte a Ulises de Rescate.
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3: אני רוצה להזמין על הבמה ידידי היקר וזמר מצוין, חיים ישראל!

0: תודה רבה. יעקב שואקי.
1: חיים ישראל, תודה רבה.
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0: hermoso que tenemos.
1: Nuestra vulnerabilidad es obvia. 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
2: Fobia.

0: esta tierra sedienta. Que el que no te pueda ver te escuche, que el que no te pueda abrazar te sienta.
1: Nuestra vulnerabilidad es obvia, la preocupación mundial es obvia. Nuestra necesidad y dependencia de Dios es mucho más obvia.
2: Por eso elevo mi oración con una petición muy obvia: que las familias no vivan en claustrofobia y que la iglesia no caiga en agorafobia.
3: En esta tierra hay hombres que juegan a ser dioses, pero tenemos nuestra confianza puesta en el Dios que se hizo hombre. En este mundo tendremos aflicciones, mas descansamos en Él, porque Él venció al mundo.

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0: Recorrido más de lo que un día corrí. He buscado mil excusas para no seguir tus pisadas que van frente a mí. Tu maestro eres quien traza mi camino. Tú el arquitecto o el diseñador de mi destino. Tú quien siempre intercedes por mí.
1: Ay, del químico.

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Padre, por tu amor, porque mira más allá de nuestros defectos, de nuestros errores, de nuestros pecados. Gracias por ese sacrificio.

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0: Pero los que confían en el Señor renovarán sus fuerzas, volarán como las águilas, correrán y no se fatigarán, caminarán y no se cansarán. Isaías 40, 31.
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0: Pescado Cao, desde el acuario junto a Subcantante.
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0: Ajá. Uno, dos, tres.

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Jesús es el camino, la verdad y la vida. Y nadie llega al Padre si no es por medio de Él. Porque no hay nada que puedas hacer para llenar ese espacio que solamente le pertenece a Jesús.

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0: תודה רבה לכם.
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Apartamos un breve momento para orar por la paz en Israel. El Señor te bendiga y te guarde. El Señor haga resplandecer su rostro sobre ti y te extienda su amor. El Señor mueva su rostro hacia ti y te conceda la paz. Números 6:23-26.

0: Pedid por la paz de Jerusalén. Sean prosperados los que te aman. Sea la paz dentro de tus muros y el descanso dentro de tus palacios. Por amor de mis hermanos y mis compañeros, diré yo, la paz sea contigo. Salmos 122, versículos 6, 8.
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0: Sí, labura toda la semana, llega el día sábado y no descansa. Está en pie, no se relaja, Fran. Es así.
1: No descansa en el sentido de que no dejamos nuestra actividad. ¿Por qué? Porque a pesar de que en el día de la semana desarrollamos nuestra vida laboral, los estudios, lo que sea, el fin de semana apartamos ese tiempo para Dios. Y aunque estemos activos todavía, así como vos estás activo escuchando esta previa, Dios nos renueva, y eso es lo importante, nos da descanso, y a pesar de que el sábado no pares tampoco, no pasa nada, Dios te renueva y te levanta aún más fuerte.
0: Así es, Fran, nos levanta más fuerte, y cómo no en este momento, tomar y apartar este ratito, ¿no? ¿Cuánto te están pidiendo? Te están pidiendo 2 horas. Y esto es a beneficio tuyo, porque uno dice, bueno, pero ¿por qué necesita Dios que lo adoremos y tanto? Y no es así, Fran, en el momento que nosotros lo adoramos y te apartamos un momento para con Él, para estar con Él, es para nosotros. Es literalmente para nosotros. Él no necesita que nosotros lo adoremos, pero sí nosotros necesitamos estar conectados con Él. Y esta tarde te digo que es para eso.
1: Excelente lo que decís, Joaco. Dios no necesita nada de nosotros. ¿Por qué? Porque Él es dueño de todo, es creador de todo, así que de nosotros, ¿qué le podemos dar a Dios? La verdad es que no mucho, pero aún así Él decidió amarnos y somos nosotros los que lo necesitamos a Él, necesitamos estar en su presencia, necesitamos adorarle y estar conectados con Él, porque de otra manera nos diría bastante mal, Joaco.
0: Exacto, Fran. Así que bueno, esta tarde, Fran, ¿a qué hora?
1: Comenzamos a las 19 horas, tanto acá como en Ciudad. Estamos en Don Bosco 7480, en el municipio de Maipú, y también en la Valle 327 en Ciudad. Así que en esos dos centros, si te encontrás cerca, estás más que invitado para venir.
0: Exacto, así te digo que acá está hermoso. Es hermoso, Fran, te digo, desde entrada hasta que te sentás, te acomodás, vivís otro, estás en otro lugar, es así. Podríamos decir otro mundo, pero no es así, sabemos que estamos en este mundo, ¿no? Pero pasar de estar en la calle, de haber transcurrido una semana y todo, estamos con la cabeza a mil. Y pasar a estar en este lugar y compartir con tu familia es impresionante.
1: Es otra cosa, Joaco. Uh-huh. ¿Viste como la sensación de cuando te juntás con tu familia a comer un asado el domingo? ¿Cómo describís esa situación?
0: Ey, no, es hermoso pasar ese momento junto a tu familia, ¿no? Porque tal vez durante la semana estás distanciado, como sucede acá, estamos distanciados. Yo durante la semana no te veo, Fran, no sé qué estás haciendo. Pero acá nos congregamos juntos para eso, para adorar y escuchar a Dios.
1: Totalmente, así que ya sabemos a lo que venimos, ya sabes por lo que estás conectado en este día. Si por ahí encontraste este canal de casualidad, te quiero decir que eso no es casualidad, es Dios obrando. Así que no te salgas de este canal, no te vayas a otra cosa, no te distraigas, porque lo que va a suceder a continuación con todo el servicio va a ser para beneficio tuyo, no va a ser para beneficio mío, ni para beneficio de Joaco, ni beneficio de la iglesia. Es para beneficio tuyo, ¿por qué? Porque volvés a estar en la presencia de Dios. Y después de una semana dura, es lo que más necesitamos. Necesitamos otra cosa más que eso.
0: Exacto. Así que bueno, Fran, hoy vamos a estar en vivo en la 87.9, que sería la radio, ¿no? Tenemos la 21.1 de la televisión digital. Tenemos el sitio web, que es Mendoza, jtamendoza.com. Y tenemos también YouTube, Iglesia JTA.
1: Totalmente. Así que si por ahí estás en YouTube, también podés interactuar, podés mandar tu mensaje al chat. Si tenés algún pedido de oración, si sos nuevo y querés unirte a un grupo, no dudes en dejar un mensaje, que nuestro equipo va a estar leyendo ese mensaje y te va a estar ayudando, te va a estar sirviendo. Así que para lo que te haga falta, escribilo ahí, alguna petición de oración, ya sabes, puedes mandar el mensaje y nosotros con gusto lo vamos a leer.
0: Mencionando un poco del trabajo de la semana de la familia JTA, la radio ha estado activa toda la semana, como toda la semana, o sea, a eso me quiero referir, ha estado activa toda la semana, han estado reflexionando un gran tema, Fran, un gran tema.
1: La idolatría moderna. ¿Qué opinas de la idolatría moderna, Joaco?
0: ¿Qué opino yo de la idolatría moderna? Que yo pensaba que esto de idolatría no era cuando yo tenía una estampita en la casa, cuando iba y me rodeaba ante una estatua, pero me di cuenta que no es así, Fran, que la idolatría moderna es otra cosa. No es cuando adoramos una estatuita, una estatua. Es cuando ese lugar en el que tenemos en el corazón lo ocupa otra cosa que no es Dios.

0: Y por ahí no nos damos cuenta en nuestra ignorancia y estamos constantemente desplazando a Dios del primer lugar. Y eso es lo que Dios no quiere. Eso es por lo que el pueblo de Israel fue castigado tantas veces, por lo que por su desobediencia, por idolatrar a otras cosas. Hay muchísimos episodios en la Biblia que hablan de la idolatría y de las maldiciones que trae la idolatría, pero no nos quedamos con esa imagen vieja de una estatua de madera, de oro, de plata, porque hoy viste que es raro ver eso. O sea, en la antigüedad por ahí se veía un poco más, pero hoy en día la idolatría se mete de una forma más sutil en tu vida y no te das cuenta y terminás poniendo a Dios en el décimo lugar y en los primeros nueve van a otra cosa. Así que ya sabemos que la idolatría moderna nos trae maldición a nuestra vida y que se camufla de una forma que por ahí no nos gusta.
1: Bueno, entonces aprendimos, Fran, que la idolatría moderna, que ahora lo moderno es tan avanzado que se puede camuflar, es sutil y no te das ni cuenta que tu corazón ya está ocupando otro lugar.
0: Totalmente, Joaco. Bueno, solo basta para abrir Instagram para darse cuenta de lo que hablo, de la idolatría, de lo que estuvimos aprendiendo. ¿Cuántos reels puedes ver de personas, de, no sé, por ejemplo, un futbolista? ¿Viste que hay páginas enteras que se dedican a una persona que es como un culto, viste?
1: Sí, sí.
0: Esta persona es perfecta, yo quiero ser como él. Y cuando te das cuenta, terminás viviendo como esa idea que te han vendido. Está mal, por supuesto que está mal, pero gracias a Dios que pudimos aprender esta semana lo que tenemos que hacer y quién tiene que ocupar ese primer lugar.
1: Exacto, Fran. Así que bueno, Fran, nos vamos a un pequeño corte en el segundo bloque. Atentos. Atentos, que venimos con mucho más.
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2: 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Tu cámara frontal es capaz de reconocer 30 puntos faciales del rostro humano. El objetivo es sacar tu perfil psicológico.
3: Ojo, porque funciona todo el tiempo.
2: Las redes sociales te muestran un cierto posteo y a partir del reconocimiento facial pueden saber si ese posteo te causó ira, alegría, tristeza o miedo. Con esos datos arman tu perfil psicológico y ya saben en qué eres vulnerable. Apaga tu celular, abrí la Biblia y enciende tu cerebro.
4: Regresamos, Fran. Así como terminamos el primer bloque, arrancamos este bloque. Entonces mencionamos que la idolatría moderna ahora es sutil, se camufla. Por lo cuanto, esto puede suceder, por ejemplo, Fran, cuando decimos, no, pero si es un... Si este famoso no hace nada, no hace nada mal, ¿lo ves? Re bueno, ¿no? ¿No ves qué le pasa? Le da, no sé, sube los mejores temas, habla de la vida, de lo cotidiano, de lo mejor de la vida, de la felicidad, de lo cómo podemos tener la felicidad. Y vemos que eso es bueno para nuestra vida, ¿no? Y empezamos a consumir eso. Y ese lugar en donde uno podría escuchar música, digamos, que adore a Dios, empezamos a escuchar música que no adora a Dios. Y es ahí, justo de esa manera sutil, porque nosotros pensamos que no, pero si esto es bueno, ¿qué mal lo muestra? Si puede formar mi futuro y cuántas cosas. Y es así como se empieza sutilmente a entrar a nuestro corazón. Y eso lo empieza a llenar. Lo empieza a llenar. Y de repente, en un momento u otro, no hay lugar para Dios. No hay tiempo, no hay hora para Dios. No hay ni un minuto, no hay ni un segundo. Y es así, de esa manera nos pasa, es sutil. Sí, ahora capaz, empecemos de a poquito. No, sí es un poquito esto. Pero después, al pasar el tiempo, va a ser todo un proceso que tampoco puede ser rápido, puede ser lento, pero esto sí, llega en un momento en que no hay lugar para Dios.
5: Totalmente, Joaco, la idolatría es así. Cuando nos queremos dar cuenta, ya las cosas de Dios no nos importan y Dios ocupa un lugar muy alejado del primero. Sí. Lamentablemente es así, pero gracias a Dios tenemos un pastor, sí, que es el medio de Dios, el cual usa para enseñarnos nuevas cosas todos los días, para estar ahí reforzando la enseñanza, capacitándonos. Entre semana también en radio, en televisión, en todos los medios que ya mencionamos, los días martes y jueves, se profundiza en esa reflexión, se ahonda en el tema de la semana y se puede entender mejor. Vos también puedes mandar tus preguntas, tus dudas, si tenés alguna consulta, algún caso en particular. Bueno, sirve para eso, para profundizar eso que estamos aprendiendo y va a ser de muchísima bendición para tu vida.
4: Sí. Fran, ¿cuántos años tenés?
5: Tengo 21.
4: 21, bueno, pasaste por la adolescencia, ¿no? Decime, ¿qué lugar puede tomar ese lugar en la adolescencia? Durante la adolescencia, en nuestros corazones, ¿qué puede tomar ese lugar? ¿Qué debería estar Dios? Como pasaste la adolescencia, me imagino que te gustaron, qué sé yo, videojuegos, ver videos, jugar a un deporte, algo que tal vez tomó este lugar, que tal vez quiso tomar ese lugar. ¿Qué cosas pueden ser?
5: Mira, a mí sinceramente cuando arranqué la adolescencia hubo algo que me quitó muchísimo tiempo. Y bueno, ya después lo fui dejando con el tiempo. Pero sí te podría decir que me desplazó Dios ese primer lugar, porque yo conocía a Dios en esa edad. O sea que no podía hacerme el tonto, pero eso me llevaba mucho tiempo. ¿Y sabes qué eran, Joaco? Los videojuegos. Sí. Estaba loco por los videojuegos, me encantaban. Era algo que en el día, por ahí, bueno, mi mamá me limitaba bastante lo que era videojuegos, pero yo cuando tenía un tiempo libre, ¡pum!, a la consola a jugar. Sí. Bueno, era así. ¿Y vos, Joaco, tuviste alguna...?
4: Sí, también, la Play 2, vamos a decir. Oh. Vicio, era re vicio con eso, pero hasta hoy, sí, puedo a veces ocupar el tiempo en un juego en vez de hacer otra cosa, ¿no? Y sí, es verdad, Fran, a veces no lo queremos reconocer, porque decimos, no, esto me gusta mucho.

0: Yo creo que si lo dejo me va a doler. Y a veces pasa que lo dejás un tiempo y decís, no me pasa nada. Sigo vivo, sigo acá, mi rutina sigue igual. Todo lo cotidiano sigue en su lugar. Y es así, Fran. De esa manera pasa así. Cuando dejamos algo, pensamos, cuando lo estamos por dejar, decimos, no, seguramente me voy a morir sin esto. ¿Cómo voy a hacer si no puedo jugar ese juego? ¿Cómo voy a hacer si no escucho esa música? ¿Cómo voy a hacer si no dejo, qué sé yo, cualquier cosa que está ocupando el hábito de nuestra vida? ¿Cómo voy a hacer? Decimos. Seguramente va a ser difícil ese proceso en el que lo vamos a estar dejando, porque el primer día nos vamos a creer, no, sí, ya está, ya lo dejé. Seguramente dura así muchísimo tiempo y llega el segundo día y ¡ay! Ya querés agarrar ese juego, ya querés agarrar esa música, ya querés agarrar, salir a jugar, salir a hacer cualquier tontera, ¿no? Llega el tercer día y ya lo volviste a hacer. Y decís, pero ¿qué pasó? ¿No? Nos pasa así de esa manera, pero hoy estamos decididos a quitar eso que ocupa en mi corazón el lugar de Dios. Estamos decididos, está decidido, Fran, hoy ya está, ya terminó esto.
1: Así es, Juaco, estamos decididos y toda la familia JTA está decidido para lo mismo. Si hiciste un altar extraño para otra cosa que no sea Dios, destruirlo, sacarlo de tu vida, eliminalo, tíralo donde ni vos te acuerdes. Y te aseguro que cuando vos pongas a Dios en primer lugar, las cosas van a ser nuevas. Así lo dice él, así que nada más que confiar en esa promesa y seguir adelante. Y ¿sabes qué, Juaco? Felices porque en esta familia también nos hallamos mucho a crecer. Y para eso estamos. Estamos felices de que vos compartas este momento con nosotros, que es solamente para Dios.
0: Exacto, Fran. Si vos te fijas, la familia de la JTA es disciplinada. Es disciplinada. Toma su tiempo, aparte de su tiempo, está de lunes a domingo, de lunes a lunes, laburando la JTA. Es así, Fran, como es esta familia. Y si querés ser parte de esta familia, y me vos decís, pero ¿cuál es el requisito? ¿Yo tengo que dejar esto que supuestamente estoy idolatrando, de esto de la idolatría moderna? Amigo, con el proceso vas a ir aprendiendo, pero sí poder hacer parte de esta familia. Y no necesitas ningún requisito más que solo aceptar a Jesús en tu corazón. Y que en esta tarde vas a tener esa gran oportunidad.
1: Así es, Juaco. Así que si sos nuevo, bueno, quedate en este servicio, aceptá a Jesús en tu corazón. Va a ser un proceso, sí, va a ser fácil. No, no va a ser fácil. Pero te aseguro que al final vas a tener tu recompensa eterna. Y esa nadie te la va a sacar. No la vas a perder con nada. Nadie te la puede robar. No la vas a perder. Eso se gana simplemente por gracia, pero nosotros tenemos que de nuestra parte creer en eso y también obedecer y llevar una vida acorde. Así que eso lo es, Juaco. Ese es el objetivo de... ¿Viste como ya lo aprendíamos en la prédica? En la reunión de jóvenes. También de paso le invitamos a la reunión de jóvenes todos los viernes a las 20:30 horas. Se aprende muchísimo y es como un espacio más para nosotros, Juaco, que somos jóvenes. Obviamente todo el mundo puede ir, pero si por ahí tenés un hijo que es adolescente, que es joven, que es niño, mandalo. No lo dudes ni un minuto. Vos también, si sos joven, te consideras joven, estás más que invitado para venir. Uh-huh. Así que 20-30 horas todos los viernes podés venir con nosotros y disfrutar del servicio de jóvenes. Ayer aprendíamos, Juaco, en la enseñanza, leíamos Eclesiastés y hablaba sobre alguna enseñanza que da Salomón, ¿viste? Uh-huh. Final. Y decía que el fin de todo discurso era obedecer a Dios y guardar sus mandamientos. Eso era el fin de todo. Y haciendo eso, es como que resumís un montón de cosas, ¿no? Pero muchísimo lo que se aprende en esa prédica.
0: Sí, fue impresionante la prédica que vino a nuestras vidas el día de ayer. Pero también viene mañana algo. Ahora, a minutos, pero también tenemos mañana, día domingo, a las 10 de la mañana. Va a ser un gran momento para poder calentarnos con la familia de la JTA.
1: Totalmente, Juaco. Así que también, por supuesto, mañana, domingo a las 10 de la mañana, estás invitado a otro servicio en la Valle 327 de Ciudad, o acá en Domingo 7480 de Maipú. Cualquiera de los dos centros que te quede más cerca puedes venir, o si no, tenés todos los medios digitales para verlo. Juaco, nos estamos quedando sin tiempo, nos vamos despidiendo de la audiencia.
0: Nos vamos despidiendo de la audiencia, Francisco. Yo para mí hay alguien del otro lado que todavía está en la cama todo encolchado así, ¿no? Para mí está uno por ahí, o tal vez en el sofá, ahí medio tirado, todavía dormido. Amigo, despertate, ya está, se terminó. Este es el momento. Es así, Fran, despertate, ya está. Yo también puedo estar acá, pero tengo que estar despierto, no me tengo que relajar. No te relajes, amigo. Y si estás en la casa tapado y estás dudando en venir a este lugar o escucharlo desde el otro lado, no lo dudes más, que este es el momento y aprovechalo.
1: Es así, Juaco, así que si estás ahí con la frazada, con la colcha, levantate, levate la cara y prepará tu casa, preparar tu hogar, donde quiera que estés, en el trabajo, cuidando a algún familiar, prepara ese momento, ese lugar, y dedicarle este momento que viene a continuación solamente para Dios, y vas a ver que va a ser de mucha bendición.
0: Sí, Fran, y como levantamos así un altar, ¿no?, en nuestro corazón, también podemos levantar un altar para Dios desde casa. Ahora prender la 87.9, el televisor, YouTube, la página web, desde donde sea, escuchá esto y vas a levantar un altar. Anda preparando tu libretita de anotación, una lapicera, una botellita de agua, como para ni siquiera levantarte a buscarte un vaso de agua. Ni siquiera eso. Silencia el teléfono, revisá bien el wifi, revisá todo para que puedas disfrutar de este gran momento.
1: Así es, Cuaco. Bueno, le mandamos un fuerte abrazo a todos los que nos han escuchado. Simplemente les quiero decir que sigan conectados y no se vayan. Si os quieren, nos vemos la semana que viene, Cuaco. Hasta luego. Chao.

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Muy buenas tardes, Dios les bendiga, bienvenidos a este momento maravilloso y glorioso que podemos compartir juntos como iglesia, como familia que somos en Dios. Bienvenidos a la gran familia de la JTA. Aprovecha este momento de poder bendecir a su Dios y Él hará todo aquello que a usted le hace falta o necesita. Cierren sus ojos. Amado Padre, te damos gracias en esta tarde por estar aquí. Señor, no hay otra razón más que bendecir tu nombre, exaltar tu nombre. Que cada día de nuestra vida, Señor, seas el primero. Siempre, en cada decisión, el primero. En cada situación, el primero. En nuestro corazón, el primero. Dios, nos enseñas que no, Dios, hagamos idolatría. Que nada ni nadie ocupe tu lugar en nuestro corazón, Señor. Porque eso es, Dios, lo que nos sostendrá en la vida. No las cosas que adquirimos, Señor, que tenemos, sino solamente tú para nosotros. Y por alguna razón, Señor, nos estás enseñando en este tiempo y recordándonos, Dios, que tú eres el primero. Siempre, siempre, siempre, siempre. Señor, ayúdanos por tu inmensa gracia y misericordia para exaltar tu nombre, porque tú eres grande y poderoso. Y jamás te olvidas de todo aquello, Señor, que necesitamos y que tus hijos hoy, Señor, necesitan. Suplirás para ellos, Señor, suplirás para cada uno lo que nos hace falta. Como añadidura será otorgado, Señor, el milagro, la bendición. Gracias. En el nombre de Yeshua, amén y amén.

Shalom, muy buenas tardes. Tome su Biblia, por favor. Repita conmigo esta frase. No soy lo que pienso que soy. Yo soy lo que el Eterno dice que soy en su palabra. Hoy les voy a hablar acerca de la corrupción. Acompáñeme, por favor, al Evangelio de Lucas. El capítulo 19 del 41 al 48... 19, 41 al 48. Dice así: cuando llegó cerca de la ciudad, al verla lloró sobre ella, diciendo: oh, si también tú conocieses, al menos en este tu día, lo que es para tu paz, mas ahora está encubierto tus ojos. Porque vendrán días sobre ti cuando tus enemigos te rodearán con vallado y te sitiarán, y por todas partes te estrecharán, y te derribarán a tierra y a tus hijos dentro de ti, y no dejarán en ti piedra sobre piedra, por cuanto no conociste el tiempo de tu visitación. Y estando en el templo y entrando en el templo, comenzó a echar fuera a los que vendían y compraban en él, diciendo: escrito está, mi casa es casa de oración, mas vosotros la habéis convertido en cueva de ladrones. Y enseñaba cada día en el templo, pero los principales sacerdotes, los escribas y los principales del pueblo procuraban matarle. Y no hallaban nada que pudiera hacerle, porque todo el pueblo estaba suspenso y oyéndole. Siéntese, por favor. Espero que pueda disfrutar este momento muy en particular. Cuando hablamos de corrupción, es una palabra que nos suena a todos y la conocemos en nuestra sociedad. Y nosotros a veces pensamos que la corrupción solamente está en la economía, en las bolsas, en los bancos, en la política, con los políticos. Y pensamos que la corrupción está en diferentes lugares, pero a veces no pensamos que la corrupción no está solamente en esos lugares, sino que la corrupción está en uno mismo. Cuando vamos a ver un poquito el contexto de Jesús, su entrada a Jerusalén, él sabía que en esa subida a Jerusalén, él iba a morir. Y cuando llega a la ciudad de Jerusalén, como cualquier persona que visita un lugar llega, y cuando entra, ya sea por el aeropuerto o ya sea con el vehículo, vamos entrando a esa ciudad, sentimos una atmósfera: qué linda la ciudad o qué mala la ciudad, qué limpia o qué sucia. Empezamos a distinguir esas cosas cuando llegamos a una ciudad. Jesús entraba y lo primero que miró en Jerusalén no era la limpieza de las calles, sino era la corrupción que había en esa ciudad. La ciudad de David, la ciudad de Dios, él la veía ahora totalmente corrompida, totalmente injusta, totalmente desordenada espiritualmente. Una ciudad que era para Dios, ahora estaba lleno de ídolos, ahora estaba lleno de cosas totalmente raras, cosas raras. Y él, cuando vio a esa ciudad, no vio lo que había en las calles, vio la gente, y cuando entendió lo que pasaba por la gente, él lloró. ¿Pero por qué lloró? No lloró absolutamente por otra cosa, sino lloró porque la vio totalmente corrompida. No había manera, estaba corrompida en todos los sentidos. Él lloró. ¿Por qué lloró? Lloró porque él la visitaba, y si en ese día Jerusalén hubiera entendido que era el día de la visitación de Dios y se hubiera arrepentido, tal vez habrían evitado lo que más tarde, en el 70, vino la destrucción, porque esta es una profecía que él da. Y después de que Jesús murió, a los 70 años, se cumplió lo que él había dicho sobre Jerusalén. Y él llora. ¿Cómo te echaste a perder? ¿Cómo te corrompiste? ¿Cómo te arruinaste? Porque corrupción es eso, descomponerse, echarse a perder.
arruinarse. Eso es corrupción. ¿Cómo te echaste a perder, ciudad de Dios? Ciudad de David, ciudad de Dios, porque Jerusalén era muy especial para Dios. Pero cuando ve la corrupción en las personas, él comienza a llorar por esa ciudad que se había arruinado, que se había echado a perder en ese tiempo en que él la estaba visitando. Y él dice, fue a visitarla, y cuando fue a visitarla tampoco lo reconocieron, y reconocieron que era el tiempo de Dios, de que Dios los estaba visitando. ¿Por qué? Tampoco lo reconocieron. Y eso aún causó más dolor en él, porque si lo hubieran reconocido, habrían sido salvos, habrían evitado la desgracia y el problema, pero estaban tan enceguecidos que no querían mirar la parte espiritual. Todo lo que miraban era lo que ellos tenían, el comercio que había ahí y todo lo que se movía, pero no querían ver que Dios los estaba visitando. Como cualquier día de estos, o como cualquier hora que vivimos en nuestra vida diaria, que no queremos admitir absolutamente que Dios está ahí. Sin embargo, él dijo en su palabra, no te dejaré ni te desampararé, y ahí está Dios. A pesar que vos y yo lo ignoremos, a pesar que nosotros no tomemos en cuenta a Dios que está a mi lado, él está ahí, en la calle, en el trabajo, donde quiera que vaya. A pesar que usted no tome en cuenta que Dios está ahí, pero Dios está ahí. Porque nosotros ignoramos a Dios, porque nos pasa lo que le pasó a Jerusalén. Y dice que al verla empezó a llorar, porque la vio descompuesta, echada a perder, corrupta. Una ciudad de Dios, una ciudad especial de Dios, la vio arruinada. Y como sabía él, empezó a decirle, ojalá te hubieras dado cuenta que vine a salvarte, porque no es que cuando algo se echa a perder, Dios lo abandona. No, quiere salvarlo. El problema es que nosotros no queremos ser salvados, tampoco queremos ser sanados, tampoco queremos ser cambiados. Ese es nuestro gran problema. Y Dios pasó por esa ciudad y no pudo ser salva, tampoco pudo ser librada de las consecuencias que iban a venir. ¿Resultado de qué? Que no entendieron y que no reconocieron el día que había que arrepentirse. El arrepentimiento es lo único que nos evitará las consecuencias, lo único que nos evitará las desgracias y lo que vendrá a futuro. Sin arrepentimiento veremos tal ¿cuál dijo Dios y las consecuencias en nuestras propias vidas? ¿Sabe qué? Cuando la mira empieza a llorar y empieza a decir, Dios, vine a salvarlo, pero no quieren ser salvos. Vine a ayudarlo, pero no quieren ser ayudados. Vine a librarlos del futuro, de la catástrofe que viene, pero no quieren ser librados de la catástrofe. No quieren. ¿No le parece medio conocido como el tiempo en que vivimos? Dios está hoy hablando al mundo entero. Es el final, se terminó, pero ¿quién quiere oír? Nadie, todo el mundo en su rutina, todo el mundo en las cosas propias de él, sin oír a Dios, sin esperar. ¿Sabe que Dios querría evitarte la desgracia del mañana y el problema del mañana? Pero no puede hacerlo sin que tomes la decisión de decirle, Dios, menos mal que viniste, me arrepiento de mi mal, me arrepiento de mi pecado, de mis condiciones, me arrepiento de todo y quiero tomar en serio la advertencia que me estás dando de lo que viene. Pero a nadie le interesa, obviamente. ¿A quién le va a importar el tiempo que vivimos? A nadie. Todos estamos en la rutina de ganar, de trabajar, de hacer, de construir, de vivir nuestra vida sin saber que a la vuelta de la esquina está el fin. Sin saberlo. Dice que él cuando vio, ese es el contexto, entró a la ciudad. Y no solo vio a la ciudad corrompida, se dirige a un lugar muy especial, el templo hecho por David y Salomón. Se dirige al lugar donde está el templo. Y cuando va al templo, la escritura dice que cuando ve el lugar más santo, donde había sido hecho ese templo para que toda la nación de Israel y todas las naciones pudieran ir a adorar a Dios, se encuentra con un terrible problema, con un gran problema, con una situación totalmente fuera de lugar. Se encuentra
en que cuando va ahí habían convertido en una o en un lugar totalmente no era su función. No era una casa de cambio, pero la habían convertido en una casa de cambio. Y usted dirá, ¿cómo sabe? Cuando él entra, y vamos a leer ahora, quiero que usted, entrando en el templo, comenzó a echar fuera a todos los que vendían y compraban en él. En ese lugar, la gente que venía de lejos, venía a comprar palomas, corderos, para el sacrificio. Pero no podían comprarlo con la moneda corriente que ellos tenían. Debían cambiar su moneda por la moneda del templo que manejaban los sacerdotes. Este era el problema. Por eso la Escritura relata y dice, él echó fuera a los cambistas, porque era una casa de cambio, donde ellos no podían pagar con su moneda, tenían que cambiarlo a la moneda del templo, y en ese cambio, la tasa de cambio era altísima. Es como ir a comprar un dólar ahora, al doble. Ese era un negocio que habían instalado en el templo. Y de eso es que él se enoja tanto y le duele tanto en que han convertido la casa de mi padre. La corrupción llegó hasta ahí, sin duda alguna. Imagínense, la corrupción no está en ciertos lugares. La corrupción está en todas partes y donde quiera que usted se imagine. Donde quiera que mire, hay corrupción. En usted mismo, en mí mismo hay corrupción. Si no estuviera Dios en mí y no me ayudara, esta carne me ganaría en 2 segundos la batalla y sería corrupto porque no vengo de una descendencia perfecta. Las personas que no asumen tal cosa piensan que por sí mismo pueden ser perfectas. El día que Adán cayó en el huerto del Edén, entró la corrupción al ser humano. Desde entonces los que nacen, nacen corruptos. Desde entonces nacen corruptos. Por eso que en el diluvio de Noé, Dios quiso exterminar la corrupción y no dejó nada, ni animal, ni planta, ni vegetación, sino quiso eliminarlo. Ahora, ¿la creación se corrompió o el ser humano corrompió la creación? Hay una diferencia, amigo. Las cosas no se echan a perder por sí

la corrupción adentro del hombre. La corrupción no está en la plata, no está afuera. La corrupción está dentro de nosotros. Que nos corrompemos por cualquier cosa. Jesús ve eso en el templo. No está hablando de cualquier lugar donde se supone que debería ser lo más sano, lo más especial. Sin embargo, cuando se dirige a ese lugar, encuentra corrupción en sus líderes. Habían establecido una moneda de cambio. Quien debía comprar una paloma o una oveja, debía comprarlo con la moneda de ellos. La diferencia de tasa era enorme. Cuando usted piensa en corrupción, no puede pensar sino en que habían convertido un lugar para con otro fin, con otro propósito. Hoy por hoy no podemos decir absolutamente que la corrupción no está en la iglesia. La corrupción está en la iglesia. La corrupción está en la calle, en la política, en la familia, en el hogar, en el matrimonio. Donde quiera está la corrupción. Y si usted no la quiere ver, no la vea. Pero la corrupción está ahí. ¿Y cómo librarse de eso? Muy simple. Dios en su primer vez quiso eliminar todo. Dejó solamente a Noé y su familia. Y no dejó animal, no dejó nada. No se echa a perder un vehículo, una familia o una planta, una tierra como hoy. No se echa a perder por sí sola, sino nosotros la arruinamos y la echamos a perder. La corrupción no está en la tierra, sino está en usted y en mí. La corrupción no está en un vehículo, está en usted y en mí. Entonces el problema no pasa porque apuntemos con el dedo, saquen ese gobierno, saquen esa persona, saquen aquello, saquen ese boliche, saquen ese vecino, saquen esa persona, divórciese, cambie de esposo y va a salir la corrupción. ¿Usted cree que es así? La corrupción no está solamente en el boliche, la corrupción está en mí. Y hasta que yo no lo entienda, hasta que yo no lo comprenda, no voy a saber luchar contra eso. ¿Sabe lo que cuando entró? Encuentra a los cambistas cambiando moneda. Agarra un lazo con tres puntas y empieza a tirar la mesa de los cambistas diciendo en qué han convertido la casa de mi padre, un lugar especial. ¿En qué se ha convertido el hombre? En una persona que lo que toca lo arruina. No, es que lo que no soy yo, es el auto que ya viene mal. ¿Y quién fabricó el auto? Otro hombre que tenía una intención de qué, de venderte, nada más. Todo fundamento que se va estableciendo cada vez en lo corrupto. Entonces, ¿qué tengo que hacer? No funcionó. Dejó una familia. Y esta familia era Noé. Y el mundo volvió a comenzar con esa familia. Y por más que Noé había creído y por más que ellos habían creído en Dios, la corrupción volvió a comenzar de una familia. Porque vos y yo, esta naturaleza es corrupta. Y si no tienes a Dios, no hay esperanza. Por eso Él determinó mandar al segundo Adán, que no se corrompió, que no se arruinó, que no se echó a perder, que no se pudrió. Venció sin corromperse. Por eso nos manda al segundo Adán, quien venció sin echarse a perder, sin arruinarse. Y Él es el que venció.
Para que nosotros tengamos la oportunidad también de vencer y no echarnos a perder, pero ahora ya no haciendo a nuestra manera, ni pensando, ni viviendo de acuerdo a nuestras normas o

reglas sociales, sino ahora la forma de Dios. No hay otra manera. Pastor, me dice, voy a hacer algo nuevo, porque esto no sirve. Se echó a perder. Voy a volver a casarme. Voy a volver a hacer un negocio. Voy a volver a hacer esto. Me voy a independizar. Voy a hacer. ¿Y usted cree que hacer todo eso, usted elimina la corrupción? Cambiar de ciudad, cambiar de casa, cambiar de esposo o de esposa, cambiar de esto, cambiar de patrón, cambiar de esto, ¿usted cree que elimina la corrupción? Cambiar de máquina, cambiar de esto, si cambiaran a este predicador, traigan otro. ¿Cree que va a eliminar la corrupción? Mire lo que Dios hizo, quiso eliminar todo, dejó a Noé, ¿lo eliminó? No, porque no se puede eliminar corrupción con corrupción, no se puede sacar lo que está en nosotros si no es Dios a través de Él en lo que es. Quien puede eliminar es aquello perfecto y santo que no es corrupto. Ninguno de nosotros. Entonces puedes volver a hacer lo que quiere. Puedes volver a comenzar y volverás a fundar sobre algo corrupto, que es cuestión de tiempo para que se caiga lo que has edificado. Es cuestión de tiempo para que se caiga tu negocio, tu matrimonio, tu familia. Es cuestión de horas, días, meses y años para que se caiga, porque está edificado sobre lo que es corrupto. Pero yo no quiero que eso me pase. Para que eso no ocurra, es obviamente que hay que edificarlo en otro fundamento, y es en Cristo Jesús, en sus ordenanzas y mandamientos. Pero nadie quiere saber nada con Dios, ni con sus ordenanzas, ni con sus mandamientos. Entonces yo miro desde lejos y puedo llorar hacia adentro, decir, va a volver a echarse a perder. ¿Y por qué se vuelve a echar a perder? Porque el fundamento que le estás dando es corrupto. No quiero poner ese fundamento. Entonces establece un fundamento en tu matrimonio que sea la ordenanza de Dios, donde el hombre y la mujer se somete a Dios, no al abuelo, no a mis parientes, no a mi mamá, no a mi papá, no como ahora a la mujer o al hombre, no. Tus fundamentos están siendo equivocados y se va a caer tu matrimonio porque está sobre algo corrupto. Y si no quieres que se caiga, entonces tómate la mano de Dios y a partir de hoy edificaré mi matrimonio sobre el fundamento que es la palabra de Dios. Apláudale a Dios. La corrupción no es algo que se pueda sacar con una chapa. Cuando se oxida, se empieza a corromper, lo raspamos, lo limpiamos y lo pintamos. La corrupción, la única manera de sacarlo es, dice, basta de mi vieja manera de vivir, basta de las reglas sociales, basta de lo que por 6,000 años mis abuelos me dijeron así para que tengas éxito, basta de todo eso. ¿Y qué debo hacer? Ahora, Dios, voy a ti para comprar de ti leche, miel, vino, sin plata será, de acuerdo a lo que has dicho. ¿Y sabes qué dice Dios? Mi palabra te doy, mi palabra te dejo, y el que le edifica sobre mi palabra, vendrán vientos, vendrán ríos, golpearán sobre esa casa y no se caerá, porque no está edificada sobre la corrupción, está edificada sobre la palabra de Dios, que no se corrompe, porque Dios no se corrompe. El que se corrompe es el hombre. Génesis dice, Génesis 6:11, y se corrompió la tierra delante de Dios, y estaba la tierra llena de violencia. Se corrompió la tierra. Ahora pregunto, ¿se corrompen las cosas solas? El televisor, la heladera, la banana, la fruta, la tierra, las plantas, un auto, ¿las cosas se corrompen solas o hay alguien que los corrompe? ¿Quién es ese alguien? ¿Cómo cuesta decir vos y yo?
yo lo arruino. Yo soy el que fabrico ese auto en vez que sea eterno con una chapa de papel. Yo soy que ahora le pongo una computadora para yo manejar y parar donde se me dé la gana y cobrarle a la gente lo que yo quiera. No es el auto el que se corrompe, soy yo que corrompo lo que toco. En los negocios soy yo el que miento, el que estafo, el que engaño. Soy yo el que no trabajo las horas que tengo que trabajar. Soy yo el que me lleva a la casa cuando alguien, nadie me ve. Soy yo el que realmente no rindo en el trabajo y la empresa cae en quiebra. No es la empresa. Soy yo. Soy yo. ¿Sabe cuál es el problema? Que la tierra no se corrompió sola, por sí sola. Soy yo. En mi matrimonio no funciona. La culpa la tiene ella, la culpa la tiene él. La culpa la tiene ella, la culpa la tiene él. Pero nadie es capaz de decir, la culpa la tengo yo. El matrimonio se corrompe por ella misma, o por él mismo, o por sí mismo. O el matrimonio se corrompe porque ambos lo corrompieron. Ese es el gran problema. ¿Por qué cuando entra ve a los cambistas cambiando ahí dinero en un lugar especial y santo? ¿Usted cree que la doctrina no se ha corrompido ahora? Ahora usamos a Dios, ahora usamos el Evangelio y la palabra, que la usamos con otros fines para lograr otros propósitos y para ir por otro lado en vez de usarla para llevar la verdad. Hoy usamos a Dios como esos hombres que estaban ahí. Estaban usando a Dios para su propio lucro personal. Estaban usando a Dios para un lucro personal. El lugar de Dios, el nombre de Dios, no hay nada raro ahí. Hoy también se hace lo mismo. No hay nada nuevo en eso que estoy diciendo. Cuando uno entiende esto, Jerusalén, si entendieras que te visito, te hubieras arrepentido y habrías evitado tu desgracia. Y si Jerusalén se habría arrepentido, no habría pasado la destrucción que vivió. Pero no vamos a entender, no nos interesa, nos interesa absolutamente, ¿qué nos interesa? Continuar con la rutina como que nada ocurre. ¿Y saben qué? Dice que les dijo, la corrupción está absolutamente. La apostasía es una forma de revelar la corrupción en la iglesia o en la religión. De repente la apostasía te dice, ah, pero yo soy cristiano, pero mira cómo vives. Usar a Dios. Doctrinas. Donde tienen la Biblia, pero la experiencia personal es lo que importa, no Dios. La corrupción no está donde vos lo ves, sino dentro de uno mismo. Dios dijo, ayúdame, porque va a ser difícil el tiempo final. Ayúdame. No me dejes caer en tentación, líbrame del mal. Pero pastor, tan mal está, porque yo sé que soy corrupto. Y que si Él no me ayuda, no me mantendré de pie, haga lo que haga, sea quien sea, eminencia que seas, la eminencia que sea, de la familia que venga, la sangre que tenga, no te vas a mantener sano si Dios no te mantiene sano. Si esto no lo acepta y no lo entiende una persona, no hay manera. Dios, que día a día hay que pelear y batallar para ser justo, para ser honesto, para no tocar lo que no es tuyo, para no beneficiarte y no lucrar. Dios, cada día tienes que pelear, porque la corrupción no está allá, la corrupción está en ti, en la vieja criatura, en la vieja persona, está ahí. Usted se podrá hacer lo que usted quiera,
podrá hacer y mutilarse como quiera. La corrupción no está ahí, no la ha sacado. La corrupción está dentro del corazón de la persona. Ahí está. Porque uno cuando entiende y entra, él le dice, él estaba llena la tierra de violencia. O sea que, ¿por qué se había vuelto una planta? ¿Ha visto usted un álamo acá en la Don Bosco pelearse con otro álamo al que está al lado? ¿Lo ha visto? ¿Por qué dice entonces, se llenó la tierra de violencia? Es que las personas no hemos comprendido que echamos a perder. Es en el... Echamos

0: persona que come va a tener una enfermedad que pronto va a explotar un día en su vida y no sabe de dónde vino. La corrupción es eso, es cuando quieres sostener un matrimonio a toda costa, que vos sos que tenés que cambiar, que vos no tenés que mirar, que vos tenés que hacer así, la querés sostener. Es corrupto el hombre y la mujer. No lo va a sostener hasta que no se someta a Dios, no a la abuela, no al abuelo, no al papá, no a mamá, no al pastor, no a la iglesia. Sométase a Dios, y si te sometes a Dios, el diablo huirá de ti. Pero no, vamos a seguir con la idea que la culpa la tiene él, la culpa la tiene el otro, la culpa la tiene aquel. La culpa, ¿sabe qué? Es de uno mismo por tomar decisiones que no corresponde. El diablo no puede hacer nada. Y dice que ahí está. Pero más allá dice, ¿por qué? Se han corrompido un pueblo. Y sabe que cuando entra y empieza a tirar todo, sí, claro que sí, su molestia no estaba, sino en cómo hemos convertido lo especial, en nombre. Y ese es un problema, en nombre de Dios, porque es lo peor. Que en nombre de Dios hemos llegado a un factor. Y ahora dirá usted, pastor, entonces todo lo que haga está sobre un fundamento corrupto. Eso es corrupto. Lo que haga, tenga un hijo, está, tiene un hijo, fue un fundamento corrupto. Tengo una casa, haga lo que haga. Y es cuestión de tiempo para que se caiga. Porque el mundo no se está cayendo a pedazos porque tiene un buen fundamento. Se cae a pedazos porque no tiene un fundamento. Y mientras usted no entienda o yo no entendamos, se va a caer. Por más que lleves plata afuera, plata a Marte, acá, asegúrate, te vas a caer. Y no hay manera. ¿Y sabe qué es la corrupción? Lo peor de todo, no solamente es eso. No solamente es eso. Familia, hijos, familias corruptas. Porque hoy cuando hablamos de corrupción solo apuntamos al mundo político. Nada más, como si fuera que allí es donde se arruinan las personas. No, allí es donde se ve el potencial total. Es ahí donde se manifiesta todo el poderío. Pero nace en uno, nace en la casa. Para no caer en un fundamento del que Adán tuvo el primero, hay que ir al segundo Adán. Ya no fundamentar ni negocio, ni matrimonio, ni familia, ni ninguna cosa. Ahora tiene que estar sobre el fundamento ¿de quién? Dios. Lo que dice Él, eso es lo que hay que hacer. Lo que Él manda, eso es lo que hay que hacer. Lo que Él pide, eso es lo que hay que hacer. Aunque cuesta, aunque duela, pero ya no quiero que mi casa se caiga. ¿Por qué me llama Señor, Señor, y no hace lo que yo te digo? Significa que usamos a Dios, lo corrompemos, usamos su nombre, usamos la Biblia para nuestras ideas, lucros personales. Y Dios está diciendo, pero ¿por qué no hace lo que yo te digo? Ese es un gran problema. Absolutamente. El que oye mi palabra las hace, le compararé a un hombre que edifica su casa sobre. ¿Y usted cree que no van a venir problemas? Prepárese, porque ha comenzado el sacudón más grande. Prepárese para 20,000 cosas, epidemias. En otro momento les voy a hablar de lo que dijo Jesús, ¿qué pasaría en este tiempo? Epidemias, terremotos, guerras, reino contra reino, nación contra nación, significa etnias contra etnias, ideología. Esto está explotando. ¿Y usted sabe qué? Ah, voy a cambiarme de país, voy a cambiarme de provincia, voy a cambiar de trabajo, voy a cambiar de negocio, voy a cambiar de esposo, voy a cambiar de esposa, voy a cambiar. Hermano, se está equivocando. Todo lo que haga, no hay forma de salvarlo. Él profetizó esto. Jerusalén, Jerusalén, Jerusalén, ¿cuántas veces quise juntarte como la gallina junta a los? Pero no quisiste. Y nos está hablando ahora y no queremos. Vamos a salir afuera y vamos a seguir haciendo lo que nos parece. Vamos a ir a nuestros trabajos y vamos a seguir haciendo lo que nos parece. Seguir haciendo nuestro negocio, seguir robando, tomando, no importa. Pero Dios te dijo, Dios te advirtió. Pestes. Hoy ya no saben qué enfermedad tienen las personas. Cada invierno se vuelve crítico. Porque los médicos no pueden distinguir rápidamente qué tiene. ¿Saben por qué? Va a ocurrir terremoto en distintos lugares. Porque no pasa en la Argentina, no significa que no esté ocurriendo. Hambruna. Hay una descomposición total porque su fundamento era corrupto. El único fundamento que vino a la tierra es Dios y que nos ofrece de alguna manera salvación. No la queremos. No la queremos. Que Dios tenga compasión. Porque el día menos esperado, la desgracia está. El problema está. La dificultad está. Pero se te ha dicho. No es cuestión de tratar de jugar al religioso. Dios cuando dice A es A, Él no dice cambia B. Quise juntarte, pero no quisiste. ¿Por qué? Seguir con la nuestra. Siga con la suya. Usted tiene libertad, pero no diga que Dios no se le cruzó. Ahora piense en lo que le dijo. Mira lo que dice. Creo que es el libro de en Efesios. Hasta hablamos corruptamente. Dice, ninguna palabra corrompida salga de vuestra boca. Nos encanta hablar. No hay problema, pero queremos poner un problema. ¿Corrompida qué significa? Indirectas. Ah, pero en el nombre de Dios, queremos que el Espíritu lo discierne. ¿No es corrompida acaso? Ninguna palabra corrompida salga de vuestra boca, sino la que sea buena para la necesaria edificación. O sea que a veces me cuesta, Dios mío, callarme. Me cuesta. Porque tengo temor de hablar inadecuadamente en el momento menos oportuno, si no va a edificar lo que voy a decir. ¿Qué es? ¿Una palabra que edifica o una palabra corrompida? Corrompida. Cuidado con lo que vemos, con lo que hablamos, con lo que oímos. La corrupción no está solamente en una parte, está en todas partes, está infectado, minado. Por eso, ¿cómo iría concluyendo? La corrupción no es solamente el mundo político. La corrupción está dentro de nosotros. Y dentro de mí también, pastor, que ya tengo a Dios, sí, dentro de usted. Hay dos personas que conviven en usted, la vieja y la nueva. La vieja es corrupta. Y si usted le da libertad, de poco servirá que sea cristiano. Por eso será una pelea diaria. La corrupción es algo increíble. ¿En qué han convertido esto? Es el tiempo absoluto. Cada día va a pasar mientras el mundo trabaja para mantener el orden y la paz. La Biblia dice, cuando les digan paz y seguridad, es el fin. Le creo. Entonces, ¿qué hacemos, pastor? ¿Huimos del mundo? No. La Biblia dice que perseverar y velar, no huir. Con una mano mis obligaciones terrenales, con la otra listo mi corazón y mi mente para irme con Él. Porque estamos al borde. El reloj no dice la hora de la venida, el reloj dice hay tardanza. La hora ya fue. Escuche bien, ninguna palabra corrompida salga de vuestra boca. Decirle nada, nada que no edifique, vamos. Nada que no edifique, todo lo que no edifica es corrupta. Todo lo que no edifica, ¿qué es lo que es? Corrupta. Todo lo que edifica y lo que bendice, lo que desarrolla y nos ayuda. Eso es. Veamos Romanos, capítulo 1, vamos a ver lo que dice este pasaje. Es asombroso. Cómo la tierra se echó a perder y cambiaron la gloria de Dios incorruptible en semejanza de imágenes de hombre corruptible, de aves, de cuadrúpedos y de reptiles. ¿Cómo nos corrompimos, ah? Los cambiamos, lo incorruptible. Teníamos un rey eterno, Señor, juez y dueño único, el rey de reyes, señor de señores. Ah, no, queríamos uno corruptible, un ser humano, y fue el primero Saúl. No, ahora en vez de tener a un Dios invisible, poderoso, queremos uno verlo y tocarlo. Mire lo que dice, siga al 24. Gracias. Por lo cual también Dios los entregó a inmundicia y a las concupiscencias de sus corazones, de modo que se deshonraron entre sí sus propios cuerpos. Corrupción. Totalmente corrupción. ¿Cómo cambiamos las cosas eternas por las cosas corruptas? Uno más. Ya que cambiaron la verdad de Dios por la mentira, honrando y dando culto a criaturas antes que al Creador, el cual es bendito por los siglos de los siglos. Amén. Increíble. La corrupción está dentro de nosotros. Dos criaturas pelean dentro de nosotros. La corrupta y la nueva que es perfecta. ¿A quién le dará vida a usted? Depende de usted. Si sigue los deseos propios, le dará vida seguramente a la vieja criatura. Mas si sigue la voluntad de Dios, será lugar a la nueva criatura. Cambie lo que cambie, comience como comience, la corrupción está, y la única forma de no ser corruptos es obedecer y practicar su palabra. Es la única manera. De la otra manera es corrupción. ¿Qué cosa, no? Aquellos cambistas. ¿Cuánto vale ese cordero? 10, pero tiene que comprar con la plata del templo. Ah, bueno, 10. ¿Cuánto tengo que cambiar? ¿Cuánto está el cambio? A 20. Ese es nuestro problema. La corrupción está donde se dé la vuelta. A veces tienes que caminar. ¿Quién me está influyendo, Dios? Un corrupto.
1: trabajar menos horas, robar, llevarme lapicera, llevarme esto, hacer esto. La injusticia, Dios, ayúdame. Porque tengo dos personas dentro de mí. Una, la nueva en Cristo creciendo, y la otra, la vieja, que debo hacer morir. Cuando uno entiende eso, entiendes. Corintios dice algo que yo quiero que lo note. Igual usted va a tener estudio Shema y va a entender 20 mil millones de cosas. No erréis. Las malas conversaciones corrompen la buena. Cuidado con quien hablo, con quien me junto. ¿Me está corrompiendo o me está edificando? Es el tiempo de tener mucho cuidado. Ya no es a mi amigo, es amistad. ¿Está edificada sobre la corrupción o sobre lo que es Dios? Tenga cuidado. Si tal vez uno puede decir en su corazón, ayúdame a pelear, porque no estoy en un mundo donde cada vez impera, nadie confía en nadie. Porque la corrupción llegó hasta lo máximo. Te están diciendo una cosa, pero están haciendo otra. Te dicen una cosa, pero sus intenciones son otras. Dios nos ayude. Señora, señor, abuelo, abuela. Espero que haya sido una bendición. ¿Quiere orar conmigo? Señor Jesús, en esta noche, venimos a ti arrepentidos, porque entendemos que este es un tiempo en que nos estás llamando al arrepentimiento. Ya no queremos vivir una vida llena de corrupción, tampoco una vida plena con un futuro de desgracia. Ahora creemos en ti. Perdónanos, acéptanos como tus hijos en este instante. Sálvame. Somos salvos por tu muerte. Amén y amén. Bienvenido a Jesucristo. Bienvenido a su vida nueva en Dios. Que Dios te bendiga muchísimo y te guarde en gran manera abundante. Cuando volvamos, volvemos para despedirnos.

0: ¿Qué cosa más terrible es la corrupción? Yo siempre pensé que estaba afuera y que estaba en la política. Ahí solamente se manifiesta y se potencia mucho más, pero está dentro de nosotros. Si no sabemos pelear y luchar internamente con Dios y con Él, será muy difícil ganarlo. Y usted me dirá, ¿por qué? Porque el fundamento que se nos dio y que tenemos es un fundamento corrupto desde el huerto del Edén. Por lo tanto, nada que hagamos con el fundamento viejo perdurará en el tiempo. La única forma de que perdure en el tiempo es que yo cambie de fundamento. El segundo Adán nos brinda la oportunidad de ser salvos. Y no solo de ser salvos, sino que de hacer las cosas todas nuevas. Vidas, matrimonios, familias, negocios, trabajos, con un fundamento diferente, totalmente distinto. Y le dijo, el que oye mis palabras y las hace, compararé a un hombre muy prudente. Vendrán situaciones muy difíciles y no perdurarán la persona que tiene un fundamento viejo que es corrupto, sino aquel que tiene un fundamento nuevo en Dios. Espero que lo haya entendido. Ore conmigo. Maravilloso Padre, te damos gracias en el nombre de Jesús por el día que nos has provisto. La vida es una provisión. Esta oportunidad de servirte, de adorarte, darte la gloria, Señor. Gracias por ministrar nuestros corazones. No queremos pasar inadvertidos y tampoco inadvertido tu presencia ni tu palabra, Señor. Tú sabes por qué nos hablas de esta manera, Señor. Te ruego que me ayudes, Señor amado, en el nombre de Jesús, no solo a perseverar en tu palabra, sino que cada cosa que pueda construir o edificar o hacer hacia adelante sea en el fundamento de tu palabra. Que sé tú el Señor, el gobernador, el Rey, Señor amado, el que dirige nuestras vidas. Si en verdad por ahí nos disciplina y duele la disciplina, Señor amado, pero el tiempo nos trae alegría, Señor. Muchas gracias. Ayuda a este pueblo, a esta iglesia, en el nombre de Jesús, a perseverar en tu palabra, Señor amado. Dios, porque tú eres fiel y verdadero. Aunque el río golpee, el viento sople, Señor amado, habrá victoria. Es lo que dice. No la derribaron, no la pudieron hacer caer. No, porque estaba sobre tu palabra, Señor amado. Ningún hogar, ninguna familia, ninguna economía se caerá. Todo lo que esté fundado en ti permanecerá en el nombre de Jesús. Y tú harás maravillas para aquellos quienes han creído y han esperado en tu palabra, Señor. Muchas gracias por tanto amor. Te presento, Señor, a aquellos que tienen problemas personales o de salud, problemas de movilidad, vista, hígado, ciático, fractura de fémur, cáncer de hígado, artrosis, ansiedad, problemas en la vista, el oído, el olfato, trizadura, fractura, osteoporosis, reuma, Señor amado, corazón, arterias tapadas, Señor, riñones, pulmones, hígado. Tú eres el Dios de amor y de misericordia, que cuando nos arrepentimos quitas la consecuencia, quita el pecado, quita el dolor, la enfermedad. Dios, que no sea simplemente un sábado más, ni una reunión más, que en verdad podamos encontrar tu favor. En el nombre de Yeshua los declaro sanos y libres para gloria suya y honra, en el nombre precioso de Jesús. También te ruego por aquellos que están en depresión, deprimidos, Señor amado, sin saber qué hacer, Dios, sin tener orientación, y a pesar de que han visitado psiquiatras, tú eres el más grande de los grandes, Señor. Aquellos que están en curanderismo, masonería, el juego, el azar, droga, alcohol, cigarrillo, problemas personales, pensamiento de suicidio, de violencia, en el nombre de Yeshua, ahora cortamos esos lazo, desatamos esa atadura, rompemos esas cadenas y quebramos el yugo de la esclavitud, declarándolo libre, libre en el glorioso nombre de Jesús. Te rogamos por la iglesia, Jesús te ama, Dios, una congregación que intentamos seguirte y servirte a ti, Señor. Tú eres el camino, la verdad y la vida, Señor. Tú eres el que perdona, Dios. No queremos, Señor, júntanos como la gallina a los polluelos y cúbrenos de todo lo que viene, de las catástrofes, del dolor. Cúbrenos, Señor amado, porque ese era tu deseo para Jerusalén.
1: y yo estoy en la misma condición, Señor amado. Ayúdame, ten misericordia, ayúdanos a caminar y a perseverar. Te ruego por la iglesia de Mendoza, de Argentina, del mundo, pero por sobre todo tu amada nación de Israel. ¡Qué tiempo, Señor amado! Gracias, ayúdanos, tus palabras se están cumpliendo, Dios. Yo no sabía, Dios, que yo la viviría, la experimentaría, Dios, la que hablaste en el monte de los olivos, ¿cuándo van a suceder estas cosas? Y allí le dijiste 2000 años atrás, y ahora yo lo vivo, Padre Celestial. En el nombre de Jesús, la bendición venga sobre este pueblo, en el glorioso nombre de Jesucristo, tu Hijo. Amén y amén. Decime amén si lo has recibido, dígame amén. Dar salva, cambia vida, dar es mayor que recibir, ha sido una bendición. ¿Qué tiempo? ¿Saben? Parte de este mensaje, después de esto, los discípulos le preguntan cuándo va a ocurrir estas cosas. Y los aparta y le dice, estamos hablando 2000 años atrás, sin embargo nosotros estamos viviendo el cumplimiento de lo que él dijo 2000 años atrás. Es increíble. Amigo, ha sido un placer. Que Dios te bendiga. Queremos saludar España, Italia, Bolivia, Brasil, Uruguay, Chile, Termas de Río Hondo, Buenos Aires, Salta, Puerto Madryn, San Rafael, Las Cuevas. Para todos ellos le enviamos este abrazo eterno. Es para usted. Ayude, simplemente persevere en el tiempo final. Se viene, sí. El gobierno no sabe lo que viene, los hombres no saben lo que viene, pero Dios sí sabe lo que viene. Entonces hay que estar totalmente, no queremos que se repita la historia con Jerusalén, Señor. Cúbreme como la gallina, me arrepiento de lo que estoy haciendo, de lo que es de ese camino, porque Dios te habla a tiempo. Nunca te dice lero, lero, ¿viste lo que te pasó? No, Él te dice, viene de antemano, por delante te dice, viene esto, si no hay arrepentimiento, y nosotros tenemos que correr a los brazos de nuestro Salvador. Que Dios les bendiga mucho y les guarde en gran manera. Ha sido un verdadero placer. Los esperamos mañana 10 de la mañana para nuestro servicio del día domingo. Entonces, desde acá, simplemente shalom, será hasta entonces.

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